0: Señoras y señores, la afición deportiva de la ciudad de Lamas, la región San Martín, muy buenas noches tengan cada uno de ustedes a través de los 106.9 Milenio Radio Televisión y su programa Mundo Deportivo. Iniciamos, como siempre, nuestra promoción correspondiente al día de hoy, martes 13 de octubre del año 2026, en el año de la esperanza y el fortalecimiento de la democracia. Como siempre, estamos aquí para dar a conocer lo que más nos gusta, la información deportiva en el ámbito local, regional, nacional e internacional. Como siempre, bajo la dirección y conducción que la profesor Walter Río Ruiz, acompañada también de don Oswald Sánchez Córdoba, desde los controles técnicos sales cómputo, ¿no? Estamos aquí, como siempre, para darles la cordial bienvenida y el saludo especial a toda esa distinguida afición deportiva de los diferentes caseríos, sectores, centro poblados, nuestras comunidades nativas quechuas, los distritos, provincia de Lamas, nuestra querida región San Martín. Estamos aquí, como siempre, saludando, dando la cordial bienvenida a todos ustedes a esta hora de la cena, acompañado pues de algún familiar, amistades y especialmente reunidos la familia, ¿no? Un saludo especial para todos ustedes. Bien, vamos ahora sí con el respectivo saludo de don Oswald Sánchez Córdoba, que el día de hoy ha venido de rojo, ¿no? Muy bien. Don Oswald, buenas noches, ¿cómo estás?
1: ¿Qué tal, profesor Walter? Buenas noches también a la afición deportiva de la provincia de Lamas, la región San Martín, el país, el mundo, amigos que nos siguen o copian a través de la página web www.milenioRTV.com.pe. Y estamos cómodamente instalados para brindar la información deportiva a través del mundo deportivo.
0: ¿Cómo está la salud? ¿Cómo está el ambiente?
1: Bueno, profesor Walter, siempre la gargantilla nos sigue
0: bendita,
1: cobrando la nota. Bueno, al parecer el mismo clima.
0: Sí, sí.
1: A veces lluvia hay momentos sol, de lluvia, calor. De sol, y esto repercute en nuestra integridad física, como también el
0: sistema respiratorio.
1: Respiratorio. Bueno, aunque algunos dijeron antes, muchos fuman. Pero ahora, más de 3 años, no vengo fumando el cigarro. Eso hice la dejación respectiva, pero siempre a veces el bendito, la verbenita de la garganta nos juega
0: la laringe,
1: la nota, nos juega la nota. Bueno, es nuestro material de trabajo también, Walter Río. Usted sabe que dirigir un programa 3 horas en horas de la tarde es muy, muy riesgoso y muy... Mucho nos saca, como se dice,
0: nos absorbe, ¿no?
1: El ancho, y eso a veces siempre repercute en horas de la tarde.
0: Así es, hombre. Bueno, son situaciones que se da cada uno en su profesión. Y bueno, como siempre estamos aquí. Bueno, vamos a ver. Y bueno, ganó tu Unión Comercio el día de ayer 5-0.
1: Bueno, de local, por su parte, supo aprovechar. Y esta situación, pues vamos a ver el Unión Comercio, porque cuando jugó con el Unión Minas en Cerro de Pasco, dijimos que verdaderamente ahí no se puede jugar el fútbol. Sí. Jugamos a 5 grados Celsius, bajo sombra, se dice, y bajo sol. Ah, y en ese sentido, pues el equipo comerciante se asfixió y se aprovechó el equipo de Unión Minas y ganó por 4-0.
0: Así es, pero el día de ayer jugó Unión Comercio con Ayacucho Fútbol Club.
1: También el equipo ayacuchano ha sufrido el castigo del calor.
0: Ayer ha sido esto, 5-0. Pero Osvaldo, yo veo esta situación, no sé, yo mismo hago un examen de conciencia de que nuestro fútbol es alicaído, ¿no? Algunos colegas periodistas deportivos se esmeran demasiado. Habla, qué Diosito mío, parece que el Manchester United o el Barcelona.
1: No, eso es lo de malo, por supuesto, de la prensa.
0: No es...
1: Ya cuando un jugador salta o sale a la palestra, le dan a este.
0: Hay un jugador Pinedo de San Antonio.
1: Este jugador ya va creyéndose y al final de cuentas no rinde. Y ese es el problema que
0: el mismo Carranza, también Carranza.
1: Les hacen creer, como se dice en algo criollo, pero al final de cuentas a veces ya no rinde.
0: Así es, pues no, otros son de cal, otros son de arena, ¿no? Y bueno, ojalá que no se equivoquemos todos, ¿no? Cuando muchos esmeran a halagos, a jugador X, porque, pero al final nada. Y como siempre digo, Oswe Sánchez Corro, amados oyentes, el reflejo de los equipos de la Liga 1, del torneo del fútbol profesional, es el reflejo de la selección peruana. No estamos en nada, Oswe Sánchez Corro. Yo, por ejemplo, soy hincha de Universitario, ustedes del Cristal. Hago un examen de conciencia de que mi equipo está mal, pues, mal. Traemos jugadores ya obsoletos. Por ejemplo, este muchacho que estaba en el Cristal antes, como
1: Calcaterra,
0: este otro muchacho, hay otro que este Rivero, son jugadores que ya no deben estar.
1: Le dicen el Puyol paraguayo.
0: Puyol paraguayo. Hay otro jugador también, da mucha.
1: Una coladera en la defensa de Walter
0: Ruiz. Y machetero.
1: Y todavía la prensa lime que debe estar en la selección.
0: Sí,
1: es una puerta abierta de en la defensa de este jugador Rivera. No, para mí no es un jugador que debe estar en
0: la selección. No, para mí también no. Ahí están, hay otros jugadores también de peruanos que deben asumir esa responsabilidad, pero se ve que tanto en Alianza, Cristal, Universitario, no tenemos esa selección. Antes, Oswe Sánchez, el pueblo se emocionaba, va a jugar la selección, oye, todo el mundo se ponía alerta, ¿no?, a ver el partido. Oye, nadie ahora, pero poco es lo que...
1: De México 70, pues un equipazo de la selección, pues, seleccionado peruano con Rubiño sin
0: 86.
1: El arco. 86. Con Rubiño sin el arco. Con Fernando Cuellar en la defensa, Eleazar Soria,
0: Eloy Campo,
1: Nicolás Fuentes, en el medio campo estaba Mifflin, Ramón Mifflin,
0: Cubillas,
1: Bailón, Chumpitas,
0: hasta Cruzado,
1: Alberto Gallardo,
0: Casareto
1: era de
0: cabeceador,
1: siempre era suplente,
0: pero entraba y hacía gol.
1: Así es.
0: A los brasileños.
1: Yo me admiraba, yo ese tiempo tenía creo un 10 años por diez ahí, años. Pero me admiraba bastante que estos eran jugadorazos de verdad.
0: Sí, yo salía hoy de las calles, iban pues ahí, sin tener formación profesional.
1: Hugo Sotil.
0: Teolo Cubillas, este otro muchacho, Hugo Sotil, este otro muchacho también, Cueto, varios jugadores, tanto de la U, Cristal, Universitario, ¿no? Eran la equipo base, los equipos de Cristal eran equipos base, pues, para la selección, esporádicamente eran de algunos de provincias, ¿no? Van Aurich, Mariano Melgar, los hermanos, ¿cómo se llama este muchacho? Neira. También.
1: El Chivo Neira.
0: Chivo Neira, ¿no? Hoy pues nada, Osbe. Y otra cosa, Osbe, en este campeonato de Copa Perú también otra situación.
1: Cuando jugaba el Melgar Fútbol Club, campana en el arco, decían.
0: Ah, sí, la pues.
1: Un arquerazo, de verdad, campana en el arco.
0: Juan Aurich Sanguinetti, un argentino, un chiclayano.
1: Muchos recuerdos llevamos, pues, Walter, nosotros. No recordamos todavía lo que hemos escuchado. Y algunos todavía ver jugar a los jugadores del seleccionado. En ese sentido, nosotros veíamos a veces en televisor blanco y negro, en Zapatero. Subíamos a la altura para poder captar la televisión.
0: La imagen, la antena.
1: Así era.
0: Y así pues se veía, pues, ahí estaba Uribe, Víctor Calatayó, esas ganas, Oblitas. Todos estos jugadores, pues, ¿no? Después vino, pues, otra leyenda. Y este último que ha pasado con con el argentino, director técnico era...
1: Gareca,
0: ¿no? También les botó esos cuatro llamados...
1: Vacas sagradas,
0: ¿no? Y ahora, pues, no podemos jugar. Estos cuatro partidos que ha habido, ¿qué hemos hecho? Son seis partidos, creo, ¿no? De la cual se ha conseguido un punto.
1: Un puntito, un empate.
0: Un empate, ¿no? Creo que era con Canadá, bueno.
1: Con México.
0: Ay, México, pues. Imagínate, pues, ¿de dónde? No tenemos, pues, no.
1: Decía,
0: y no tenía ni formación en las academias.
1: Yo, como decía, profesor Walter, cuando estuvo en la dirección técnica Gareca, los jugadores actuaban todos igual.
0: Sí.
1: Les mandaba al campo.
0: Se esmeraban, hasta era el presidente de la selección.
1: Había un jugador García.
0: También.
1: Excelente, bueno, poco a poco se ha ido desapareciendo.
0: Ese era de Cienciano, creo que.
1: Poco a poco se ha ido desinflando, desapareciendo. que ahora no sabe dónde será el paradero de su jugador.
0: Sí, oh, qué bárbaro. Y igualito es en la Copa Perú, pero también la provincia de Lamas, pues no tenemos gente. Oh. Todos, mira, los jugadores de Xanajo de Cruz, todos de Tarapoto. Dice. Y mira, Tarapoto siendo una ciudad grande, no tiene un campeón. Pero ay, Dios mío, oh, qué barbaridad. Estamos
1: en es igual terrible, el empresario no tiene el apoyo, no da el apoyo respectivo a los clubes. Los presidentes, como aficionados al popular deporte que es el fútbol, ellos
0: antes sí, el Deportivo Cali, Unión Soneagrada.
1: Hacer el equipo, pero desgraciadamente, factor dinero es que no se puede avanzar más.
0: Exactamente, en la bailarina, pues es el problema, ¿no? Imagínense, han ido a jugar los amigos de Xanay a jugar, pues mira, es que han ganado deportivamente, pero han perdido económicamente. Ahora, para viajar, mira las situaciones, ¿no? Dice que el estadio, el gramado del estadio Hernández, no, dices, no se adaptan, dice, al juego de los... ¿Qué tal?
1: El bueno, Walter Rivas, ¿en dónde también juegan?
0: Y otra cosa, lo que a mí me revienta, no solo a mí, a varios en mi familia, escucha, ¿cómo pues ese viejo Sánchez, verle, o sea, le están haciendo jugo? En vez de hacerle arrancar este muerto, o Llagues, otros jugadores que de mucha valía le hacen. Su compadre dice, es porque dejan jugar en el Tumi, hace años también dice.
1: Ahí está la argolla,
0: la argolla, fíjate, vete. Todo se sabe.
1: Va a surgir el fútbol.
0: Ya, ese señor, ¿cómo le llaman? Sánchez, ya ha sido jugador. ¿Quién? Ayer, el del domingo, pues, nada. Hermano, ¿no? Ya fuiste, pues ya, pues descansa tú también, ¿no?
1: Y sí, hay que dar oportunidad a otros elementos.
0: Otros elementos de
1: mucha valía. Que realmente jueguen al fútbol.
0: Así es. Bueno, vamos a ver qué sucede más adelante, ¿no? Mientras nosotros, con nuestras intercomunidades ahí, aunque no son de grandes jugadas, jugadores así, pero ahí le dan a su grosso modo, ¿no? Y eso es lo que vale. Pues, amados siguientes, señores, señores, donde el aficionado, el campesino, la madre de familia asiste con sus niños a ver este espectáculo muy bonito, donde pues destacan jugadores jóvenes todavía, algunos ya también con la edad, pero a lo menos demostrando pues mucha responsabilidad en el terreno de fuego, a modo siendo, ¿no? Nuestra felicitación a todos ellos. Ya terminó el campeonato ya en el sector Río Mayo, ya tenemos a 3 clasificados, ya tenemos también el Zapatero, y bueno, se viene este domingo muchas cosas. Bueno, el pasado domingo hubo también fiesta deportiva en el sector de Urcupata, ¿no? Don Osbert, ¿con quién estamos?
1: Walter, ya estamos en comunicación desde Urcupata con el profesor Hipólito González.
0: Así es, vamos con Hipólito, ¿no? Otro maestro también está gozando su primer descanso, ¿no? Aunque no en su totalidad, ¿no? Pero de una u otra manera algo haciendo, ¿no? Profesor Hipólito, buenas noches, bienvenido a Mundo Deportivo a través de Milenio Radio y Televisión. ¿Cómo está, mi querido colega?
2: Profesor Walter, buenas noches, y buenas noches a los oyentes de Mundo Deportivo. Aquí para responder algunas preguntas que usted tiene conveniente.
0: No, qué ocurrencia, ahora las preguntas están para salir al toque nomás y la respuesta al toque. Cuéntanos, profesor, se jugó ya la primera fecha este pasado domingo en la Comuna Activa de Chiriquiaco.
2: Correcto, profesor, se jugó 2 partidos, ¿no? Ya lo que es la liguilla en su primera versión, y vamos a ver pues de que en el primer partido entre Túpac Amaru y Aviación tuvimos pues gran sorpresa, ¿no? De que Túpac Amaru la ganó 2-1 a Aviación.
0: ¿Qué pasó con el equipo de Aviación? ¿Era favorito, profesor?
2: Sí, han sido los favoritos, profesor, pero parece que entraron muy confiados. Y pues Túpac Amaru aprovechó eso, en el primer tiempo hizo los 2 goles. Ya en el segundo trató de solamente aguantar, pero vino el primer gol de Aviación. Aún así no pude empatar, ¿no? Y saliendo con la victoria, pues Túpac Amaru, quien es representante de Huayco.
0: Así es, ¿no? Un equipo de muchos jóvenes también, ¿no? Vamos a ver qué es lo que sucede. El partido estelar, partido de fondo, ¿no? Partido apto para los cardíacos, decía.
2: Así es, profesor, el partido de fondo entre Juventud Turcupata y Chiriquiacu, pues ha sido partido no de ida y vuelta, donde los dos han tratado de obtener los 3 puntos, pero no se pudo, en que Juventud Turcupata

0: Así es el fútbol, qué se va a hacer, ¿no? Y donde también ahí tenemos un pequeño detalle de que el delegado de Chiriquiacu no firmó la planilla y quedando pues que va a tener un reclamo.
1: Ha hecho una
0: y
1: observación,
0: vamos a
1: ¿no?
0: ver es, sí y eso que mañana vamos a finiquitar en una reunión con todos los delegados.
1: Los cuatro delegados, son más la junta directiva. Bien, profesor, creo que el partido le pone pues al rojo vivo, ¿no? Y este domingo el centro de atracción va a ser nuevamente la comunidad de Chiriquiacu.
0: Sí, profesor, va a ser Chiriquiacu, donde va a estar jugando pues Tupac Amaru con Juventud Turcupata y Aviación con Chiriquiacu.
1: ¿No? Sí.
0: Va a ser un partido tenía
1: Dos partidos difícil para ambos equipos, ¿no?
0: Sí, es difícil para ambos equipos y también pues aquí el quien gana ya despunta y va a ser el primero quien ocupe, ¿no?, el lugar que va a ser el puntero.
1: Así el próximo 25, clausurando este campeonato en la sede principal. ¿Cuál es la sede principal? Así nada menos, y es la comunidad de Urcupata.
0: Así es, profesor. Urcupata, ya el 25 terminamos.
1: Así, profesor, ¿no? Bueno, pues haciendo una evaluación, creo que los equipos están yendo de menos a más, están poniendo de todo de su parte, ¿no? Aunque Naranjal nos decepcionó, como también Juan Juicillo, ¿no? Equipos que mucho han dado que hablar en el fútbol, pero al final quedaron ellos.
0: Así es, profesor, ¿no? A veces el fútbol tiene pues sus cosas.
1: Su bueno, su malo.
0: Así es, lo cual pues vamos a ver quiénes ocupan los tres primeros puestos para participar en lo que es en la etapa provincial.
1: Muy bien, profesor, felicitaciones, ¿no? Y bueno, pues a ti más que todo un agradecimiento especial, a Johnny, a la secretaria, a todos ellos que fueron pues la comisión organizadora, sin duda, hace un trabajo muy arduo, responsable, con mucha disciplina, y esto es lo importante, porque no hay ningún incidente que suceda hasta el momento, y Dios quiere que hasta el final tampoco se dé esto, ¿no? Bien, profesor, yo creo agradecerte, felicitarte por este trabajo que vienes desarrollando, pues, con todos, esta hermosa población de Urcupata, y ahora estás gozando un pequeño descanso, ¿no? Pero aunque no complete como deseo, ¿no? Pero de una u otra manera siempre estás ahí dándole al fútbol, como dirigente, como aficionado y como maestro también. Tus palabras de agradecimiento, invitación para este domingo, pues, a partir de la 1:00 p.m. en la hermosa local, en la comendativa que he hecho de Chiriquiaco.
0: Bueno, profesor, agradecer, ¿no?, a todos los delegados quienes responsablemente están llegando a la cita, a los jugadores y, ¿por qué no decir, ¿no?, a la comisión organizadora que está pues encabezado por don Johnny, la secretaria doña Luz, también ahí el tesorero y por qué no decir, ¿no?, al equipo de Juventud Turcupata, quien está representando pues como organizador.
1: Muy
0: a todos ellos y invitar a todo el público, ¿no?, darse cita el próximo domingo a Chiriquiacu para de esa manera alentar cada cual a su equipo.
1: Así, profesor. Bendiciones para usted, a tu señora, a tus hijos y especialmente a toda esa gran afición deportiva de los distintos caseros que forman pues este nuestro campeonato de intercomunidades rurales. Bendiciones, profesor, a cuidarse.
0: Gracias, profesor. Igual manera para usted.
1: Muy bien, fue el profesor Hipólito González, ¿no? Él es el director, es todo también, pero en coordinación con los señores delegados, con los señores dirigentes, y esto es importante, ¿no? Hay un respeto mutuo, hay una unidad monolítica bien formada por todos ellos, pueden discrepar en las reuniones, pero en el momento de los partidos ya es la cosa, son diferentes, señoras y señores. Bien, amados oyentes, entre tanto también en la comunidad de, perdón, en la comunidad de Chiraba también se ha desarrollado interesantes encuentros deportivos. Y bueno, a mi amigo Wister, un saludo especial. A este gran amigo también, viejo deportista, jugador, me comentaba pues que ha jugado Juventud Lameña.

0: años atrás, ¿no? En su época de joven. Y bueno, ha demostrado mucha valía, ¿no? Luego se fue al ejército. Bueno, ahí está. Por ahora está gozando su pensión también como soldado escondiente, ¿no? Un saludo para Viste, ¿no? Me comenta pues de que el equipo de, ¿cómo se llama? San Felipe, de un sector muy importante en la localidad pues de Chapumba, viene arrasando pues con todos sus rivales, ¿no? Imagínese pues, amados oyentes, este equipo en los tres primeros partidos ha perdido. Después, como dice un pata, reaccionó y mira, a ver, lo primero, 6 goles, primero comienza ese partido y visto, luego también viste, sigue, comenzó ganando y el domingo no ha sido la excepción, ya ganado en penales, ¿no? Felicitaciones a Don Wister, creo que sí, Wister, vamos, y Fen también, a todos ellos, a mis amigos, también está también el señor segundo, a Masife, ¿no? Que un poco delicado también a él, ¿no? A su hijo, a todos ellos, ¿no? Y bueno, a todos, a la gente municipal, al teniente gobernador también de la localidad, que siempre estamos por allá dialogando, ¿no? Felicitaciones a todos ellos. Ya que la agencia municipal de Chapumba ha sido eliminada, ahora pues está el equipo de San Felipe, ¿no? De un sector importante de la localidad de Chapumba. Felicitaciones a todos ellos, pues, ¿no? Entre tanto, también Aucaloma tiene un digno representante. Xuxuyaco también está también. ¿Qué pasó con los amigos de Pachi el pasado domingo, ¿no? Se desinflaron los muchachos, ¿no? Y creo que el que le ganó, pues, sí, San Felipe, ¿no? Le ganó a la representación de creo que es de Pachilla, ¿no? Interesante encuentro deportivo donde pues se han dado muchas actitudes positivas, el aliento moral y espiritual, donde todo, faltó de todo, y al final pues se ha llevado a cabo este segundo partido con mucha efectividad, mucha modestia, mucha responsabilidad. Y respeto no solamente a los árbitros, sino también a jugadores y que especialmente al público en general. Este domingo se va a llevar a cabo la clausura de este importante campeonato en la localidad pues de Chirapa. Vamos a ver, amados siguientes, va a ser un lleno total ahí también. Y bueno, vamos a ver pues qué es lo que sucede. Los amigos de, no sé, Waldir está un poco medio ¿cómo podemos decir? Desanimado, ¿no? Pero vamos a ver, ¿no? Como futuro profesional debe dar más aliento, más arenga a su equipo, cuál es Pachilla, ¿no? Que todo el mismo Chirapa, ¿no? Ya que Selección Chirapa no estuvo presente en esto, ¿no? Pero vamos a ver qué es lo que podemos hacer nosotros, ¿no? Entre tanto, también los equipos de Urcupata se preparan ellos también para este domingo, ¿no? La sede central va a ser la hermosa localidad pues de dónde, de Chiriquiaco. Entre tanto, ayer visitamos por ejemplo la hermosa localidad de Maceda, estuvimos en Pucacaca y bueno, Deportivo Municipal es uno de los clasificados ya. Me comentan por ahí que debe estar haciendo esos partidos amistosos porque creo que la primera semana de noviembre vamos a tener la primera reunión de coordinación aquí en nuestra hermosa ciudad de Lamas. No, por el resto, hay 2 representantes ya en Zapatero, ya tenemos 3 más 2 son 5, van a salir acá más y ven, va a haber de repente un invitado. Pero vamos a ver quién es ese que todavía tiene actitud de seguir participando en el presente campeonato de fútbol intercomunal. Don Osvaldo, no estamos todavía, ¿no? A ver, vamos a ver, no sé si tenemos con don Elías, si nos puede decir algo él, ¿no? Chirapa, ¿no? Elías Sinaragua, ¿no? Un gran amigo, él es el agente municipal también de esta hermosa localidad. No está nuestro amigo Cristian, para que nos comente de lo que ha sido estos grandes encuentros de fútbol. Bueno, los amigos también de la localidad de Los Amigos, el Club Deportivo Los Amigos de San Miguel de Río Mayo, también ellos se vienen preparando ya creo que van a hacer sus partidos amistosos este domingo, y el domingo hay partidos amistosos también en la localidad de Churuyaco. Un saludo especial a las autoridades de Churuyaco, ¿no? Especialmente a Mauricio Tapullillo. Mauricio, hay que seguir adelante, déjate ya de estar ya, piensa por tu equipo, la política ya pasó, lo importante es que es ganada en la ciudad de Lamas, ya, no te preocupes, en la etapa provincial. Bueno, y Arturo Retegui Sánchez, a Erling, a doña Guillermina, a todos ellos, ¿no? A Primo Sánchez también, desde luego a Humberto Salas, creo, a las autoridades de la comunidad Los Morochos, ¿no? Que el día de hoy estuvimos conversando, dialogando. Muy pronto se va a llevar a cabo, pues, su gran inauguración de su losa deportiva. Vamos a ver, ¿no? Ya estoy invitado por allá, o Dios quiera que esté sigue mejorando mi salud para estar juntamente con ellos, ¿no? Vamos a ver si podemos irnos allá a Vamos Bien. Vamos a ver qué es lo que va a suceder en esta importante inauguración del campeonato de fútbol intercomunales, rurales y nativas, amados oyentes, ¿no? Felicitaciones también a todos ellos. Bueno, y desde luego también estamos ya preparándonos de lo que se debe ser, pues, la gran primera reunión de coordinación aquí en la ciudad de Lamas con los 12 equipos clasificados del campeonato de fútbol de intercomunales, ¿no? Que se va a realizar de todas maneras en el estadio Hernán y Devando Salazar Saavedra de esta ciudad de Lamas, ¿no? Bien por ellos. Y bueno, y hablando, pues, de la Copa Perú, se comenta, se habla en todas las redes de que este domingo, pues, va a haber un partido crucial, ¿no? En la hermosa localidad de Sista, El Dorado, ¿no? Nada menos la Academia Deportiva Waha va a recibir, pues, a la Acción Deportiva de Iquitos, ¿no? Para este partido, en la cual, pues, de una u otra manera se van preparando ya el equipo, ya el equipo de Nobel, el equipo de Waha ya hizo 10 puntos el pasado domingo, ¿no? Y ahora ya es uno de los clasificados. Perdiendo, empatando, ya está uno de los clasificados. Ah, esperemos ahora, el Ani creo que ya también está en pos de clasificarse, mi querido Don Olga Sánchez Corvo, ¿no? Seguir en las redes que nos comenta, ¿no?
1: Así igual que el equipo iquiteño también ya está clasificado.
0: Así es.
1: El equipo de ANI.
0: Así
1: es. Acción Nacional de
0: Iquitos.
1: Así bueno, vamos a ver el equipo lameño, el equipo chanavino. Tiene un partido bien durísimo en Trujillo con el Chauvirú. Y en este sentido vamos a ver cómo es el resultado. Es un partido difícil, pero no imposible.
0: Así es, vamos a ver, pues, de todas maneras qué es lo que hace, ¿no? Bueno, hemos querido conversar con el alcalde electo ya del distrito, Romizapa. No está con nosotros. Bueno, será otra oportunidad, ¿no? Y bien, ¿qué horas tenemos, don Mario Sánchez Cobra? A ver si me...
1: 7:30
0: 7:30, Oswald, ¿no? Por ejemplo, aquí ya tenemos... A ver, ¿cuáles son los equipos ya clasificados? A ver, lo que sí, del pasado domingo, la premiación a los equipos, don Mario Sánchez Cobra, en la localidad de Zapatero.
1: Walter Ríos, acá tenemos los equipos clasificados en el... la Copa Aniversario del Distrito Zapatero, este se llama el Deporte de Intercomunidades.
0: Ajá.
1: En el equipo juvenil, el primer puesto, equipo de Zapatero. En el segundo puesto, Barrio Alto San Antonio de Nuevo Zelandín.
0: Es Nuevo Zelandín. Ese es en fútbol.
1: Fútbol juvenil.
0: Juvenil.
1: Jóvenes,
0: ahí está.
1: Fútbol Máster.
0: Igual que nosotros.
1: En el primer puesto, el equipo de Zapatero. Y en el segundo puesto, Nuevo Mundo.
0: Nuevo Mundo.
1: Ya, en el equipo femenino, en el primer puesto, Nuevo Zelandín. El segundo lugar, el equipo de Zapatero. Estos son los clasificados.
0: Que han recibido sus premios, ¿no?
1: Ahí hay dos equipos clasificados, el primer puesto, el segundo puesto, se puede decir campeón y subcampeón, es el equipo de Zapatero. Ah. Y el subcampeón es el equipo del barrio Alto San Antonio de Nuevo Selendín.
0: Así es. Osbel, usted ha visto la premiación que se han hecho el pasado domingo, ¿no?
1: No, ha sido muy bonito.
0: De veras, con ganas,
1: con queriendo. Con ganas, le han dado sus premios, sus copas. Bueno, en fin, correctamente el premio y también los equipos correctamente uniformados.
0: Ese, y los uniformes los ha dado todito la municipalidad.
1: 34 equipos han participado, Walter Río Ruiz, y toditos los 34 equipos han tenido su indumentaria, han tenido sus polos o sus chompas, también sus pantalonetas o truzas, y como también sus medias.
0: Así es, de todo, ¿no? Bueno, eso le traen pues del IVA y un poco más barato, ¿no? Osbel, aquí tenemos nosotros, de acuerdo a lo restante, la tabla de posiciones ya de lo que es el torneo de la Copa Perú, pues, ¿no? En el primer puesto, ¿quién está, Osbel?
1: Acá tenemos, por su parte, son los equipos. En el primer puesto es el Unión Minas con 11 puntos.
0: 11 puntos,
1: ¿eh? El segundo puesto, el Deportivo Leones, con 14 puntos. En el tercer puesto, Ademil Fútbol Club es con 6 puntos. A ver, un momentito ya.
0: A ver.
1: En el primer lugar está con 15 puntos el Unión Minas.
0: Unión Minas.
1: El Deportivo Leones, en el segundo puesto con 13 puntos. En el tercer puesto, Adeville Fútbol Club, 12 puntos. Cuarto lugar, Juventud Palmeiras, 12 puntos. En el quinto lugar, Vinicunca Fútbol Club. Unos nombres medio raros, 11 puntos.
0: Quechuas.
1: El sexto lugar, Club Social Deportivo Bancos. Me parece que es de Pucallpa.
0: Pucallpa,
1: 11 puntos. En el séptimo lugar, Biagoca Fútbol Club, 11 puntos. En el octavo lugar, Ada de Cajabamba, Cajamarca, 11 puntos. En el noveno lugar, el Sport Machete, con 10 puntos. En el décimo lugar, Bella Esperanza, me parece que es de Lima, con 10 puntos. En el décimo primer lugar, el Atlético Torino, de Piura, con 10 puntos. En el décimo segundo lugar, el Sport Waha, de San Martín, con 10 puntos.
0: 10 puntos, ahí está.
1: Décimo segundo lugar está el equipo de Waha.
0: Décimo.
1: Segundo lugar.
0: 11, ¿no?
1: Décimo lugar, décimo segundo lugar, ajá. O sea, en el 12 puesto.
0: Allá.
1: En el décimo tercer puesto, la Sociedad de Tiro, con 10 puntos. En el décimo cuarto lugar, el Deportivo Cachorro, con 10 puntos. En el décimo quinto lugar, Virgen de la Natividad, con 10 puntos. En el décimo sexto lugar, el Domingo de Anderas, con 9 puntos. En el décimo séptimo lugar, Atlético Nacional de Iquitos con 9 puntos.
0: Ahí está. ¿Cuántos? 9 tiene. 9
1: puntos. 9, 10. En el décimo octavo lugar, el Atlético EMSA con 9 puntos. En el décimo noveno lugar, el Sport Ancash con 9 puntos. Y en el 20 puestos, o sea, en el puesto 20, está CESA con 8 puntos. En el 21 puesto, en el Deportivo El Inca, con 8 puntos. El Inca Chao.
0: Inca Chao.
1: Así es, profesor Walter.
0: ¿Cuántos puntos?
1: 8 puntos.
0: Ocho.
1: Y en el 22.
0: 8, 10, 11.
1: En el 22 puesto está el Xaná Fútbol Club de San Martín, con 8 puntos.
0: 8 puntos.
1: Y aparentemente son casi clasificaditos, cacha. Pero vamos a ver los que vienen más atrás. Van a ir sumando puntos.
0: Así ojalá, como ven, pues.
1: Ojalá pues que el equipo de Xaná Fútbol Club haga su buen.
0: 8 tiene
1: buen partido Inca Chao. Frente a la Atlético Inca Chao de Virú. Para que puede estar bien adelante. Pero
0: tiene de 8 más 3 de ganar, hace 11.
1: Así Walter Río Ruiz.
0: Así.
1: El equipo de Xanao tiene 8 puntos.
0: 8 puntos.
1: Y el Deportivo Inca es de la Libertad.
0: Con 11 puntos.
1: 8 puntos.
0: Vamos a ver, ¿no? Esos son los posibles clasificados todavía. Pero esperando, pues, como dice usted, que viene de atrás, de más atrás viene su mano.
1: Vamos a ver
0: cómo
1: son los resultados.
0: Vamos a ver, ¿no? Por ejemplo, el equipo de Oaxaca tiene 10 puntos y el equipo de Atlético Nacional de Iquitos tiene.
1: Y aquí 9. Sigue más fuerte el Río,
0: sí,
1: Luis.
0: Sí, pues, ahí tiene 6 más.
1: Por ejemplo, el 23 puesto es de la Alianza Arenal con 7 puntos. Tienen todavía opción.
0: Todavía, pues.
1: El 24 es el Deportivo Pacífico, 7 puntos. En el 25 puesto, el Bad Boys, 7 puntos, este de Ica. En el 26 puesto, el Cruz de Chalpón, con 7 puntos.
0: ¿Te acuerdas del Cruz de Chalpón?
1: Cruz de Chalpón.
0: Sí,
1: de Lambayeque.
0: Lambayeque, ¿no?
1: El 28 puesto es el Arsenal. Tiene también 6 puntos.
0: Todavía.
1: En el 29 puesto, el Defensor Patibamba, también con 6 puntos. En el 30 lugar, el Liberty School, con 6 puntos. En el 31 lugar, el Cepu Juliaca, con 6 puntos. En el 32 está Pola Santa Fútbol Club, con 6 puntos.
0: Ahí llega 32, ¿no?
1: Ahí llega 32.
0: 32, vamos a ver. Porque en la primera fase dice que van a clasificar 32
1: equipos.
0: 32 equipos.
1: Y en el 33 lugar es el Cumbe de Fútbol Club de Cajamarca, con 5 puntos. 34 lugar el Atlético Huracán de Moquegua, 5 puntos. En el 35 lugar el UD Chulucanas, con 4 puntos. En el 36 lugar el Deportivo Caixa, 4 puntos. 37 lugar el Virgen de las Nieves, 4 puntos. En el 36 lugar, o en el 38 lugar, la Municipal de Atalaya, este de Ucayale, 4 puntos. En el 39 puesto, Constructores Uchiza, 4 puntos.
0: Constructor, ¿no?
1: 4 puntos. En el 40 lugar, el Vendaval Azul, este de Tacna, con 4 puntos. En el 41 lugar, el Heraldos Negros, con 4 puntos. En el 42 lugar, la Academia Pepe, con 4 puntos. Y en el 43 lugar, la UNAP de Loreto.
0: ¿Cuántos puntos
1: tiene? 3 puntos.
0: 3, ya está.
1: En el 44 lugar, el Atlético Chanchamayo, con 3 puntos. Y cierra la tabla de posiciones en el 45 puesto del Cultural Sachapuyos de Sachapuyos, con 3 puntos.
0: Ahí tienes todavía un por ahí están las últimas ya, que ya no van a respirar estos.
1: En el 46 el Juan Pablo II de Amazonas, con 3 puntos. En el 47 el Deportivo Guairuro.
0: Su equipo de Toribio, vamos a ver.
1: Ya cambiar de política, ahora es el creo que es el Cacao, no, la Llanacita esa. En el 47 es el Deportivo Guairuro con dos puntos. En el 48 lugar el Miguel Grau de Apurímac, 1 punto. En el 49 Estrella Roja, con 0 puntos. Y en el 50 puesto la Masía Nace, dicen. La magia nace, dice, con 0 puntos.
0: Ah, su madre.
1: 50 equipos que vienen participando ya, otros vienen quedando.
0: Quedándose,
1: en este sentido ya, poco a poco, un dinero, como decía mi querido viejo, un dinero mal invertir los que ya están por irse. Ya. Y ahí se han pagado sus 38 y pico de soles, 38 mil y pico
0: soles,
1: para su inscripción respectiva. ¿Y esto?
0: ¿Dónde estás que no te veo? ¿Y? La platita.
1: Linda platita.
0: Sí.
1: Bueno,
0: así es.
1: Son gajes del oficio.
0: Así es.
1: Por supuesto, la emoción del fútbol hace que uno
0: participe. El querer hacer.
1: Así va.
0: Así es, ¿no?
1: Cuando uno es fanático en el deporte, todo lo hace.
0: Sí.
1: Nada es imposible.
0: Nada es imposible, ¿no? Todo. Bueno, de esa manera se da distracción al pueblo, pues, ¿no? Y bueno, pues, vamos a ver, ¿no? Qué es lo que sucede más adelante, ¿no? Este fin de semana ya van a saber.
1: Todavía los equipos de San Martín tienen todavía sus chances respectivos. Pueden hacer todavía sus puntitos.
0: Por si acaso, ¿eh?
1: Y entrar en este otro grupo.
0: En otro, pues vamos a ver, pues, pero me decía a mí de que van a salir de los 50, 32.
1: Así
0: de cada, 32. Van a salir y de ahí, de cada grupo saldrán pues tres. No, tres por esto, tres, bueno, ya, vamos a ver mañana que. Mañana vamos a conversar con uno, otro más entendido ya desde la departamental. ¿Qué horas marca tu hora, don Osvaldo Sánchez Cor?
1: 7:42.
0: 7:42, amados oyentes, como decía, un saludo especial a mi amigo Justiliano, un saludo especial para tu querida esposa, tus hijos, todos ahí, ¿no? Ahí dejado un recado, mi querido Justiliano, ¿ya? El día de ayer, ojalá que haya recibido a la señora, ¿no? Y bueno, a todos mis amigos también, a, ¿cómo podemos decir también a este? Al subprefecto del distrito de Cuñibuque también, un saludo especial para él, para Yosel también, y por qué no decir también, ¿cómo es el nombre de la chacrita, mis queridos? El profesor
1: Antonio del Águila.
0: Antonio del Águila, ¿no? Un saludo especial. Y bueno, quiero saludar también pues al señor de Alto Chambuyaco, ¿no? A ver, mañana voy a visitar a ver qué me va a decir, ¿no? A ver, él ha sido cabezón de la fiesta patronal de Santa Rosa de Lima en Alto Chambuyaco, ¿no? Y hasta ahora no dice nada. Bueno, saludos a todos ellos, ¿no? Bien, entonces, amados oyentes, saludos también a los muchachos, a Nilo Sinaragua, también el propietario de la orquesta, y ahí, y a Jorge Mendoza también, más tarde te llamo Jorge, a Valdemar también en Pachilla, a Bastillo, a todos mis amigos, a Waldir también, a todos ellos, a Raúl, don Raúl Tapullín, a Pachanasi, como también a, ahí está Marcelino, ¿no? A él, su esposa, a todos, a Cristian también, ¿no? Hemos querido comer a Cristian, pero no ha sido posible, ¿no? Pero ya sabemos quiénes han ganado el domingo, ¿no? Vamos, y este domingo es la gran final de este importante campeonato. Como siempre, amados oyentes, señores y señores, llegamos a ustedes gracias al ingeniero agrónomo Franco Isidro Gorriate, alcalde actual de la Municipalidad Distrital de Zapatero, que siempre viene agradeciendo, felicitando a todas las personas que por darle un voto de confianza en estas últimas elecciones para el periodo 27 al 30, ¿no? Éxito para ellos. Y desde luego también venimos trabajando por el bienestar, pobreza y desarrollo de esta hermosa localidad, celebrando pues el 72 aniversario de creación política de nuestro distrito, que el día jueves pues termina ya este aniversario, ¿no? Todos ya a trabajar y bueno, se ha desarrollado con todas. Felicitaciones a todos ellos y gracias por la participación y colaboración de todas las comunidades que estuvieron presentes, pues, que están presentes en estas diversas actividades sociales, culturales y deportivas. Gracias también al profesor May Díaz Pérez, también saludando y agradeciendo a todos los pobladores que de una u otra manera hicieron posible para seguir, pues, comandando como alcalde provincial en la Municipalidad Provincial de Lamas, como siempre desarrollando actividades sociales, culturales, deportivas, mejoramiento de los diferentes escenarios deportivos. Ahí tenemos, por ejemplo, ya en construcción el campo seco perimetro del campo ecológico de la localidad de Pamashto, ¿no? Tenemos ahí la losa deportiva de los Molochos, del techado de la comunidad nativa quechua de Alto Chambuyaco, ¿no? Ahí están ellos también, acá de la localidad del populoso barrio de Suchichi, ¿no? Escenarios importantes de esta hermosa provincia de Lamas. Felicitaciones y éxitos para todos ellos, ¿no? Y bueno, también gracias a Víctor Manuel Delgado Luna, como siempre también él agradece muy infinitamente a todos los pobladores de los diferentes caseríos, centros poblados, comunidades nativas pertenecientes al distrito de Rumisapan, por dar el apoyo incondicional para ser el ganador en las elecciones que se desarrolló el pasado 4 de octubre en el hermoso distrito de la localidad de Rumisapan. Como siempre, con la fe y esperanza de seguir construyendo muchas obras en beneficio del distrito de Rumisapan y sus caserías, especialmente lo que es el accionar deportivo. Bendiciones para todos, nos dijo el día de ayer Víctor Manuel Delgado Luna, ingeniero. 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Como siempre, con el deseo de dejar en alto el prestigio, el progreso y desarrollo de nuestro centro poblado, cual es Maceda. Un voto de confianza es un voto que nos enaltece para llevar, realizar trabajos en bien y el progreso de Maceda de Río Mayo. Siempre marcando el tractor, nos manifiesta don Winter y Suiza Mozambique. Señores, bueno, un saludo especial para mi amigo Winter, pues, en la localidad de, en la hermosa localidad, pues, de Chapó. Don Oswe, vamos a nuestra tanda publicitaria y retornamos.
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Y señoras y señores, vamos despidiendo ya para retornar el día de mañana con mayor información deportiva. Mañana tenemos una entrevista importantísima, pues, a otro de los alcaldes que han ganado las elecciones, ¿no? Vamos a ver, especialmente a lo que es el deporte, señoras y señores, ¿no? Se vienen muchas actividades deportivas del año 27 al 30, ¿no? Nos vamos. Bajo la dirección y conducción que daba José Walter Río Ruiz, Olves Sánchez Corva y otros distinguidos colaboradores que de una u otra manera hacen posible para que Milenio Radio Televisión y Mundo Deportivo llegue a cada uno de ustedes. Bendiciones para todos ustedes, a cuidarse. Buenas noches. Chao.

amables oyentes. A esta hora concluimos nuestra programación correspondiente al día de hoy. Dios mediante, retornamos mañana, siempre pensando que debe ser un día mejor que hoy. Que tengan dulces sueños y un alegre despertar. Buenas noches.

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0: 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Y hoy, querido hermano que me estás escuchando, quiero decirte lo siguiente. Si sigues, pues, hermano, justificando tu pobreza, pero hermano, déjame decirte esto bien claro, prefiero ser un loco buscando la grandeza que un pobre justificando mi pobreza. No es tu culpa, hermano, haber nacido sin nada en la vida, pero si mueres de igual manera, es tu responsabilidad, querido hermano. Sí, si el dinero, pues es bien cierto, no da la felicidad, pero sin dinero no comes, no duermes bajo un techo, no cuidas a tu familia como la merece. No la proteges, hermano, de la manera que se merece tu familia. La verdad es dura, querido hermano que me está escuchando en este momento. Tener dinero en este instante o en esta vida no es un lujo, querido hermano. Es una obligación de la persona. Es obligación, pues, hermano. ¿Por qué motivo? Porque si no trabajas por lo que sueñas, nadie te lo dará. O nadie lo hará por ti, mi hermano. Y no importa dónde estés hoy, no importa lo que te falte, todo lo que la mente del hombre puede imaginar se puede volver realidad. Porque recuerda una cosa, que el querer es poder y el poder es tener en la vida. ¿Está bien? Pero quiero que en este momento, mi hermano, tenga una decisión. Esa decisión de esforzarse en la vida, de tener disciplina y la valentía de ir más allá de tus miedos. Así que deja de justificar tu pobreza. Empieza a crear tu grandeza, mi hermano que me escucha, porque tu futuro depende de lo que hayas tomado la decisión y de lo que hagas el día de hoy. Recuerde esto que le digo, espero que no olvide estas palabras. Realice esa consulta en este momento conmigo para que así usted conozca cuál es la mejor decisión que va a tomar. Lucha por tus sueños, lucha por tu vida, lucha por tu futuro, lucha por tu familia, para que mañana más tarde no dé pena, no mendigue, no pida favores. Porque después te lo pueden encarar. Así es, mi hermano. ¿Quiere encontrar esa ayuda? ¿Quiere encontrar esa solución? Usted está viviendo en la pobreza el día de hoy. Usted vive endeudado. Usted vive preocupado, desesperado, porque no sabe de dónde pagar las mensualidades del colegio, de la universidad. Esa enfermedad que tiene, lamentablemente, ya le hizo gastar mucho dinero. Ya no sabe qué hacer el día de hoy. No sabe usted a dónde ir, a dónde recurrir, a dónde ir a buscar esa ayuda. Vive llorando, vive desesperado. Su esposo o su esposa se alejó y no sabe el por qué, ¿verdad? Hay pobreza porque paran los hogares. Se aleja el esposo, se aleja la esposa. Pero déjame decirte, hermano, amigo de la sintonía, todo en esta vida tiene solución, con esfuerzo, con disciplina. Y con lo más importante en la vida, que usted no pierda sus sueños, hermano. Porque de esa manera todo se logra. Personas que me visitan a diario, personas que se comunican conmigo, que tienen un pequeño problema y para ellos les parece, pues, hermano, que el mundo se le está acabando. Para ellos piensan que el mundo ya se acabó porque les salió mal esa inversión, porque lamentablemente la persona que amaban les abandonó, les traicionó, cayeron enfermos, cayeron enfermas. Amigo, hermano, consulta hoy día, consulta en este momento. Recuerde que en esta vida todo se va a solucionar. Y si no hay solución, pues, hermano, no hay problema, no hay ningún problema para ti. Relájate, vive la vida con tranquilidad, pero siempre esforzándose, siempre luchando por lo que quiere, por lo que desea, para tener ese dinero. Porque recuerde, con dinero, con plata, tenemos salud. Con dinero, con plata, usted tiene amor. Con dinero, con plata, usted puede vestir. Con dinero, con plata, mi hermano, trabajando, usted puede dar una buena calidad de vida a su familia. Y lo más importante, mi hermano, en esta vida es esforzarse. Esforzarse y consultar, queridos hermanos, para que mañana más tarde usted no diga: maestro Abel, las cosas me salieron mal y el día de hoy no sé qué hacer. Maestro Abel, me encuentro al borde de la muerte, al borde de la locura, porque vivo endeudado, porque me encuentro mal de salud, porque no sé a dónde recurrir. Recuerda, hermano, que me escuche en este momento. Soy el maestro Abel, estoy aquí en este momento en cabina de la radio, para decirte las cosas bien claras, para darte esa orientación, sacarte esa venda de los ojos y decirte el porqué de tu sufrimiento. Muchas personas, recuerden, como siempre lo digo, hay brujería, existe la brujería, existe la maldad, existe la envidia, existe la hechicería, existe el enemigo. Y muchas veces el enemigo, pues, hermano, está a tu costado. Porque recuerda una cosa, mi hermano, quien te hace un mal, quien te odia, quien te tiene cólera, quien te tiene envidia es la persona que te conoce. Porque el que no te conoce no va a venir de lejos sin conocerte a hacerte un mal ni que esa persona fuera loca, fuera loco. Pero el que te conoce, mi hermano, te tiene cólera, envidia por lo que tienes y por lo que no tienes también. Esta gente maldita, esta gente mala, desgraciada, muchas veces, hermano, amigo que me escuchas, dejan de comer para hacerte un mal. Dejan de comer, mi hermano, para estar sentados en la esquina mirándote qué haces, qué no haces, a qué hora llegas, con quién no llegas, ¿verdad? ¿Por dónde vienes, por dónde te vas? Te andan mirando, hermano, esta gente mala. ¿Y quiénes son? Tus vecinos, tu familia. ¿Es así o no es así? Y si no es así, hermano, pues dígamelo también. Llámame en este momento y dime, maestro, usted está hablando cojudezas. Usted está hablando cosas que no tienen sentido. Lo que digo aquí en la radio, mi hermano, es la verdad de la vida. Es la verdad porque muchas personas vienen llorando, vienen enfermas. Y al hacer esa consulta nos damos lamentablemente, mi hermano, con la sorpresa que quien lo hizo ese mal es su propio hermano, es su propia comadre, es su propio amigo, su propia amiga. Entonces, mi hermano, es importante conocer con quién usted convive, a quién usted lleva a su casa, a quién usted invita un plato de comida en su casa. Recuerda que en una casa, mi hermano, mi amigo que me escucha, siempre es importante ser un círculo cerrado, porque tú no sabes a aquella persona que usted viene trayendo, invitando a su casa, con qué pensamiento viene, con qué intenciones llega a tu casa, tal vez a mirar a tus hijas, tal vez a mirar a tu mujer. Y es así, mi hermano, porque usted no la conoce, usted no lo conoce. Tenga cuidado. He visto cómo familias, cómo hogares, cuando pues la comadre se metió con el compadre, en donde la comadre pues se metió con el compadre, se fueron, abandonaron a sus parejas por irse a vivir un amorío temporal, una relación mentirosa, fantasiosa. Así es, hermano, que me escucha. ¿Cuántas personas que han llegado a un hogar en donde les han resultado robando, traicionando, agarrando sus cosas, metiéndole en chismes, creando cuentos, inventando historias que no tienen sentido? ¿Y qué trajeron? Solamente peleas, problemas, celos en el hogar. Como tantas personas han venido a buscarme, porque lamentablemente encontró a su mujer con el amante, que fue su propio amigo, en su propia cama. Tenga cuidado. Tenga cuidado con lo que le digo, mi hermano. Recuerde, soy el maestro Abel. Todos estos casos se viven, se ven, y usted muy bien lo sabe. Así que es importante en la vida, es importante en este momento, hermano, que me escuchas, conocer la verdad, conocer el porqué. Recuerde, soy el maestro Abel, estoy aquí para ayudar, estoy para decirte la verdad. ¿Quieres comunicarte conmigo? ¿Quiere conocer la verdad, mi hermano, que me escucha? 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Póngale seguir, dele me gusta y estoy para consultar, estoy para ayudarte en aquella decisión, en aquel problema, en aquella situación difícil que se encuentra viviendo. Las consultas en cartas con mi persona cuestan 50 soles. 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
0: Bien, queridos amigos, hermanos, luego de haber escuchado este maravilloso mensaje, vamos rápidamente con la respuesta a las personas que están depositando esa confianza en quienes habla el maestro Bell. 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Vamos rápidamente con los mensajes que nos están escribiendo al WhatsApp, las personas que nos escriben a la página de Facebook, también al TikTok, y las personas que están llamando en este instante. Atención a la siguiente persona, me dice, ¿cómo está don Abel? Yo soy de las iniciales AVTD. Mi edad, me dice acá, yo tengo 25 años de edad, don Abel, y quiero que usted me diga la verdad acerca de la enfermedad que me encuentro teniendo. Ya no sé qué hacer, he visitado muchos doctores y nadie me da solución, don Abel. Ayúdeme, por favor. Y dígame la verdad si mi enfermedad es natural o es para sus manos. Escúchame, mi hermano. Escúchame, hermano Adán, lo que te voy a decir en este instante, en este momento, lo que dicen las cartas, lo que dicen las ánimas. La enfermedad que te encuentras teniendo, mi hermano, no es brujería, no es maldad. Tu enfermedad, mi hermano, es natural, es para la ciencia médica. Lo que veo acá que tú has visitado, lamentablemente, solo has visitado farmacias, pero no te has ido a una persona especializada, a un doctor. Lo que usted tiene, mi hermano, son un problema pues en la boca, en la lengua le salen unos granos, ¿verdad? Pero ese problema, mi hermano, viene de adentro, de la parte interna de tu cuerpo, de tu hígado, de tu estómago, hermano. Todo eso está inflamado, hay una fuerte infección y usted necesita irse al doctor. Vaya a la persona indicada, a la persona, al doctor correcto, quien te va a atender. Ahí usted, mi hermano Adán, encontrará la solución, la curación a su enfermedad. Su enfermedad no es brujería, no es para mí, no es para mis manos, sino es para el doctor. Vamos con la siguiente persona, hermanos, que me están escuchando. Atención a la siguiente persona que me escribe, me dice, ¿cómo está don Abel? Yo me llamo Estrellita Guevara, me dice acá, y tengo 34 años de edad, don Abel. Quiero que usted me diga el por qué yo no puedo tener hijos. Muchos me han dicho, don Abel, que tengo brujería, tengo mal daño, y hasta el día de hoy no puedo tener hijos con mi pareja. Dígame la verdad, por favor, ahí le yapeo sus 50 soles y estoy esperando mi respuesta. Escúchame, hermana Estrellita Guevara. Lo que te voy a decir en este momento, a tu edad de 34 años de edad, ya es para que usted tenga hijos. Pero lamentablemente, mi hermana, escúchame bien, lamentablemente, hermana mía, lo que veo acá, lo que dicen las cartas, es que usted ha tenido dos pérdidas anterior, ¿verdad? Usted quedó embarazada a los 2 meses, lamentablemente perdió ese bebé, perdió esa criatura. Después volvió a quedar embarazada, en donde otra vez usted pues perdió a su bebé a los 4 meses y medio de gestación. Hermanita linda, tu enfermedad, tu problema no es brujería, hermana, no es brujería. Lo que usted tiene es un problema natural. Lo que usted tiene es un problema natural, mi hermana. Los embriones, el feto, tus criaturas, tus hijos, pues lamentablemente no se crían, no se forman en el lugar correcto. Y si no me equivoco, a eso los doctores, los especialistas le llaman placenta baja. Entonces, mi hermana, acá lo que usted tiene que hacer es un tratamiento. Usted vaya al doctor, vaya al ginecólogo. Pero una persona, un doctor bueno, en donde le puede explicar, puede estudiar bien su caso y darle solución de inmediato. Su problema, su enfermedad es natural. No hay brujería, no hay maldad, no hay hechicería de por medio, mi hermana, que usted esté padeciendo o usted tenga. No esté gastando su plata por ahí en curiosos, en brujos, porque su enfermedad no es natural. Su enfermedad es para la ciencia médica. Así es, queridos amigos, así es, hermano, que me escuchan. Recuerden, soy el maestro Abel, querido hermano. Si su enfermedad es natural, si su enfermedad, pues, hermano, es para la ciencia médica, pues usted tiene que irse a la ciencia médica. Y si su enfermedad, pues, hermano, que me sintonizan, hermano, que me escuchan, su enfermedad es para el doctor, acá yo les digo, si su enfermedad es para mis manos, yo le voy a ayudar. Su enfermedad es para una brujería, es para yo poder curar, yo solucionar, de inmediato te lo voy a decir. Así es, queridos amigos que me están escuchando, hermanos que me sintonizan. Vamos con la siguiente persona en este momento. Me escribe, me dice, ¿cómo está don Abel? Soy de las iniciales AVHG. Me dice acá, yo tengo 41 años de edad, don Abel, y quiero que me diga acerca del problema de salud que vengo padeciendo ya hace 5 años atrás. Ya ha ido al doctor, otra persona con enfermedad. Ya ha ido a la ciencia médica, siempre tomo medicina, pero no me cura, solamente me calma el mal que tengo. Dígame si es brujería o si es natural. Ahí le yapeo sus 50 soles, don Abel. Escúchame, hermanito lindo. Escúchame, hermano, tú del nombre Anastasio. Así te llamas, ¿verdad? Tu enfermedad, mi hermano, que usted viene teniendo, su enfermedad no es natural. Lo que usted tiene es brujería, mi hermano. Usted tiene mal daño, usted tiene brujería. Este mal, mi hermano, te afecta las piernas. Usted, hay días que camina como hay días que no puede caminar. Tiene un dolor tremendo en las piernas. Tus piernas están normal, pero sientes que están amarradas, que hay unos clavos, unas punzadas. Abajo en la parte del talón, hermano, sientes como si se te rompieran, como si entrara unos fierros, unos clavos ahí y no te permite pisar, ¿verdad? Hoy en día andas en silla de ruedas. De vez en cuando, 2 veces, 3 veces a la semana usted puede pararse, pero luego después cae, mi hermano. ¿Es así o no es así? Y lo que te están dando solamente son analgésicos, los cuales no te calman el dolor y no curan tu enfermedad. ¿Por qué? Porque es brujería, como te digo, mi hermano Anastasio. Lo que usted necesita, hermanito lindo, visíteme. Visíteme si quiere encontrar la solución, o caso contrario, pues visite a otra persona, no hay problema. Pero sí, desde ahorita te digo lo siguiente. ¿Quién te ha hecho este mal? ¿Quién te ha hecho esta brujería? Es tu propio hermano de nombre Gabriel. ¿Con quién usted tenía un negocio? ¿Con quién usted tenía un negocio, mi hermano? Donde ustedes se dedicaban a la compra y venta de animales, de ganado, ¿verdad? Con este hombre, con tu propio hermano, pues lamentablemente tuviste una pelea por problemas y por una mujer. En lo cual, pues, él en venganza, en cólera, te ha hecho esta maldad, esta brujería. Porque ahí en el carro donde los dos trabajaban, tú olvídate unos zapatos, unas botas, veo acá. Con eso te ha trabajado, con eso te ha hecho esta brujería para que tú sufras de este mal y no puedas caminar. Y es así. Y él acá se encuentra viviendo con esta mujer, del nombre, pues, hermano, Lina. ¿Es verdad o es mentira lo que digo? Mi hermano lindo, escúchame bien, hermano Anastasio. Solución, curación, lo tienes, pero hazlo ya. Busca ya, porque si dejas que pase el tiempo, va a ser muy tarde, mi hermano, y mucha plata, mucho dinero vas a gastar. Esa es mi respuesta para ti, mi hermano del nombre Anastasio. Vamos con la siguiente persona, hermano de la sintonía. Recuerde que te habla y te saluda en este momento el maestro Abel. Estoy dando las respuestas en vivo y en directo aquí en este programa para poder darte en este momento la solución. 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Vamos con la siguiente persona. Me dice, ¿cómo está don Abel? Soy un hombre, me dice, desesperado por saber la verdad acerca de mi hijo. Ya hace 6 meses no sé nada de él. Él es de las iniciales JCP y me dice acá, él tiene 26 años de edad. Dígame la verdad, don Abel, si está vivo o en dónde se encuentra. Ahí le yapeo sus 50 soles para poder saber la verdad de mi hijo. Escúchame, mi hermano, tú desesperado, tu padre de familia. Tu hijo se llama José, ¿verdad? Y usted se llama Felipe. ¿Es así o no es así, mi hermano Felipe? Tu hijo José, mi hermano, él se encuentra vivo. Él se encuentra bien. Él se encuentra en Ecuador, mi hermano. Ahí él se encuentra trabajando. Claro, como usted dice, pues no se está comunicando. ¿Por qué motivo? Porque con usted y con su mamá lamentablemente tuvieron unos problemas. Ustedes lo botaron de la casa, él se fue resentido, se fue enojado, se fue molesto. Porque lo culparon por una plata, por un dinero, mi hermano, que se perdió de tu casa. Lo cual él nunca lo cogió, lo cual él nunca agarró esa plata, ese dinero. ¿Y quién fue? Fue lamentablemente tu propio yerno, mi hermano. Tu yerno, él fue quien te agarró la plata. Él fue quien te agarró ese dinero, mi hermano, esa suma de 10 mil soles. Fue tu yerno, del nombre Santos. Él fue quien te agarró esa plata, mi hermano. Tu hijo José se encuentra allá en Ecuador y él se comunica con tu hija. Con tu hija sí se comunica siempre, sino que tu hija no les dice nada a ustedes. Pero él está completamente bien de salud. Él está trabajando. Lo que necesitas, más bien, deje el orgullo. Deja tal vez, pues, hermano, la cólera de lado y tú comunícate con tu hijo. Conversa con tu hija, ella te va a dar el número y comunícate con él. Pero ten cuidado de tu yerno Santos, porque este es un maldito, es un desgraciado. Se aprovecha de tu hija, se aprovecha de ti, se aprovecha de tu mujer, se aprovecha de que ustedes tienen su economía bien. Esa es mi respuesta para ti, mi hermanito. Vamos, atención, con la siguiente persona que nos escribe, pues, hermanos, para saber la verdad. Recuerden que muchas personas nos escriben, se comunican, llaman al 93-55-38-387. Atención a la siguiente persona, me dice don Abel. Soy de las iniciales HCD, me dice acá, y yo tengo 51 años de edad. Quiero que me digan, don Abel, acerca del embarazo de mi esposa. Ella es de las iniciales YMRR y su edad de ella, me dice, es de 49 años de edad. Quiero saber si mi hijo nacerá bien y si su embarazo será normal. Ahí le yapeo sus 50 soles y ayúdeme, por favor. Escúchame, hermano Hugo. Ese es tu nombre, ¿verdad? Escúchame, hermanito lindo, tú que te llamas Hugo. Lo que te voy a decir en este momento, el embarazo de tu esposa sí es riesgoso. El embarazo de tu esposa sí es riesgoso, mi hermano, lo que veo acá, también por la edad que ella tiene. Pero esa criatura va a ser un hombrecito. Van a ser prematuro a los 7 meses, pero tienen que darle el cuidado requerido, el cuidado, pues, minucioso, para que ese niño pueda estar bien de salud. No la hagas renegar, no la hagas que tenga cólera, no pelees con ella, porque ella también es una mujer colérica. Brujería, maldad, hechicería, no hay en tu vida, no hay en tu relación, no hay para ella. Acá veo que has recurrido también, pues, a los curiosos y por ahí te han hecho creer que hay brujería. No es así, mi hermano. Aquí tu esposa tiene un parto, como te digo, un parto sí prematuro, pero todo se puede solucionar en la vida. Así es que solamente te digo en este momento, te indico, mi hermano, cuídalo bastante, estén tranquilos, eviten las peleas. Vamos con la siguiente persona, queridos hermanos. Atención a la siguiente persona que me escribe. Me dice, ¿cómo está don Abel? Yo me llamo Gloria Morales y tengo, me dice acá, mi edad, tengo 39 años de edad. Quiero que usted me diga, don Abel, acerca del negocio que me encuentro teniendo. ¿Por qué ya no vendo como antes y últimamente me siento aburrida? Ahí le yapeo sus 50 soles, don Abel, y dígame la verdad. Escúchame, hermana Gloria Morales. ¿Qué es lo que pasa con usted? ¿Qué es lo que sucede? En tu negocio, en tu trabajo, lamentablemente, sí veo maldad, sí veo brujería. Aquí usted se dedica, mi hermana linda, a lo que es la venta de comida, la venta de menú, ¿verdad? Usted tiene su restaurante. Aquí, mamita linda, quien te ha hecho este mal, quien te ha trabajado en la misma competencia, la señora Nidia, ella es quien te ha hecho este mal para que usted ande cansada, ande aburrida. Es su amiga, es su propia amiga, con usted se juntan a tomar su cerveza, se juntan a los chismes, salen a pasear, pero ella es envidiosa. Ella a la vuelta de tu casa también tiene su restaurante y ese es el motivo por el cual te está jugando, te está trabajando. Si te das cuenta, tus clientes van a comprarle a ella. Ahora ella da, pues, da el crédito del menú, ¿no? Para que todos tus clientes que usted ha tenido se vayan a buscarle. Hermana linda, tenga cuidado que esta mujer es mala, es cochina, y lo que necesitamos es curar tu negocio, curar, pues, tu restaurante, para que usted vuelva a dar esa pensión, para que usted vuelva, pues, a vender como antes y recupere a sus clientes, a sus comensales. Esa es mi respuesta para ti, mi hermana Gloria. Vamos con la siguiente persona y última, que en este momento el tiempo es corto en la radio. Atención a la siguiente persona, me dice don Abel, yo me llamo Ricardo y quiero que usted me diga por qué motivo no puedo prosperar en la vida. Trabajo y trabajo y la plata no me dura, don Abel, dígame a qué se debe. Yo tengo, me dice acá, 45 años de edad y ahí le estoy apiando sus 50 soles. Escúchame, hermano Ricardo, ¿qué es lo que sucede? Brujería no hay para ti, mi hermano. Lo que veo acá es que tú eres una persona que te dedicas, lamentablemente, al vicio del licor y al vicio del tragamonedas. Ese es tu problema. Por el último, ni mujeriego eres, porque ni mujer tienes. Y si quieres tener mujer, te dicen, ten tu mujer. Tú dices, ¿para qué? Si tengo que comprarle esto, tengo que comprarle esto, tengo que comprarle este otro. Eres un hombre tacaño, mi hermano. Pero para el alcohol, para la borrachera y para el vicio del tragamonedas, al toque, rapidito te vas y gastas tu plata, gastas tu dinero. Ese es el motivo por el cual usted no puede superar, no puede prosperar. Brujería no te han hecho. Mal daño no tienes. Lo que tienes es un vicio. Y eso hay que curarlo. Esa es mi respuesta, mi hermano Ricardo. 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

¿Cómo están, queridos amigos, hermanos de esta ciudad de Tarapoto? Tengan el cordial saludo el día de hoy, una vez más, de quien te habla, el maestro Abel. Recuerden, queridos

0: Millennium te da la hora.
1: 6 de la mañana. Un minuto.
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0: Hola, ¿cómo están? Muy buenos días. Bienvenidos, bienvenidas a una nueva programación. Iniciamos Millennium Noticias, edición matinal correspondiente a la jornada de hoy, miércoles 14 de octubre del 2026. Soy Eri Maciel y como siempre es un gusto poder acompañarles durante estas horas de programación. Mitad de semana ya, amanecimos nuevamente radiantes, ¿no? Desde muy temprano ya los rayos del sol han ingresado por los rinconcitos de los hogares y bueno, es imposible, ¿no?, despertarse con una buena vibra, una buena energía, pese que algunos y muchos he estado también conociendo que se encuentran un poco por el tema del clima, con resfríos, con gripe, con ese malestar, ¿no? Muchas personas me han estado comentando que sí, probablemente sea este cambio de clima, que hay días pues que definitivamente el calor es insoportable, luego de la nada viene la ventisca, caen pequeñas garúas, a veces nos mojamos también, en fin, ¿no? Nos está afectando de alguna u otra manera. Solo siempre recomendar que hay que tomar las precauciones del caso, hay que cuidarnos, alimentarnos conscientemente, por ahí desarrollar algún tipo de actividad física por lo menos 3 veces a la semana, como se recomienda, ¿no? Y bueno, también pues estar siempre al tanto de los pronósticos, del tema de la información del tiempo, para también poder programar nuestras actividades de acuerdo a ellos. A estas alturas, pues teniendo la tecnología a la mano, información a la mano, pues es bastante importante realizar lo propio. Bien, vamos entonces a continuación a presentarles los titulares.
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0: recolectan 47 unidades de sangre en jornada voluntaria en Lamas. Esta jornada contó con la activa participación de trabajadores de diversas entidades públicas y ciudadanos comprometidos con esta causa orientada a salvar vidas. Todo el material recolectado será destinado al Banco de Sangre Regional, entidad encargada de abastecer a los distintos centros e instituciones de salud de la región San Martín para la atención de emergencias médicas y pacientes que requieren transfusiones de manera urgente. CEDPRO Manos Unidas de la ciudad de Lamas fue sede del tercer simulacro nacional multipeligro para reforzar la prevención y respuesta ante emergencias. La jornada contó con la articulación e intervención activa de diversas instituciones comprometidas con la gestión del riesgo. Entre los asistentes destacaron los integrantes de la Plataforma Provincial de Gestión de Riesgos de Desastres, quienes unieron esfuerzos operacionales con el objetivo de fortalecer la capacidad de reacción institucional y comunitaria ante posibilidades contingencias. Las autoridades organizadores reiteraron el mensaje central de la jornada: la prevención es una tarea colectiva y la preparación oportuna es la clave para salvar vidas. Gobierno Regional de San Martín y el Programa Nacional de Becas y Crédito Educativo convocan a jóvenes del Huaico a jornada de inscripción para Beca 18. La actividad está dirigida especialmente a estudiantes que actualmente se encuentran cursando el quinto año de educación secundaria, así como a jóvenes egresados de las instituciones educativas del Centro Poblado Comunidad Quicho el Huaico y asimismo de las comunidades nativas aledañas. Las inscripciones se llevarán a cabo el día jueves 15 a partir de las 9 de la mañana en la Plaza de la Cultura. Durante esta jornada, especialistas y personal capacitado brindarán asesoría personalizada a los asistentes sobre los requisitos, beneficios y el proceso de postulación a esta beca integral del Estado. Alcalde de Rumizapa denuncia que la ANA autorizó el vertimiento de afluentes en la quebrada Chupiciña. El alcalde distrital de Rumizapa, Johnny Alegría Angulo, expresó su firme rechazo e indignación tras la emisión de la resolución directoral número 204-2026 ANA, aprobada por la Autoridad Nacional del Agua el pasado 5 de octubre del 2026. Según denuncia la autoridad local a través de sus canales oficiales, dicha disposición legaliza el vertimiento de afluentes por parte de la empresa de Don Pollo Tropical SAC hacia la quebrada Romero Yacu, afectando de manera directa a la quebrada Chupiciña. En ese sentido, la autoridad edil responsabilizó directamente a la Autoridad Nacional del Agua por cualquier posible impacto en la calidad del agua o eventual alteración de la paz social en la jurisdicción. La región San Martín reforzará la disciplina en colegios y evalúa adelantar el cierre de clases por el calor. Esto en respuesta a las recientes disposiciones nacionales y a los retos del clima en la región. La Dirección Regional de Educación de San Martín anunció la implementación de un estricto régimen disciplinario en las instituciones educativas locales. El director regional de educación detalló que las nuevas medidas abarcarán tanto el comportamiento estudiantil como la responsabilidad administrativa del personal docente, directivo y de servicio. Y también dijo que se encuentran evaluando el adelanto del cierre de clases para proteger la salud e integridad física de los estudiantes y el personal educativo. Intervienen a dos presuntos implicados en el asesinato del abogado Luis Felipe Morey Rivas. El fiscal provincial penal de Tarapoto, José Santos Gomero, confirmó que fueron intervenidos dos hombres presuntamente implicados en el asesinato del abogado Luis Felipe Morey Rivas, ocurrido el 6 de marzo del 2025 en la región San Martín. Según el representante del Ministerio Público, las intervenciones forman parte de las investigaciones para esclarecer el crimen que conmocionó a la comunidad jurídica y a la población sanmartinense. El asesinato de Luis Felipe Morey Rivas generó consternación en Tarapoto y motivó a sus familiares y allegados a exigir justicia. Tras el crimen, la autoridad inició las investigaciones para identificar a los responsables y establecer las circunstancias en las que se produjeron el ataque contra el abogado. Asesinan a balazos a empresaria Meche Yopo en Máncora. Sujetos incendiaron viviendas tras crimen. La empresaria Mercedes Cruz Carrasco Rocha, conocido como Meche Yopo, fue asesinada a balazos en Máncora. Tras el crimen, se reportó el incendio de varias viviendas en la zona, lo que generó conmoción entre los habitantes de la región. El ataque ocurrió en los exteriores de su restaurante, donde la empresaria habría recibido varios disparos a quemarropa. Aunque fue trasladada de emergencia a un hospital de Tumbes para recibir atención médica, falleció pese a los esfuerzos de los profesionales de la salud. Dictan 9 meses de prisión preventiva para investigado por presunto feminicidio en Bagua Grande. El Poder Judicial dictó 9 meses de prisión preventiva contra Junior Rodríguez Arista, quien es investigado por la comisión del presunto delito de feminicidio en agravio de su pareja, Sharol Abigail Cortés Cruz, de 24 años de edad, en un hecho registrado el pasado 5 de octubre en la ciudad de Bagua Grande, provincia de Utcubamba, en la región Amazonas. La jueza del primer juzgado de investigación preparatoria de Utcubamba tomó la decisión tras expresar y contrastar los alegatos vertidos por la Fiscalía de la Nación y la defensa del imputado durante la audiencia. Con 14 minutos, 6:14 a esta hora, vamos a compartir con ustedes el reporte climatológico hombro a hombro.
1: Descenso del nivel del río Guayaga. Condiciones favorables para los incendios forestales y altas temperaturas marcan la jornada de hoy. Bienvenidos a la edición especial El Niño de hoy miércoles 14 de octubre de la Central Informativa de Hombro a Hombro, Empresas Contigo, dedicada a la región Oriente.
2: Comenzamos en Loreto, donde el Senami advierte sobre el descenso del nivel del río Guayaga en la zona de Lagunas. Esta situación mantiene una alerta naranja y podría afectar a las comunidades de Lagunas, San Luis, Progreso, Naranjal, Bello Horizonte y Santa María. La alerta estará vigente hasta el jueves 15 de octubre. Sugerimos evitar actividades cerca del río y tener especial cuidado al navegar, ya que la disminución del agua podría dejar al descubierto rocas y otros obstáculos que ponen en riesgo a las embarcaciones. En cuanto al riesgo de incendios forestales, el Senami advierte que hasta el viernes 16 de octubre, regiones como Loreto, San Martín y Ucayali podrían presentar periodos de escasas lluvias, disminución de la humedad, incremento de las temperaturas y ráfagas de viento durante las tardes. Estos factores podrían facilitar la expansión del fuego en zonas de vegetación. Recomendamos evitar las quemas agrícolas, no encender fogatas en áreas forestales y reportar inmediatamente cualquier señal de incendio. Precisamente sobre este escenario, el CERFOR reporta 8 incendios forestales confirmados en el oriente peruano, 4 en Ucayali, 3 en Loreto y 1 en Amazonas. Además, se registran 8 alertas por incendios forestales y 30 focos de calor, de los cuales 24 se concentran en Ucayali y 6 en Loreto. Ante esta situación, desde la Central Informativa de Hombro a Hombro, recomendamos evitar las quemas y reportar de inmediato cualquier señal de incendio para proteger nuestros bosques y comunidades.
1: Seguimos contigo después de la pausa con más prevención.
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2: Continuamos con el panorama del tiempo para este miércoles. Según el pronóstico del Cenami, la temperatura diurna más alta entre las capitales regionales del oriente se espera en Iquitos, donde podría llegar a los 36 grados Celsius. En contraste, la temperatura nocturna más baja se registraría en Chachapoyas, donde podría descender hasta los 11 grados Celsius. Finalmente, Produce informa que el Paiche, el Boquichico y el Araguana en Loreto, así como el Paiche en Ucayali y el Pejerrey argentino en Amazonas, no se encuentran en periodo de veda. Exhortamos a respetar las tallas mínimas y practicar una pesca responsable para proteger nuestros recursos naturales.
1: Y antes de despedirnos, este es el consejo del día. Fija en la pared muebles altos, estanterías y televisores para evitar que se vuelquen durante una emergencia. Esta medida muy simple puede ayudarte a reducir lesiones y a facilitar la evacuación. Hasta aquí la información de hoy en la edición especial El Niño, en la central informativa de Hombro a Hombro, Empresas Contigo. 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
0: 6:18, importante información que se comparte a esta hora y asimismo el comunicado del Servicio Nacional de Meteorología e Hidrología del Perú, SENAME, anuncia que del 15 al 17 de octubre se prevé la presencia de lluvias en la selva peruana asociadas al 12º friaje del año. Se recomienda a la población mantenerse atenta a los avisos meteorológicos oficiales y tomar precauciones ante posibles cambios en las condiciones de tiempo, ¿no? Como les recomendamos, antes de programar alguna actividad, sabemos que fin de semana, los chicos están de vacaciones, de repente queremos ir a disfrutar de algún lugar, a despedir las vacaciones de los chicos. Hay que tener en cuenta todos estos datos, ¿no?, para poder elaborar cada una de nuestras actividades. 6:19, a esta hora, contacto telefónico con el profesor Moisés Cotrina del Águila desde Uchiza. Muy buenos días, lo escuchamos.
10: Gracias, muy buenos días. Continúa este temporal de lluvias fuertes en horas de la madrugada en esta zona del Alto Vallada. Ya van 3 madrugadas y 3 días consecutivos de esas intensas lluvias que caen durante la medianoche o a partir de las 00 horas, como el día de ayer, y que aún todavía continúa con fuerza, rayos, relámpagos y truenos. Es lo que afecta a esta zona en el servicio eléctrico, pero también apagones distintos en localidades o caseríos de esta zona del Alto Vallada, que abastece Electro Tocache. Estos tres días de lluvias intensas ya viene preocupando a la población, principalmente de la parte media del río Chontayacu, donde hasta el día de ayer en horas de la mañana ya pidieron el respectivo SOS ante esta situación. Así también los pobladores del sector de Chontayaquillo, que quieren crecer paso a paso el río Chontayacu y prever las situaciones ante inundaciones de sus zonas de cultivo como el arroz, los plátanos y el cacao. Así de esta manera, para el día de hoy está programada la reunión de agentes municipales y tenientes gobernadores del distrito con el alcalde de nuestra localidad para situaciones como esta que viene atravesando toda esta zona sureña de la región San Martín. Pero la más afectada es el distrito de Uchiza, zona sur. Pese a ello, camionetas que van hacia la localidad de Tocache de Huacachuco parten muy temprano hoy en horas de la madrugada, aproximadamente a las 3, partieron un convoy de camionetas para ayudarse a esa zona que es totalmente peligrosa. Mientras tanto, se acerca el aniversario 114 del distrito de Uchiza, aniversario de creación política, y el gobierno municipal viene realizando ya o programando actividades que se van a iniciar con el reinado a la elección de señorita Uchiza 2026. Hasta el momento se han inscrito 6 candidatas para participar el próximo 16 en este evento inaugural del aniversario 114 o 114 años del distrito de Uchiza, que resaltando también que con la misma ley se crearon muchos pueblos que hoy pertenecen a la provincia de Marañón en el departamento de Huánuco. La temperatura es de 21 grados, continúa la lluvia. Moisés Cotrina del Águila de Uchiza, gracias a Licorería Lauras en el barrio de San Juan, Museo Artesanía Macha en Suchiche y la empresa de transportes Las Brisas Lameñas en la ruta La Matrapoto de la zona del barrio de San Juan. Gracias, buenos días.
0: 6:22 a.m. Muchas gracias al profesor Moisés Cotrina, que nos reporta desde esta zona, desde esta parte de nuestra región, y como nos comentaba, ¿no? Al igual que nuestro compañero también de labores que se encuentra por esta zona, que por ahí está que cae la lluvia constantemente, ¿no? A diferencia de acá. Ayer sí, al mediodía, a eso aproximadamente a las 12, se vino un chapuzón, pero solo en algunas zonas, ¿no? Por la parte céntrica, Plaza de Armas de nuestra ciudad, llovió bastante fuerte, aproximadamente 10 minutos, ¿no? Pero por otras zonas solamente fue una garúa, incluso por algunas otras no llovió absolutamente nada, ¿no? Entonces, este clima que estamos presentando durante estos últimos tiempos. Bien. Hemos conocido que muchos distritos han estado de aniversario, están de aniversario. Nosotros el día 16 de octubre

0: relación, ¿no? Ellos han dicho, ¿cómo es posible que pasemos por alto las actividades de aniversario? Así que nosotros nos ponemos las pilas, hacemos algo simple, algo bonito, con mucho cariño, pero este aniversario número 93 se celebra porque sí. Aquí tenemos entonces la programación, ¿no? La portada, la vaquita, porque Cuñumbuque pues es conocida como la cuenca lechera, ¿no? Los deliciosos quesos. Ahí está. Este, del domingo 11 de octubre, ha iniciado desde las 6 de la mañana. Ellos han salido, la población se ha reunido para realizar una limpieza, ¿no? Con el lema Cuñumbuque, limpia, te quiero ver, ¿no? Asimismo, a las 10 de la mañana han realizado una jornada de arbolización, adopta una planta, entre ellas palmeras hawaianas y tarapotos, ¿no? Esto en la Plaza de Armas de este distrito. Desde el martes 13 ha iniciado ya el embanderamiento del distrito, ¿no? Cada uno de los moradores, vecinos, han sacado sus banderas con los colores característicos que son verde, blanco y amarillo. Hoy jueves de octubre también hay múltiples actividades, ¿no? En la tarde a las 4 inicia la gincana con toda la población, invitados niños, jóvenes, adultos. Por la noche está la noche cultural y serenata por los 93 años de este distrito y a las 00 horas la quema de castillo y fuegos artificiales. Mañana, el viernes 16 a las 6 de la mañana, salva de 21 camaretazos. A las 8 la población va a participar de la misa solemne por los 93 años en la iglesia del distrito, que por cierto está muy bonita la iglesia y que de ello también se ha encargado la población con la autoridad religiosa en poner tan bonita esta iglesia. A las 9 de la mañana, el desfile cívico. A las 3 de la tarde, degustación del queso cuñumbuquino. 4 de la tarde, bailetón con todos los asistentes. 5 de la tarde, también va a haber un bonito show infantil. Y a las 7 de la noche, fiesta social con grupo digital Oasis Band, ¿no? ¡Viva Cuñumbuque! ¡Viva su gente! ¡Vivan sus 93 años! Así que felicitaciones a toda la población cuñumbuquina y en especial a aquellas personas que se han organizado de manera que demuestran el amor, el compromiso con su tierra y han elaborado esta bonita programación, que como ellos mismos lo han mencionado, no será a lo grande, pero han tratado de que estas actividades pues involucren a la población desde los más pequeñitos hasta los más adultos. Así que vamos a estar al tanto también de cómo desarrollan ellos este bonito aniversario. 6:27, vamos a una pausa comercial. Regresamos en breve aquí en Milenio Noticias, edición matinal.
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0: 6:34, 6:34, estamos de vuelta en Millennium Noticias, edición matinal, y seguiremos compartiendo con ustedes más información. Últimamente hemos tenido muchos problemas con el desabastecimiento de agua. En algunas ocasiones ha sido por el tema de las tuberías, pero actualmente estamos viviendo ya un desabastecimiento debido al fuerte verano, lo cual está impidiendo que nuestras fuentes de captación pues llenen como deberían. Ha bajado, como lo ha mencionado anteriormente el responsable de MAPA, a un 50%, ¿no? La población se ha estado quejando, hay algunos sectores que no tienen 2-3 días, ¿no? Que no llega hasta su zona, entonces se siente también la preocupación de la población. Es por ello que como medio de comunicación nos hemos puesto en contacto con el administrador de MAPA y él nos ha brindado las siguientes declaraciones.
1: De Radio Milen, ¿no? Aquí bastante preocupado ya por la situación del estrés hídrico que está sufriendo nuestra ciudad de Lamas, producto de la falta de lluvias, pues que no se está dando en las captaciones de agua que tenemos nosotros.
2: Señor Benzaquen, bajo este comunicado, hoy se estaría repartiendo, se estaría, digamos, brindando el servicio de agua en la zona baja, como bien decía, mañana en Ancuayo y en la comunidad quechua de Huaycu, y esto se podría...
3: El Calvario
2: también uh-huh. mañana, ¿verdad? Y esto se repetiría también así sucesivamente, ¿o es solamente estos dos días?
1: No, eso va a ser sucesivamente mientras no lleguen las lluvias. Yo más me preocupa también que de seguir el verano, ahorita vamos a dar más o menos unas 5 o 6 horas a cada sector, ¿no? Pero de seguir el verano vamos a disminuir las horas, pero ahí ya se va a tener la contingencia de traer cisterna para poder abastecer principalmente al mercado, a los centros educativos y algunas partes donde no podemos brindar el servicio por la falta de agua, ¿no?
2: El gobierno regional, el mismo gobierno central también ha manifestado que este estiaje es bastante, bastante complicado y quizás se extendería hasta diciembre. Esta problemática ya es también un tema incluso mundial, ¿verdad? Obligaría a EMAPA a brindar el servicio con cisterna. ¿Más o menos para cuándo podríamos tener alguna información clara de fechas, horas, de pronto, que podríamos tener estas cisternas?
1: Eso va a depender de que el caudal siga disminuyendo, porque bueno, vamos a captar menos agua, entonces vamos para solucionar ese problema. Ya tiene conocimiento la gerencia general, la gerencia de operaciones, para que puedan brindar con cisterna cuando ya la situación está más difícil. Le comento otra cosa, mañana por ejemplo viene SUNAS para ir con sus drones, para ir a las captaciones, para ver cómo está el sistema de agua, no solamente de Lamas. Mañana vienen a Lamas y después van a ir a las demás provincias como Picota, Bellavista, Sisa, porque no solamente en Lamas es este problema. En Lama, a nivel de todo EMAPA San Martín, está este problema del estrés hídrico y de la falta de agua en estas captaciones.
2: Los pronósticos no son muy alentadores, señor Benzaquen, ya también a través de este fenómeno El Niño en general se preveía un poco esto, ¿no? ¿Qué podría hacer alguien ya en su casa, ¿no? El ciudadano de a pie, cómo podría prever algunas cosas, cómo podría administrar este recurso tan importante?
1: Sí, lo que le pedí a la población es que cuando llegue el agua a sus viviendas, se agencien, usen todos sus recipientes, puedan llenar para que puedan tener para el día siguiente, porque como les repito, esto no sabemos sinceramente ni no todavía sabemos cuándo van a volver las lluvias. Como usted dice, está pronosticado hasta el fin de año, pero a fin de año de repente esto ya va a estar la situación más difícil para nosotros.
2: Dejamos en claro entonces, señor Benzaquen, que este tema de la distribución de agua, o en todo caso el frenar esta distribución de agua, no es por ningún tema de infraestructura, no es por algún tema de la línea de captación que tuvo problemas hace un tiempo, es básicamente y únicamente en todo caso por el tema ambiental que estamos viviendo ya, digamos, regionalmente.
1: Sí, eso se debe exclusivamente a este problema del fenómeno del Niño, fenómeno global del Niño. Eso está sucediendo en todo San Martín. No solamente tenía comunicación, también el gerente me decía que también en Moyobamba, están con este mismo problema, porque también no está lloviendo también constantemente por ahí, entonces esto se vaya agravando. Pero como les repito, nosotros ya ya tenemos conocimiento que vamos a dar con cisterna, pero también ahí va a ser muy difícil, porque ni siquiera vamos a tener que ir a traer. De repente, en algún momento, vamos a tener que tener agua de la sede central de Tarapoto, lo que tengan también ellos para brindar a nosotros, ¿no? A Lamas, ¿no?
2: Listo, señor Benzaquen. Muchas gracias por la información y cualquier novedad estaremos también comunicándonos con usted.
1: Sí, gracias a ustedes más bien por la entrevista, y decir a la población que hay que cuidar el servicio, el agua, porque se va a poner más difícil. Y nosotros también estamos trabajando, porque el personal también, quiero un ratito, el personal ya está viendo, subiendo a la cabecera de Chuchuyaco para ver qué situación se puede mejorar ahí, para meter un poco de agua arriba de repente, con poco trabajo, para aumentar el caudal, ¿no?
2: Muchas gracias, señor Benzaquen.
0: 6:40 a.m. Ahí está entonces la explicación. Ya lo había mencionado anteriormente también, ¿no? Que el servicio se estaba ya empezando a dar interdiario, pero también por el bajo ingreso del agua, entonces es que en algunas zonas no llegaba con normalidad ya más de 2 días, ¿no? Entonces hay que tomar las precauciones. Este clima va a continuar, el fenómeno del Niño está, bueno, ya asomándose cada vez más, con muchas afectaciones, tanto en el tema del agua, en el tema del clima en general, y bueno, vamos a sentir su presencia más adelante, no sabemos, esperamos estar preparados. 6:41 a.m. Vamos a presentar lo siguiente a esta hora, ¿no? Es que tenemos también que compartir con ustedes que el alcalde de Rumizapa ha realizado una denuncia a la Autoridad Nacional del ANA, ya que ellos habrían autorizado el vertimiento de efluentes en la quebrada Chupichiña. Vamos con la nota.
4: Estimada población de Rumizapa, recordarán esta lucha realizada en el 2023 junto con ustedes.

Vecinos, paisanos del distrito de Rumizapa, en especial de la capital de nuestro distrito y gran parte de los amigos de la familia de Lamas, considero que el día de hoy es un día nefasto, considero que el día de hoy es un día oscuro para los intereses ambientales que el distrito de Rumizapa desde el 2023 ha venido liderando y ha venido encabezando. En este fin de semana he sido notificado la resolución de ANA que autoriza a la empresa Don Pollo un punto de vertimiento a la quebrada Romero Yaco. Esta información, como lo verán en imágenes, es una resolución que se ha emitido mediante haber cumplido con diversos protocolos y requisitos que el reglamento ambiental así lo exige. Sin embargo, muestro mi indignación ante este escenario, habiendo ya consultado esto al Consejo Municipal de Rumizapa. Un tanto lamentable que la Autoridad Nacional del Agua, burlándose en nuestra cara, burlándose en la historia y en la lucha de este distrito, y sobre todo burlándose en el antecedente de esta empresa, hoy le otorgue de manera formal un punto de vertimiento a la quebrada Romero Yaco. Lo sorpresivo de esta autorización, que no va a cambiar mucho el escenario, porque esta empresa siempre ha vertido las excretas de cerdos y aves en su momento a la quebrada Romero Yaco, aunque ellos todo el tiempo lo hayan negado. No va a cambiar mucho el escenario, porque lo único que han hecho ahora es tener legalidad. Y este es un escenario en el cual nosotros no hemos querido estar en ningún momento, pero lamentable las decisiones de nuestros funcionarios nacionales, que sin evaluar los antecedentes que se tiene con esta población y gran parte de la población de Lamas, se haya otorgado libremente y en tiempo récord una licencia. Si bien es cierto, la resolución indica que para hacer estas descargas hay que tener 10 días hábiles de anticipación, pero nosotros sabemos que en el Perú los procesos de fiscalizaciones ambientales no se cumplen. Es un saludo a la bandera. Yo quisiera preguntarle a la Autoridad Nacional del Agua y a los entes fiscalizadores si en algún momento se han atrevido a visitar Rumizapa, si en algún momento se han atrevido a conocer un poco el antecedente que tiene esta empresa y conocer a la quebrada Chupichiña, que es una quebrada que pasa por medio Rumizapa y que por años, que por décadas ha alimentado a esta población. Lo curioso de esto es que se le otorga un punto de vertimiento en una quebrada, la quebrada Romero Yaco, que es una quebrada relativamente seca. No sé qué criterios toman estas autoridades para poder autorizar que de aquí en adelante, luego de un tratamiento en su planta, ahora tenga descarga en esta quebrada. La población de Rumizapa debe conocer este escenario, que en lo particular me parece indignante, me parece irrespetuoso y le falta totalmente a la verdad, a toda la historia que Rumizapa carga con esta lucha que nosotros tenemos más o menos desde hace 20 años. Quiero recordarle a ANA, a la Autoridad Nacional del Agua, que después de esta lucha que nosotros iniciamos en el 2023 y luego de conseguir una sanción ejemplar y declarándole un caso emblemático a nivel nacional, quiero recordarle que Rumizapa desde ese entonces ha dejado de percibir los olores fétidos que ha tenido durante 20 años. Nuestra quebrada Chupichiña
también se ha recuperado. Nuestra quebrada Chupichiña desde ese entonces ha recuperado su vida, ha recuperado mucha flora, mucha fauna. Y hoy te notifico a ti, Ana, que bajo tu responsabilidad, Rumisapa, con esta autorización, ojalá no vuelva a caer en la pestilencia, no vuelva a convivir en lo que antes era, porque de serlo así, esta será de tu entera responsabilidad. Y quiero decirle a esta empresa que si no me han tenido como autoridad en los próximos años, me tendrán como un ciudadano de pie que va a luchar por esta causa. Nos sentaremos con los profesionales de Rumisapa para evaluar cómo se puede revertir este escenario. De ninguna forma podemos retroceder con todo lo que nosotros hemos logrado. De ninguna forma podemos permitir que otra vez se burlen en nuestra cara y podamos convivir con las heces de cerdo en nuestra cocina, en nuestra cama, en nuestro domicilio. Hoy invoco a la prensa regional, prensa nacional, a las autoridades electas. Esta es una situación que no podemos permitir y que finalmente esto va a envenenar a toda una población animal, a toda una población silvestre que pasa por Rumisapa.

0: muestro mi dolor ante estos funcionarios que de verdad solamente han venido a impartir justicia desde el gabinete, desde oficina. Ningún funcionario de LANA nos ha comunicado para esta resolución. Ningún funcionario de LANA ha venido a la municipalidad o se ha contactado con mi persona para pedirnos una opinión respecto a este nuevo escenario que tenemos. De nada ha quedado la lucha que hemos hecho. De nada ha quedado haberle ganado también en la vía judicial. Pero para nosotros sí es un momento doloroso y es un momento preocupante, sobre todo pensando en nuestra niñez, pensando en nuestra juventud, que en esta gestión nos hemos encargado de que el medio ambiente se respete. Yo le notifico a las autoridades competentes. Entiendo que LANA es una entidad, es una institución que debe velar por el cuidado del medio ambiente, por el cuidado de nuestros recursos hídricos, pero de esta forma, de verdad que no lo hacen. Son una vergüenza para los intereses ambientales. Muchas gracias.
1: 6:50 fueron, en este caso, las declaraciones a través de las plataformas virtuales del alcalde de Rumisapa, Johnny Alegría, y que realmente causa mucha indignación, no solo a la población rumisapina, sino a la población en general de nuestra provincia, de nuestra ciudad también, porque ya hace mucho tiempo que se viene realizando una lucha, ¿no?, para salvaguardar este aspecto ambiental relacionado a esta fuente de agua, como es Chupchiña, ¿no? Se han realizado protestas, la gente ha hecho escuchar su voz, han salido con carteles a las calles, no ha recibido el respaldo de la población en general, y de verdad que a estas alturas tengamos estas noticias, pues es muy decepcionante, ¿no? ¿Dónde está entonces tanto que profesamos que vamos a cuidar nuestra naturaleza en épocas como las que estamos viviendo actualmente, donde se siente el calor, donde algunos nos hace tomar conciencia, recapacitar de que no estamos haciendo lo propio, lo suficiente, lo necesario para poder conservar nuestro medio ambiente? Miren lo que pasa, pues, ¿no? Vamos a seguir al tanto de cómo se desarrolla esta noticia, qué acciones se van a tomar, aunque ya con la decisión, ¿no?, con esta resolución que ha emitido el ANA, pues esperemos que se pueda hacer algo. 6:51, después de esta noticia triste, indignante, que causa muchas veces frustración, vamos a algo más alentador, ¿no? Ayer se ha realizado la campaña de donación voluntaria de sangre, y es bonito ver que cada vez más personas se involucran en esta campaña. Ayer he tenido la oportunidad de visitar, no pude donar lamentablemente por mi estado de salud, la gripe, pero me dio mucho gusto ver a estudiantes, por ejemplo, del pedagógico, han asistido personas de instituciones públicas también, ¿no? Personas comunes y corrientes que en su andar se dieron con la noticia de que se está realizando esa campaña y dijo: esta es mi oportunidad, yo quiero donar, lo voy a hacer. Se fueron a hacer sus revisiones previas, el tema de su revisión de salud. Es un pequeño análisis de sangre también que se realiza, y se ha logrado recolectar 47 unidades de sangre. Vamos con las imágenes.
2: En un destacado acto de solidaridad e integración comunitaria, la ciudad de Lamas logró recolectar un total de 47 unidades de sangre durante la reciente campaña de donación voluntaria realizada el día de ayer, martes 13 de octubre. La jornada contó con la activa participación de trabajadores de diversas entidades públicas y ciudadanos comprometidos con esta causa orientada a salvar vidas.
3: Porque es importante, se puede salvar vidas, porque tú no sabes qué te puede pasar mañana.
4: Importante, ¿no? A veces uno piensa, a veces cuando uno recién tiene un familiar que necesita sangre, es que se preocupa por la donación de sangre, ¿no? Pero sería importante venir constantemente.
3: Así es, yo siempre soy donadora, sino que no puedo donar por una presión que tuve, pero hoy que tengo la oportunidad, puedo seguir donando.
5: En esta oportunidad, participando de esta campaña, como personal del Hospital de Lamas, se insta al mismo tiempo a la población también en general a venir a colaborar con este acto muy importante, en realidad, que puede salvar vidas, ¿no?
2: Todo el material recolectado será destinado al Banco de Sangre Regional, entidad encargada de abastecer a los distintos centros e instituciones de salud de la región San Martín para la atención de emergencias médicas y pacientes que requieren transfusiones de manera urgente. La iniciativa fue organizada y promovida de manera conjunta por el Hospital 2 E Lamas, la Microred Weiku y el Centro de Salud Mental Comunitario de Lamas.
4: ¿Qué haría que no califiquen a esta donación de sangre?
6: Ya, por diferentes motivos en realidad, ¿no? El tema del peso, muchas veces algún medicamento, pastillas, tal vez estar con alguna virosis, gripe, tos, fiebre, alergias. En mujercitas, por ejemplo, ¿no? Menstruando, gestando, dando de lactar. Y el tema de bebidas alcohólicas, que también influye en ese proceso.
4: La alimentación, a veces dicen se donan ayunas, tengo que haber desayunado bien, no tengo que haber comido algo en especial, un poquito cuéntenos o denos detalles sobre eso.
6: Ya, como vamos a realizar una donación, en sí no debemos venir en ayunas. La donación, en realidad se les pide que vengan tomando un desayuno ligero, si es que es por la mañana, ¿no? Un vaso de jugo, avena, quinoa y algo que no contenga muchas grasas en realidad. Después de la donación podría ser él, pero antes de eso, sí o sí tenemos que tomar algo ligero.
4: A veces hay algunos mitos con el tema de la donación, que duele mucho, que te vas a desmayar, que te va a dejar débil. Hay muchas cosas que de pronto a veces no se tienen claras, ¿no? Cuéntenos un poco que de pronto es bastante normal la donación, no hay mayor riesgo y por eso se hacen esos exámenes previos también.
6: Yeah, exacto. Miren, sí, siempre van a existir esos mitos y muchas veces por ignorancia también nos limitamos al tema de la donación, ¿no? Entonces, el tema de, por ejemplo, voy a engordar si es que dono, es completamente falso, ¿no? En realidad la gordura entra por la boca, ¿no? El tema de que me voy a sentir débil es también completamente falso. Lo que pedimos en sí es bastante hidratación durante el día, ¿no? Mucho más aún que estamos con un golpe de calor bastante en la región San Martín, pedimos bastante hidratación después de la donación. Luego, el tema de las agujas, en realidad, como cualquier pinchazo, siempre va a haber un pequeño dolor, pero no es algo que no podemos soportar durante el proceso.
2: El trabajo coordinado entre estas instituciones buscó no solo incrementar los niveles de stock en la región, sino también promover en la población una cultura sólida y permanente de donación voluntaria e informada. Representantes del sector salud, el civismo y la solidaridad mostrada por la ciudadanía de Lamas, recordando que cada unidad donada representa una oportunidad concreta de vida para quienes enfrentan momentos críticos de salud.
1: 6:56 Definitivamente estas son noticias alentadoras. Eso quiere decir que cada vez nosotros como población nos estamos informando al respecto, porque valgan verdades, durante muchos años han existido mitos, como por ejemplo, ¿no? Lo mencionaba el doctor, no puedo ir si no estoy en ayunas. Todo lo contrario, te piden ir tomando un desayuno ligero, liviano, tu avenita, quizás un jugo por ahí, algo bastante ligero, ¿no? Otro mito también bastante escuchado era que si tengo tatuajes ya no puedo donar, ¿no? Todo lo contrario, si tienes ya un año con tus tatuajes o piercings, ya puedes ser donador, ¿no? Y así muchos otros, el tema de que vas a engordar si donas, ¿no? También, ¿quién no te engorda el donar? Te engorda que comas inconscientemente, ¿no? Entonces, todo lo contrario, esto te ayuda a regenerar tus células, a que tu sangre también tenga la necesidad de oxigenarse, ¿no? Y eso es muy beneficioso para la salud. Así que vamos poco a poco también desde este espacio con las campañas que se vienen realizando durante el año. Vamos a seguir hablando, concientizando a la población y quizás para una próxima campaña ya no sean 47, sean 60, sean 80. Y enhorabuena que más personas se suman, ¿no? Lo bonito también es que cuando tú donas, te dan un carnet en el cual ya te vuelves donante voluntario y que, por supuesto, en cualquier emergencia tuya, de un familiar cercano, también puedas pues ser retribuido de esta manera, ¿no? Entonces vamos a continuar impulsando desde nuestro espacio de medio de comunicación y que estas campañas lleguen a más personas y se pueda seguir concientizando lo importante que es donar vidas. Podemos salvar hasta 3 personas con una donación de sangre. 6:59 concluimos nuestra primera hora de programación, así que toca cumplir con nuestros auspiciadores. Pausa comercial y volvemos con más en Millennium Noticias, edición matinal.
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0: 7 de la mañana con 4 minutos. Queremos saludar y dar la más cordial bienvenida a aquellas personas que se acaban de unir a la señal de Millennium Noticias edición matinal. Como siempre es un gusto poder acompañarlos en esta jornada correspondiente a hoy miércoles 14 de octubre del 2026. Soy Eri Maciel y muchas gracias por acompañarnos. Bien, a esta hora nos contactamos con el señor Jorge Vela Ríos. Muy buenos días, lo escuchamos.
1: Muy buenos días, amigos y amigas. Hoy estamos en una situación bastante peculiar, toda vez que por un lado tenemos el problema del abastecimiento del agua y por otro lado la crisis energética en la región es cada vez más grave. Ayer tuve oportunidad de conversar con el administrador de Emapalama y quien precisamente me indicaba de que el nivel de captación del sistema del agua en la ciudad, básicamente en lo que es el sector Xuxuyacu, ha disminuido más del 50%. Para poder abastecer a toda la ciudad, EMAPA necesita 30 litros por segundo. Ahora, en este día, ha bajado a 12 o entre 13 y 12 litros por segundo. Lo que quiere decir que prácticamente la mitad de lo que requiere el AMA está ingresando al sistema de abastecimiento de agua. Y evidentemente esto solamente hablando de la captación de Xuxuyacu. En lo que se refiere a la captación de Juan Juicillo y Mixquiaco, como conocíamos anteriormente, que había sido hecho con el proyecto del gobierno vasco, en esa captación prácticamente EMAPA no está captando absolutamente ni un litro de agua. De tal manera que todo depende de la captación de Xuxuyacu. Lamentablemente el tema de la sequía, el estiaje, el estrés hídrico, como quieran llamarlo, o la falta de lluvias que hay actualmente, está ocasionando de que precisamente el agua no haya en el subsuelo y por tanto no hay para el abastecimiento de la ciudad. Es más, nos indicaban también de que cada vez va a ser más necesario que EMAPA haga el racionamiento de este sistema, toda vez de que el reservorio que tiene no abastece para poder dar agua permanentemente, de tal manera que tiene que hacer los cortes programados por hora. Y aquí queda ya una responsabilidad del ciudadano para que o se levante temprano o en todo caso esté alerta, o como dicen ahora, esté mosca cuando llegue el agua, para que guarde en sus timbos, en sus bandejas, en sus tinajas, en sus bidones, porque otra no va a ser la solución. Además, está anunciado y el gobierno nacional ya ha decretado el estado de emergencia en varias regiones del país, y entre ellos la provincia de Lamas, por este estrés hídrico, o sea que en términos claros es la falta de agua por falta de lluvia. Y aquí hay que tener en cuenta, por ejemplo, de que esta mañana me enteré también de que por ejemplo Chapahuanqui, que es la cascada más cerca y que es un atractivo, ha disminuido totalmente. Dice que más harto es la ispa de un guambrillo que lo que está cayendo ahorita en Chapahuanqui. Y ni qué decir de las plantaciones, el maíz ya se ha secado, el plátano con los vientos ha volteado y simplemente no ha germinado, y ni qué decir del frijol. O sea, estamos ante una situación bastante sui generis y especial, y al parecer a nadie le está interesando y nadie está preocupado de este tema. Están pensando cuándo ya termina su pista, cuándo le van a poner un mejor techo a un determinado local, pero en lo fundamental que es el agua, nadie está pensando. Mínimamente EMAPA lo que nos ha dicho es de que posteriormente estará tratando de cumplir con el servicio en la ciudad, colocando o con cisternas para la distribución del agua. Y si sigue faltando agua, ¿de dónde va a traer EMAPA agua para entregar si el agua es un problema generalizado? En todas las ciudades, en todos los pueblos, hay problemas de agua. Ni qué decir en algunas otras comunidades en donde dependen su sistema de agua de una fuente bastante pequeña y que con este estrés, con esta sequía, no está habiendo agua. Pero el problema mayor es de que este no es un tema de ahorita. Esto va a continuar porque el fenómeno del Niño Global, ya nos han anunciado que va a seguir por lo menos hasta medio año del 2027. Las nuevas autoridades gubernamentales, tanto municipales como regionales, deberían ya estar pensando en qué van a hacer o cómo van a afrontar esta situación. Igual situación está el tema energético. Ayer hubo una mesa técnica en donde ha participado el gobierno regional, Colegio de Ingenieros, el Ministerio de Economía, Ministerio de Energía, Electroambiente y otros más, para ver el tema del problema energético en San Martín. Y el nuevo presidente del directorio de Electroambiente, que ha asumido recién en septiembre, ha dicho de que está declarando la reorganización total de Electroambiente, porque desde su concepto no está funcionando adecuadamente como empresa. Pero el problema de la generación de energía es grave, lo han especificado en esta reunión, y han dicho de que esto tiende a agravarse más, de tal manera de que no hay una solución en lo inmediato, y menos aún un paliativo. De tal forma de que, por ejemplo, pueblos como del interior de la región, vamos a decir el Bajo Cainarachi o el Bajo Huallaga, van a seguir sufriendo seguramente mayor tiempo de cortes de energía, porque por allí es común de que días enteros no hay energía eléctrica. Y no es como en las ciudades, en Lama, cuando no hay energía a 5 minutos, todo el mundo pega el grito en el cielo, como si todo el tiempo hubieran vivido en base a energía. Entonces hay poblaciones que sufren más que nosotros, pero sin embargo, habemos personas que nos desesperamos porque ya no tenemos cómo estar en el Face, en el TikTok, o viendo otro tipo de situaciones en la computadora. La situación del problema energético en San Martín va a seguir, más aún teniendo en cuenta de que muchas de estas fuentes de generación de energía vienen de centrales hidroeléctricas, y al disminuir el agua como consecuencia de las sequías, pues evidentemente no va a haber mayor producción de energía. ¿Y cuál es la solución que estará planteando el Electroambiente en su momento? No lo sabemos, pero en algún momento vamos a tener que tener conocimiento realmente de qué es lo que va a tener como solución a este problema. Por un lado, tenemos el tema del agua, que vamos a seguir teniendo los problemas y los niveles de racionamiento, y la gente tiene que acostumbrarse a levantarse más temprano, que los hijos ya dejen de estar durmiendo hasta tarde, que se levanten a ayudar en la casa, a juntar si quiere el agua, a comprar más timbos, más bidones para guardar el agua, porque no va a haber otra forma de estar alerta ante esta situación de la falta de agua. El Senami está anunciando que este fin de semana va a haber un friaje en la selva y que de alguna manera moderado va a llegar hasta acá San Martín, pero será simplemente para paliar un poco el calor que tenemos en estos días, pero que sea un frío extenso, no creo, y menos aún anuncian lluvias. Estamos ante una situación bastante sui generis y bastante preocupante, y debería ser ya motivo no de estar piteando, como es he visto por ahí, de que dicen que le recibe y llega igual, pero no hay agua, estoy esperando el agua y no hay, a mi casa no llega el agua hace 15 días, y cosas por el estilo. Al parecer, de acuerdo a lo que tenemos conocimiento, el agua sí está llegando en forma racionada y por horas a los sectores de la ciudad. Lo que ocurre es de que los ciudadanos, los vecinos, no están atentos al momento que llegue el agua. Debemos aprender a esta situación que ocurre en otras ciudades tan cercanas como Quinta Apoto, Morales de la Banda. Allí la gente está, como se dice, alerta, esperando qué hora llegue el agua para que junte. Y así están viviendo desde mucho tiempo atrás. Pues bien, señores, este es un tema que quería tocar, quería mencionarlos, pero que no sea un tema de alarmismo, sino también que sea más bien un tema de compromiso ciudadano para ayudar a cuidar el agua. Ya no estén lavando sus motos, su carro, y encima todavía a veces vemos motos bien lavaditas y el motocarrista a veces con sobaquina todavía está dando el servicio. Entonces hay que tener cierta compatibilidad en este tipo de situaciones. Pues bien, y antes de terminar habría que saludar en todo caso la iniciativa de algunas organizaciones políticas que han participado en estas elecciones del 4 de octubre, que he visto cómo han empezado a retirar ya las pancartas, los afiches y cosas por el estilo que han tenido esto contaminada toda la ciudad. E inclusive en algunas casas ya veo que están raspando el pintado que han tenido de algunas agrupaciones políticas. Y espero de que esto sea una constante y le podamos recuperar a Lamas en su atractivo y que no esté lleno de un montón de pintas que simplemente afean a la ciudad. La campaña electoral ya terminó y ahora hay un compromiso de quienes tanto que han ganado como los que han perdido, pues borren esas pintas, saquen todo ese material que contamina realmente a la ciudad y le hace demasiado feo. Ojalá que esto sea un compromiso permanente de todas las agrupaciones políticas que han participado en estas elecciones y que empiecen ya a trabajar con las prioridades que han estado anunciando, como ya decíamos en el día de ayer. Eso es todo por hoy. Buenos días, permiso.
0: 7:15 a.m. Muchas gracias al señor Jorge Vela por la información, el reporte que nos comparte a esta hora. Vamos a continuar con el desarrollo de más noticias. La región San Martín reforzará la disciplina en colegios y evalúa adelantar el cierre de las clases por el intenso calor que se vive en estas épocas. Tenemos video para compartir con ustedes.
2: Carlos Chong, quien es director regional de educación, profesor, ¿cómo va este proceso dentro del plan de aprendizaje acá en la región San Martín, de este caso mío, su gestión?
3: Bueno, antes que nada, un saludo cordial y fraterno a todos los amables oyentes y televidentes de este programa. Bueno, yo, como bien lo dice usted, estamos acá desde inicios de agosto, y prácticamente estamos viniendo a cerrar la gestión del gobernador Walter Grunder, a quien yo agradezco por la confianza que ha depositado en mi persona para poder llevar la DRE. Bueno, en este corto tiempo que tenemos acá en la gestión, estamos haciendo muchas actividades, muchas estrategias que permitan mejorar los aprendizajes. Pero para ello nosotros estamos teniendo una estrecha coordinación con los directores de OGEL, y con todos los demás equipos técnicos de cada UGEL, para que todos tengamos a fines de diciembre, podamos tener un avance de lo que uno se quiere lograr como director de la DRE.
2: Doctor, a raíz de que esta nueva disposición del fenómeno del niño, ¿hay instituciones educativas en la región de San Martín que van a culminar antes de sus clases?
3: Definitivamente, eso ya está focalizado, ya vino una relación del ministerio, que ya por cada provincia hay distritos que están focalizados. Ellos son los que van a tener que adelantar sus actividades para que puedan culminar el año escolar un poco adelante, ¿ya? Y entonces en esa línea nosotros también como DRE estamos acomodando lo que manda el ministerio. Y estamos coordinando, y porque sabemos que este problema del clima va a estar bastante fuerte, y en esa línea vamos a seguir tomando algunas estrategias adecuadas que vayan en beneficio de los estudiantes.
4: En este caso, señor director, va a ser por el problema de las inundaciones que va a pasar en algunas zonas, porque ahí vi un comunicado también, o vi una publicación ayer de un colega de Jujuy, donde él pedía que suspenda las clases o se adelante el término de clases en algunos sectores, en algunas ciudades, por el problema del clima, me refiero al calor que está reinando en esta zona últimamente.
3: Claro que sí, justamente en esa línea el ministerio ya focalizó los distritos que se van a adelantar.
4: Por lluvia, ¿no?
3: Por los incrementos del clima. Puede ser por lluvia, puede ser también por falta de recurso hídrico, también que salió, falta de la elevación de la temperatura. Entonces, ya están focalizadas en ciertas cosas. Por ejemplo, en la provincia de San Martín están más o menos 10 distritos. Y así, en cada provincia están ya identificados.
2: ¿Hasta cuándo más o menos ellos van a cumplir sus clases?
3: Ya justamente en esta semana que estamos en coordinación con el equipo técnico de acá de la DRE, y ya estamos convocando a los especialistas de cada UGEL para ver cómo va a ser este proceso.
2: ¿Cuántos distritos más o menos están focalizados en la región San Martín?
3: Aproximadamente un promedio de 50 distritos que están sí o sí focalizados, ya que van a tener que adelantar sus actividades de fin de año. Pero como vuelvo a recalcar, nosotros como DRE estamos trabajando con el equipo técnico y estamos viendo qué cosa más podemos hacer ante el clima. Por ejemplo, ya hasta conversamos de que los niños se pueden ir con ropa ligera, con un polito fresco.
5: No es obligatorio en todo caso un informe A.
3: Y definitivamente, ante este cambio de temperatura, ya no se va a estar obligando a usar los uniformes oficiales de cada colegio.
5: Doctor, en el tema de la disposición que ha dado recientemente desde el gobierno central en cuanto al régimen disciplinario, ¿se lo aplica eso también aquí en la región de San Martín?
3: Definitivamente, creo que ese es un documento que viene desde arriba y nosotros tenemos que aplicarlo. Por ejemplo, nosotros ya suscitó un problema en Juanjuy, entonces inmediatamente ya están allí dos personas de la DRE recabando la información y así sucesivamente vamos a estar pendientes de lo que está pasando, porque consideramos significativo después de una pandemia los estados emocionales se han alterado.

0: que ellos consideran que son los profesionales idóneos para que puedan hacer ello, pero que estén completamente seguros que a nivel de nosotros no nos vamos a quedar cruzados de brazos. Siempre vamos a estar alertos de lo que está sucediendo en las instituciones educativas.
1: Me da la impresión, señor director, que con esas normas ya ayer prácticamente dichas por la Presidenta de la República, el maestro se va a sentir más avalado, más protegido, porque antes el maestro estaba desprotegido. Tú decías algo a un alumno, acusaba al padre y el padre venía hasta te denunciaba, te venía y te gritaba, porque no

sin amor. El sacrificio que hace el maestro para tratar de corregir cosas que en la casa a veces los padres no pueden corregir. Y ese es un problema bastante grande, porque en las escuelas los maestros podemos brindar las mejores herramientas para poder mejorar. Pero si en la casa no articula...

0: como DRE, nosotros no estamos cruzados de brazos, estamos de día a día conversando. Nuestro trabajo particularmente termina a las 8, 8 y media de la noche, justamente conversando con el equipo técnico para ver qué cosas hacemos. A nivel de DRE, nosotros asumimos el compromiso, asumimos la responsabilidad de qué forma podemos mejorar esto. Asimismo también con los padres de familia, porque el padre de familia es un elemento importante en la formación integral del estudiante, porque si no articulamos esto, escuela, padre de familia, nada bueno vamos a poder sacar. Por eso en esa línea nosotros como DRE estamos trabajando con el equipo técnico y para seguir mejorando en toda medida y para poder hablar allí de desarrollo integral de los estudiantes.
1: Yo.
2: 7 de la mañana con 23 minutos, ¿no? Son dos temas importantes entonces que se ha tratado en estas declaraciones, el hecho de las acciones, estas medidas correctivas que se van a ir aplicando progresivamente en las instituciones educativas y

0: docentes y por supuesto también todo el personal que labora en las diferentes instituciones en nuestra región. 7:24 a.m. ayer, martes 13 de octubre, se realizó a nivel nacional el simulacro nacional multipeligro, ¿no? Esta vez, por supuesto, Lamas no fue la excepción. El Centro Manos Unidas de Lamas fue en la sede donde se desarrolló todo este acontecimiento y, por supuesto, tenemos imágenes para compartir con ustedes.
1: A las 8 de la noche, las instalaciones del CEDPRO Manos Unidas de Lamas se convirtieron en el escenario principal del tercero simulacro nacional multipeligro, un decisivo ejercicio preventivo diseñado para evaluar y poner a prueba los protocolos de preparación y respuesta de la comunidad frente a eventuales situaciones de desastre. La jornada cívica contó con la articulación e intervención activa de diversas instituciones comprometidas con la gestión del riesgo. Entre los asistentes destacaron los integrantes de la Plataforma Provincial de Gestión del Riesgo de Desastres, quienes unieron esfuerzos operacionales con el objetivo de fortalecer la capacidad de reacción institucional y comunitaria ante posibles contingencias.
2: Esta vez ha sido focalizado las instalaciones del CEDPRO Manos Unidas para poder ejecutar este tipo de actividad de cumplimiento, ¿no? Se trata de un sismo superior a 6,5 grados. Los antecedentes que tenemos en Lamas, por ejemplo, son del 25 de septiembre del 2005, pues nocturno. Entonces, las consecuencias pueden ser mayores. El plan familiar de emergencia es uno de los aspectos más importantes que hemos resaltado y destacado en las capacitaciones que hemos tenido con el CEDPRO, y vemos que es una situación que nos puede conducir a afrontar de una manera más adecuada en nuestras viviendas este tipo de eventos, ¿no?, imprevistos, de como es el sismo, ¿no?
3: En casa, ya ahora de pronto nos va a tocar estar en casa, ya no es un horario laboral, digamos. ¿Cómo deberíamos prepararnos en casa y hacer de pronto también cumplir esta responsabilidad de hacer el simulacro ya en plan familiar, digamos?
2: Claro, el plan familiar de emergencia involucra que el líder de la vivienda puede ser el papá, puede ser la mamá, o puede ser un tutor o una persona adulta que oriente a los demás integrantes de la familia las zonas de evacuación, las rutas más seguras o las zonas más seguras dentro de la vivienda, que en este caso son los triángulos de seguridad que se hace en el interior de las viviendas, si es de material noble, en las esquinas, ¿no? Algunos parapetos que pueden haber en las escaleras y todo eso. Pero lo más importante que hay que destacar para el caso nocturno es contar con nuestra mochila de emergencia, a nuestra cajita de emergencia, que nos va a permitir sobrevivir por lo menos unos 3 días hasta que llegue la ayuda en caso de que se registre un sismo, ¿no?
1: Uno de los puntos más relevantes del ejercicio fue la destacada participación de la comunidad educativa del CEDPRO Manos Unidas. Estudiantes y docentes asumieron un rol protagónico durante la evacuación y los ensayos de respuesta, demostrando un elevado compromiso, disciplina y responsabilidad con la cultura de la prevención. Las autoridades organizadoras expresaron su reconocimiento al personal directivo, docente y alumnado del centro educativo por su colaboración en esta actividad. Asimismo, reiteraron el mensaje central de la jornada: la prevención es una tarea colectiva y la preparación oportuna es la clave para salvar vidas.
2: A la población instarlo y pedirles por favor que participen de estas actividades, porque lo único que se logra con esto es estar prevenidos, ¿no? Conocer situaciones de emergencia para cómo enfrentar en un evento dado adverso. Entonces, ese aspecto sí, tanto las personas, las familias, todos debemos estar preparados. Inclusive había una preocupación de los menores de edad y los discapacitados, ¿no? En el CEDPRO tenemos ahí personal que va a hacer esa simulación y vamos a poder hacer un ejercicio como se debe, de adecuado.
0: 7:29 a.m, excelente participación. Ahí tenemos de portada las fotografías también de las autoridades que han participado, han estado atentos, vigilantes a que se desarrolle de la mejor manera. Y es bonito ver, ¿no?, la integración de las autoridades, la población estudiantil y la población en general, por supuesto, para poder atender estos simulacros y que en momento de un sismo pues no estemos ajenos, no nos sorprendamos.

0: ni estemos desprevenidos también, ¿no? Sino que ya conozcamos qué hacer. 7:29 llegamos a la parte final del informativo. Después de la pausa llega la doctora Carmen Julca con Cuestión de Derecho, un nuevo tema muy interesante. Les recomiendo prestarle atención y quedarse hasta el final. Me voy despidiendo de ustedes, deseándoles un bendecido y productivo día. Con permiso.
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18: Amigos de Radio Televisión Millennium, en esta nueva edición les doy la cordial bienvenida. Soy la abogada Carmen Julca Salvador y el día de hoy, como es miércoles, vamos a tener nuestro segmento dedicado a hablar de temas varios, ¿no?, de la cotidianidad, también relacionándolos un poco con el tema legal, en nuestro segmento de Derecho al Día. El día de hoy vamos a hablar de una situación bastante recurrente en nuestra zona, en general, en todo el Perú, que en realidad puede ocurrirnos en cualquier momento y del que todos estamos, del que nadie está salvo, mejor dicho. Puede suceder, ¿no?, que usted vaya conduciendo su automóvil, su mototaxi, su motolineal, ¿no?, está detenido en el semáforo, tranquilo, o de pronto circulando normalmente y de pronto viene otro vehículo y lo impacta. En ese momento, la persona, ¿no?, que ha sido impactada aún está tratando de entender qué es lo que ha ocurrido, observa que de pronto el otro conductor acelera y se da la fuga. Entonces, aquí empiezan los nervios propios de la situación, ¿no? Las personas que aún se encuentran conscientes, algunos se preguntan, ¿no?, ¿lo persigo? ¿Qué hago? ¿Lo llamo al seguro? ¿Voy a la comisaría? ¿Muevo mi vehículo a otro lado? ¿O de pronto tomo fotografías? ¿O qué pasa si es que estoy herido y tengo algo que me duele, se me ha roto una pierna, ¿no? ¿O qué pasa si es que fue tal el momento, ¿no?, el impacto, que hasta se me olvidó de anotar la placa? O de pronto me pregunto también quién se va a hacer responsable de los daños que se han causado. En esta oportunidad vamos a hablar un poco sobre cómo actuar ante un accidente de tránsito, pero también vamos a hablar de las obligaciones que tienen los conductores, más que nada en el hecho, en el caso, por ejemplo, que estén, ¿no?, los papeles en regla, qué es el SOAT, qué es lo que cubre, quién va a responder económicamente y qué hacer en el caso de que la persona que me ha chocado el carro, ¿no?, se haya dado la fuga, ¿no? Cómo esto puede convertirse incluso en un delito. Para poder hablar un poco de esto, nos remitimos a una de las leyes que, digamos, regula la situación relacionada a los accidentes de tránsito, y es el Reglamento Nacional de Tránsito. ¿Qué nos dice? Nos dice que cuando ocurren accidentes que involucren algún daño personal o algún daño material, los participantes lo que deben hacer es solicitar, en primer lugar, el apoyo y la intervención de la autoridad policial e informar lo ocurrido. Entonces, el conductor que se encuentra involucrado siempre debe esperar la llegada de los policías, luego identificarse, presentar su DNI, licencia de conducir, los papeles del carro también. Auxiliar a los heridos, que es importante. También la policía lo que hace es señalizar el lugar para poder evitar la eliminación o alteración de algún elemento útil para la investigación. Luego se procede a hacer la denuncia y en muchos casos, o en la mayoría de casos, se hace un examen de dosaje etílico. Esto para poder determinar si la persona que conducía estaba o se encontraba en estado de ebriedad. Justamente el Ministerio de Transportes y Comunicaciones recuerda, ¿no?, estas obligaciones también. En marzo del 2016 se realiza un recordatorio de estas obligaciones ante un accidente de tránsito. Entonces, imaginemos que se ha suscitado un accidente de tránsito. ¿Cuál sería la prioridad en este caso? La prioridad es los daños materiales o el daño a la persona, ¿no? Lo primero que siempre debemos hacer es proteger la vida y la salud de las personas que se encuentran involucradas o si alguien ha resultado herido. Si tú estás dentro de un accidente de tránsito, ¿no?, lo primero que tienes que hacer es llamar a la policía, solicitar también la asistencia médica. También se puede utilizar la línea, las diversas líneas de emergencia privadas que puedan existir en el lugar, o llamar a los bomberos si es que fuera también, digamos, el caso. Si es que hay una sospecha de alguna lesión, una lesión que pueda ser grave, ya se haya sucedido, digamos, en el cuello, la espalda, no hay que mover innecesariamente a la persona, salvo que el hecho de que siga en ese lugar pueda, digamos, suponer un peligro mayor. También tengamos en cuenta que si es que el otro conductor se va, ¿no?, o se da la fuga, puede ser una reacción natural de la persona perseguirlo, ¿no?, perseguirlo. Sin embargo, no se recomienda para nada perseguir a la persona en el caso de que fuera. ¿Y esto por qué? Porque podría generarse un segundo accidente o de pronto la confrontación con la otra persona podría ser aún más peligrosa. Sí, se puede hacer algo al respecto sin correr peligro, y es registrar la placa, por ejemplo, la marca, aproximadamente el modelo del carro, el color, alguna característica del vehículo. Bueno, si fuera un carro, por ejemplo, qué modelo, qué marca. Si fuera una mototaxi, el color de la mototaxi, la placa, del mismo modo si fuera una moto lineal, y la dirección en la que huyó. Si es que existe un acompañante, también pedir que tome nota, y todo esto, toda información inmediatamente se entrega a la policía. Ahora, después de que nos hemos asegurado de que no existan personas que necesiten ayuda urgente, y siempre que puedan hacerlo y sin exponerse, claro está, porque nos encontramos aún en una calle de pronto, es importante tomar fotografías y tomar videos. No es solo, digamos, importante tomarle foto a los daños materiales, sino también en general a la posición de los vehículos, si es que esto es posible, ¿no? Por eso es que se recomienda no mover nada hasta que la policía pueda llegar. los daños, digamos, algún resto sobre la vía, señales de tránsito. Imaginemos que estamos en un semáforo, ¿no? Estamos en un semáforo, también tomarle foto a la calle, a las condiciones o cualquier otro elemento relevante para poder, digamos, determinar o para poder ayudar a las investigaciones. Si es que también ha logrado captar al vehículo que se ha retirado, le lograron tomar fotos, digamos, mientras se alejaba, hay que conservar también todas esas fotografías. ¿Y por qué es importante estas fotografías o los videos? Y es porque las versiones al momento de las declaraciones pueden ir cambiando, ¿no? Sin embargo, las fotografías son como una perennización del momento, entonces permite reconstruir estas circunstancias que posteriormente de pronto pueden desaparecer o con las diversas versiones que puedan brindar las personas en sus declaraciones también puedan cambiar. El propio procedimiento de la policía también contempla la posibilidad de hacer fotografías y, en algunos casos, la reconstrucción de los hechos, incluso en estos casos de accidentes de tránsito. Pero hay que también tener una advertencia importante que el Reglamento Nacional de Tránsito nos menciona. El artículo 275 nos obliga también a evitar que se modifiquen o desaparezcan todos los elementos útiles para la investigación. Entonces, si es que de pronto hay personas heridas o es un accidente donde ha habido bastantes, digamos, bastantes elementos del delito, ¿no? De la situación, perdón, no vaya a intentar moverlo o reorganizarlo solo para que la foto se vea bien, ¿no? No se debe alterar nada, no se debe mover lo que resulte necesario por seguridad. Si de pronto la víctima, y eso tampoco significa que a las víctimas no las vamos a mover, ¿no? Si es que es necesario llevarlas al establecimiento de salud, se tiene que hacer todo lo necesario para auxiliar a la víctima o también conforme a las indicaciones que dé la autoridad, la Policía Nacional. Ahora, muchas de estas situaciones ocurren en la vía pública, digamos todas las situaciones en accidentes de tránsito ocurren en la vía pública. Entonces, suelen haber personas alrededor, suelen haber testigos o de pronto cámaras de seguridad que hayan captado el hecho. Entonces, si una persona ha sido testigo, se encontraba de pronto transitando por la calle o se encontraba en un recinto cercano y haya podido visualizar o ver cómo se suscitó este accidente, siempre se puede solicitarle a esa persona respetuosamente su nombre y su número de contacto, no inmediatamente obligarlo a declarar, inmediatamente obligarlo a firmar alguna especie de declaración jurada. Lo importante es identificarlo, ¿para qué? Para que posteriormente, cuando ya se den las investigaciones respecto del caso, pueda ser ubicado, podamos ubicar fácilmente a esta persona. Y también miremos alrededor, ¿no? Las periferias. Hay una tienda, de pronto hay un banco, un restaurante o alguna vivienda que tenga cámara de seguridad. A veces las mismas calles de la ciudad cuentan con cámaras de seguridad o las cámaras, ¿no?, que instala la municipalidad. Siempre es importante, y el Ministerio de Justicia también ha sido, ha hecho énfasis en esa situación, y es que dentro de una investigación por un accidente de tránsito siempre se pueden solicitar las cámaras de videovigilancia a los negocios, a las, digamos, municipalidades o de pronto a las casas que hayan tenido, ¿no?, instaladas cámaras en la calle, o también citarse a los testigos que presenciaron el hecho. Por ello es importante también tomar los datos de estas personas. Y aquí el tiempo es importante porque existen algunos sistemas de videovigilancia que graban y de pronto, digamos, pasa una semana o pasa un mes, cierto periodo de tiempo, y las grabaciones se borran para poder, digamos, tener almacenamiento para las nuevas grabaciones. Entonces, es conveniente siempre informar de manera rápida a la Policía Nacional o de pronto a la Fiscalía la existencia de estas cámaras de seguridad. Ahora, digamos que ha sido, no hay daños personales. Imaginemos que solo se chocaron dos mototaxis, por ejemplo. Los conductores cayeron, pero no se han hecho daño, solo ha sido un golpe. O de pronto las mototaxis no tuvieron un gran daño, ¿no? No, solo fue un tope nada más, digamos como un raspón. Esto también, estas intervenciones también deben ser darse a conocer a la Policía Nacional. En realidad, realidad sí, el Reglamento Nacional de Tránsito en su artículo 274 nos menciona, ¿no? En cualquier caso, haya sido un daño personal o un daño material, por más mínimo que fuera, se debe y obliga también a la Policía Nacional a poder informar lo sucedido. Y esto también establece una presunción respecto de la persona que no lo hace y abandona el lugar. Entonces, acá también tenemos que tener en cuenta que todo accidente de tránsito debe ser reportado a la Policía Nacional. Ahora, cuando suceden estos accidentes de tránsito, muchas veces existe, digamos, una incertidumbre sobre quién ha sido la persona que ha provocado el accidente, quién fue el imprudente, quién estuvo manejando muy rápido, quién está en estado de ebriedad. En primera instancia no se conocen estos datos, ¿no? Es algo que ya se empieza a conocer más adelante. Entonces, no significa que cuando ya llega la policía y los dos conductores están ahí, digamos, cualquiera de ellos automáticamente vaya a ser condenado por el hecho, ¿no? La regla administrativa de tránsito y la vía administrativa es una instancia en la que muchas veces se establecen multas, ¿no? En su mayoría se establecen multas o sanciones dinerarias, pero la vía penal es otra vía, otro camino en el cual ya se busca responsabilidades penales, ¿no? Y ya las sanciones son diferentes, no solo a través de, ¿no?, la responsabilidad civil y penal, sino también a través, ¿no?, por ejemplo, de las penas. Pero el hecho de haber huido del lugar agrava la situación. Si de pronto yo soy un conductor y muchas veces por miedo, por el temor de ser intervenido, por el temor de ser hallado culpable, la persona huye del lugar. Entonces, esto también es una situación que agrava, digamos, de cierto modo, la posición del conductor. Así no haya sido el culpable, agrava totalmente su situación. Y a la víctima, ¿no? La víctima siempre se le recomienda tomar, ¿no?, una copia de la denuncia o la constancia policial y siempre guardar todos los documentos relacionados con el accidente. Ahora, cuando existe también estas diligencias, una importante que realiza la Policía Nacional es la determinación del dosaje etílico. Este dosaje lo que permite más que nada es poder determinar, ¿no?, si es que existía presencia de alcohol en la sangre o, pues, en el otro caso no lo habría. El reglamento de tránsito nos menciona, ¿no?, que es una obligación del conductor que cuando denuncia un accidente o cuando existe un accidente siempre debe someterse al dosaje etílico, es una obligación. ¿Y por qué importa hacer esto oportunamente? Es decir, en el momento o minutos después o hasta unas horitas después de haber sucedido el hecho. Y es que el alcohol, cuando se encuentra dentro del cuerpo, se suele metabolizar con el paso de las horas. Entonces, si una persona desaparece después del accidente, digamos, estuvo en el accidente, sucedió el hecho, se dio a la fuga y, digamos, horas después o días después aparece la comisaría para ponerse a disposición. Esto puede dificultar grandemente el saber o el conocer cuál era su estado al momento del accidente. Ya no se podría determinar ni habría forma de determinar si se encontraba en estado de ebriedad al momento de que se suscitó el hecho. Entonces, esta es una también de las razones por las cuales la fuga del lugar puede afectar seriamente la investigación. Y también hay límites que podemos, digamos, conocer, porque para la conducción de un vehículo particular, el artículo 274 del Código Penal sanciona conducir en estado de ebriedad con una, digamos, presencia de alcohol superior al 0.5 gramos por litro de sangre, en transporte público de pasajeros también o mercancías, o también a carga, el límite penal es no superior a 0.25 gramos por litro. Pero acá también hay que ser precisos en algo, y es que no todas las veces que se suscita un accidente de tránsito es porque la persona estaba ebrio o ebria. Ningún dosaje etílico, digamos, tiene la finalidad de culpar anticipadamente. Solo es una diligencia que permite, de cierto modo, esclarecer las condiciones que se suscitaban en ese momento o la condición en la que las personas estaban conduciendo los vehículos. Ahora, algo importante también aquí es hablar del SOAT. Muchas personas no cuentan con SOAT actualizado, no pagan este seguro, ¿no? Manejan o conducen, muchos incluso sin licencia, sin tus documentos de propiedad del vehículo y mucho menos sin el SOAT. Y esto que es importante porque va a cubrir los gastos de las personas que puedan ser lesionadas o incluso fallecidas como consecuencia del accidente. Cubre tanto al conductor, ocupantes, pasajeros e incluso a terceros como los peatones que se encuentran, porque muchas veces puede suscitarse que el vehículo, digamos, vaya contra alguna acera por la que pasan los peatones, ¿no? También se cubre los gastos relacionados a ellos. Entonces aquí, para poder activar el seguro de SOAT, no importa si es que tuvo la culpa el conductor de este vehículo, si es que lo tuvo el conductor del otro vehículo, si es que él fue el peatón el que se cruzó. En realidad, las coberturas aquí son, digamos, se entregan sin necesidad de o sin importar quién fue la persona que ocasionó el accidente. Para este año 2026, las coberturas equivalen a los gastos médicos, por ejemplo, hasta las 5 UITs. Siempre se calcula en base a la unidad impositiva tributaria. Por ejemplo, en este caso, hasta 27.500 soles es la cobertura de gastos médicos. Para el caso de la invalidez permanente, hasta 22.000 soles, para el caso de la incapacidad temporal hasta 5.500 soles, los gastos de sepelio también hasta los 5.500 soles y en el caso de fallecimiento tiene una cobertura de hasta 22.000 soles. Entonces, el SOAT aquí es importante mencionar también, no es una cobertura, digamos, que ayuda a reparar el vehículo, no paga, digamos, se me rompió el faro, se me malogró la puerta o la motocicleta ya de pronto se destruyó o la pintura se, digamos, borró un poquito, ¿no? El SOAT cubre más que nada lo que son las consecuencias personales del accidente, no los daños materiales sobre la unidad. Ya si es que existe, si quieren nada, una cobertura de propios daños del vehículo u otro tipo de riesgo patrimonial, ya hay seguros vehiculares también contratados, ¿no? Adicionalmente, y siempre aquí ya en esos seguros si ven la responsabilidad, ¿no? De la persona que haya podido causar el daño. Y uno de los puntos más importantes de los que podríamos hablar acá también es qué es lo que sucede, ¿no? Por ejemplo, si es que un vehículo atropella a una persona, sea una mototaxi o un carro, y de pronto se va de la escena del delito, ¿no? Nadie aquí anota la placa, las cámaras no permiten identificarlo, de plano no hay cámaras. ¿Qué es lo que sucede con la víctima? De pronto, si es que no hay a quien culpar por el hecho, queda en desprotección. Aquí es importante hablar, ¿no?, del Fondo de Compensación del SOAT y también el CAT del Ministerio de Transportes y Comunicaciones. Todo esto para las víctimas de accidentes o ocasionados por vehículos que se dieron a la fuga y no pudieron ser identificados. Este fondo es importante porque permite cubrir también gastos médicos de sepelio, indemnizaciones por incapacidad temporal, invalidez permanente o incluso el fallecimiento, hasta los límites, ¿no?, que acabamos de conversar, los límites que cubre SOAT. Durante el año 2026, está, digamos, hasta el mes de julio, el Ministerio de Transporte y Comunicaciones nos informa que sí se han estado atendiendo casos relacionados a personas que han sido, digamos, atropelladas por vehículos que no han logrado ser identificados. Se han atendido hasta la fecha 494 víctimas, hasta julio de este año, 494 víctimas de accidentes ocasionados por vehículos que nunca fueron identificados y huyeron, ¿no?, de la escena, destinando más o menos 3.9 millones de soles a todos estos gastos, ya sea por el sepelio, gastos médicos, ¿no?, o invalidez o el fallecimiento. Se necesita para poder acceder a este fondo en el caso de que una persona haya sido, ¿no?, se haya accidentado, ¿no?, por este tema de un vehículo que se dio a la fuga. Es importante contar con la denuncia y si es que hay lesiones, ¿no?, si es que el impacto causó algún tipo de lesión, es importante también poder contar con esta constancia de atención por emergencias. Luego se registra esta solicitud en la plataforma del fondo y ahí es también importante mencionar que el fondo protege solo a la persona. Si es que la persona iba en su motocicleta, un auto le impacta, la motocicleta se ha dañado y la persona se ha herido, de pronto se rompió algún hueso, ¿no? El fondo solo cubre los daños por la persona, no por el vehículo. Si de pronto la motito ha quedado en mal estado, no es, digamos, una obligación del fondo poder cubrir los gastos materiales. Ahora, Ahora, ¿esto es delito? ¿El hecho de que una persona haya chocado a otra en un vehículo y se haya dado la fuga es un delito? Y es que acá debemos ser precisos, ¿no? Mencionar que si es que el accidente ha producido lesiones o incluso ha producido la muerte y el conductor que ha participado se aleja, ¿no?, del lugar para evitar ya sea ser identificado o evitar tomarse alguna especie de examen como el dosaje etílico o de pronto quiere evitar algún tipo de comprobación allí, ¿no? O incluso si es que se alejó por, no sé, una razón atendible o no informó a la autoridad, que es, algunos conductores se encuentran en la escena, luego de pronto se van, ¿no?, se identifican con la policía y luego se desaparecen. Todas estas situaciones sí se pueden configurar con el delito de fuga del lugar del accidente de tránsito, ¿no? El artículo 428 del Código Penal nos señala que sí es un delito fugarse del lugar. ¿Cuál es la pena en este caso? Tenemos una pena que va desde los 6 meses hasta los 4 años de prisión y de 90 a 120 días multa. Ahora, si es que, digamos, hubo únicamente daños, digamos, materiales, no hay personas heridas, no hay personas lesionadas o no hay fallecidos, no debemos afirmar automáticamente que hay un delito, ¿no?, el delito del artículo 408, porque el artículo lo que, digamos, solicita para poder, digamos, configurarse o lo que exige para poder configurarse es que haya resultado de este accidente la lesión o la muerte de alguna persona. Y esto no significa que porque de pronto en un accidente no hubo un daño, una lesión a una persona, no hubo un daño a alguna persona, quiera decir que ya, yo estoy totalmente facultado a fugarme del lugar si es que solo le he raspado, he topado una moto o un carro, sino que el Reglamento Nacional de Tránsito también obliga a todas las personas que han pasado por un accidente de tránsito, son responsables, ¿no?, de un accidente de tránsito, permanecer, pedir intervención policial, informar del accidente a la policía, aunque no existan daños a la persona, aunque existan solo daños materiales. Y también establece ciertas consecuencias por la vía administrativa para las personas que abandonan el lugar. Entonces, en el caso de, no, hemos hablado ya hace un ratito, la entidad que se puede o que puede también, digamos, pagar daños personales, que sería el caso, en este caso el SOAT. Pero ¿quién es el encargado de pagar los daños del vehículo también, no? Los daños materiales. Aquí vamos a hablar de la responsabilidad civil. La Ley General de Transporte y Tránsito Terrestre nos establece, ¿no?, que la responsabilidad civil derivada de todo tipo de accidente causado a un vehículo, ¿no?, automotor, por ejemplo, es objetiva. Además, señala acá, ¿no?, el conductor, el propietario del vehículo, el prestador de servicios, todos ellos pueden responder solidariamente por los daños y los prejuicios que se hayan podido causar. Ahora, por eso también es importante poder establecer o determinar cuál es la placa del vehículo, cuáles son sus características, para que posteriormente podamos establecer también quién es la persona que ha registrado a su nombre este vehículo. Se puede ver tranquilamente en una página de internet de consulta vehicular, solo con colocar la placa, quién es la persona propietaria de ese vehículo. Y eso es importante para poder continuar con las investigaciones. Todos los daños, ¿no?, que eventualmente se reclamen no se reducen solo a la reparación del auto también o de la moto o del mototaxi. También se pueden, en el caso, exigir gastos médicos que no se hayan cubierto, algún daño patrimonial, alguna pérdida de ingresos. Por ejemplo, han, digamos, malogrado mi mototaxi, que es mi herramienta de trabajo, ¿no? Por ejemplo, aquí también hay un tipo de daño patrimonial que se puede, exigir. U otro tipo de consecuencia indemnizable también. Pero acá también es importante señalar que el hecho de que tengas tu vehículo que, bueno, sufrió un accidente y de pronto está, digamos, con algún daño material, no significa que la cantidad del dinero me la invento, ¿no? No es que yo digo, ya sí, me parece que esto me va a costar unos 500 soles. Ya, 500 soles es. Todos los daños deben acreditarse. todos los daños siempre deben acreditarse y es importante por eso los comprobantes de pago, los peritajes, las fotografías, los documentos o el presupuesto, ¿no? Para poder determinar cuál es el monto y no que sea un monto, digamos, arbitrario. Ahora, los accidentes de tránsito pueden, digamos, dar responsabilidades o generar responsabilidades en muchas vías. Tenemos, ya hemos hablado de la vía administrativa, que son las sanciones, la vía civil, a través de la responsabilidad civil y la indemnización, y la vía penal, que es la determinación de la culpabilidad en un delito. Entonces, cuando como consecuencia de un accidente de tránsito o una conducción imprudente por parte de un conductor, ¿no?, se produce una lesión o un fallecimiento, se puede entrar en discusión dos delitos importantes que son las lesiones culposas o de pronto el homicidio culposo. El Código Penal también contempla, ¿no?, otras consecuencias más severas cuando se han intervenido determinadas circunstancias más severas, ¿no? Por ejemplo, la conducción bajo la presencia de alcohol o también la conducción bajo la presencia de drogas o de pronto infringiendo alguna regla de tránsito. Ahí encontramos circunstancias agravantes. Por eso es que mencionaba al inicio, ¿no?, se puede producir en los tres planos, ya sea de la responsabilidad administrativa porque hay una infracción de tránsito, de pronto no se están utilizando las luces correctamente, estoy conduciendo sin mi licencia, estoy conduciendo sin SOAT, no tengo mi los documentos en regla relacionados al vehículo, o de pronto me he pasado una luz roja, no estoy respetando las líneas peatonales, tantas situaciones que se pueden, digamos, considerar infracciones de tránsito. La responsabilidad civil, que es para poder determinar la reparación de daños, ya sea daño patrimonial, ¿no?, todos esos daños. Y también la responsabilidad penal para poder determinar si es que los hechos que se han suscitado encajan dentro de un delito. Puede ser lesiones, homicidio culposo u otro delito cuando corresponda, ¿no? La persona, por ejemplo, podría tener responsabilidad civil y no responsabilidad penal, o solo responsabilidad administrativa y no responsabilidad penal. Entonces, aquí hay que evitar mezclar las figuras, sino en cada caso en concreto se determina cierta responsabilidad. Ahora, algo que sucede muy frecuentemente cuando hay un accidente de tránsito es que ambos conductores echen la culpa, ¿no? Lo más probable es que uno diga, no, pero él se ha metido, no, pero usted venía rápido, no, pero yo tenía la preferencia en la vía, o el semáforo estaba en verde, ¿no? Por eso es que siempre las investigaciones no se determinan en las, digamos, lo que puedan proferir ambos conductores. Siempre se analizan, digamos, las reglas de tránsito, la posición de los vehículos, los daños que se hayan podido causar. Si es que hay cámaras, se extrae también los videos, si hay testigos, si hay pericias, si hubieron señalizaciones en la zona también, o la velocidad en el caso de que pueda determinarse, la preferencia del paso y otros elementos también que son importantes para determinar la responsabilidad en ese caso. Y el reglamento de tránsito también tiene algunas presunciones relacionadas con la persona que infringe las normas o también quien carecía la prioridad del paso, ¿no? Ahí también hay algunas, digamos, presunciones con la persona que puede haber sido la culpable. Por eso siempre es importante documentar más de lo que nos podemos poner a discutir en ese momento, ¿no? Evitar siempre insultar, amenazar o golpear, tampoco, digamos, aceptar apresuradamente estas frases, ¿no? A veces las personas intentan arreglar entre ellos, decir, bueno, te doy 100 soles y ya. Nos vamos tranquilos, ¿no? Si es que existen personas lesionadas o daños al vehículo que aún no conocemos, es importante mejor esperar a las investigaciones. Muchas personas también en el momento que se accidentan, ¿no?, no suelen sentir molestias. Se levantan y dicen, no, pero yo estoy bien, estoy tranquilo, ¿no? Las molestias muchas veces pueden aparecer horas después, si es que usted ha recibido un impacto importante y no presenta, digamos, alguna molestia en el momento, manténgase alerta igual. Muchas veces el dolor, los mareos, la dificultad para moverse o la pérdida momentánea de conciencia puede suscitarse después, ¿no?, en momentos posteriores. Y siempre que esto se suscite, hay que buscar atención médica. Además de que la atención médica es buena para poder proteger la salud, no saber qué es lo que nos está sucediendo físicamente, también documenta la existencia de lesiones y también se puede relacionar con el accidente. No hay que esperar varios días para ir al médico, ¿no? No hay que pensar, no, pero es solo un dolor, ya me va a pasar mañana. Hay que tener cuidado con esas situaciones. Entonces, vamos a hacer una ruta práctica en el caso de que haya pasado un accidente de tránsito, nos hayan chocado, ¿no? O una situación así. Es importante, en primer lugar, conservar la calma, ¿bien? Asegurarnos que no pueda ocurrir otro accidente en ese momento. También hay que comprobar si es que existe algún herido. Si es que lo hay, hay que priorizar la atención médica, llamando ya sea a la ambulancia, a los bomberos, ¿no? O a la policía. Es importante la comunicación con la policía, ¿bien? También no hay que buscar perseguir desesperadamente a la persona que haya huido, al conductor que haya huido del lugar. Es importante, si es que lo vemos, ¿no? A la lejanía, registrar la placa o alguna característica que nos permita identificar al vehículo. Si es que existe la posibilidad de hacerlo de una forma segura, hay que tomar fotografías y videos del lugar, identificar testigos, cámaras cercanas que nos puedan, digamos, también dar una luz de qué es lo que puede haber sucedido. También es importante no alterar innecesariamente la escena, ¿bien? No hay que mover las cosas de ahí, más cuando son, digamos, los vehículos. Muchas veces la policía ya se encarga de poder cercar el lugar y poder determinar, ¿no? Ahí las responsabilidades. Ahora, es importante también acudir a todas las diligencias. Si es que usted ha sido conductor, es importante que se pueda someter al dosaje etílico. No se debe negar al dosaje etílico. Es importante porque es una diligencia de ley y obligatoria. Si usted no haya bebido, ingerido bebidas alcohólicas, y no, muchas personas dicen, no, pero yo no estoy borracho, ¿por qué tengo que hacerme el dosaje etílico? Es una diligencia de ley. Por eso es importante que siempre se la pueda tomar si es conductor de un vehículo. Ahora también es importante comunicarse con su aseguradora, el SOAT, por ejemplo, si es que corresponda, y siempre guardar todos los documentos, guardar la denuncia, guardar también las recetas, certificados médicos, si es que ha sido conducido al centro de salud, videos, comprobantes, comunicaciones, todo ello. Entonces, siempre debemos tener en cuenta que todos los conductores que se encuentran involucrados en un accidente deben detenerse, deben permanecer en el lugar, no irse por absolutamente nada, mucho menos sin comunicar a las autoridades, y también comunicar el hecho a la policía. Si es que hay heridos, la vida es lo más importante, la atención médica también está por encima de los daños materiales. Toda fotografía, todo testigo, toda cámara de seguridad puede ser determinante o decisiva para poder, digamos, reconstruir los hechos. También es importante el dosaje etílico, ¿no? Es una diligencia de ley y también debe realizarse de manera oportuna, no esperar muchas horas, no esperar días, ¿sí? También el SOAT, importante pagar este seguro de SOAT porque protege a las personas de cualquier daño personal. Es importante resaltar también que el SOAT no repara daños materiales de vehículos, salvo que sea una protección especial. Ahora, si es que hay un vehículo que no se ha identificado, me atropelló, no sé, me chocó y se ha dado a la fuga, siempre que existan víctimas lesionadas, existe el fondo de compensación, mediante el cual también se pueden otorgar, digamos, alguna especie de atención médica cubierta. Ahora, la fuga del lugar también está previsto en el Código Penal. Siempre y cuando existan lesiones o daños o muerte, se puede configurar como un delito. Ahora, el conductor o propietario del carro o la empresa vinculada a este carro, por ejemplo, imaginemos que fue el carro que atropelló a otra persona, fue de una empresa que brindaba servicios de transporte, ¿no? La empresa que, además del conductor, además del propietario del vehículo, la empresa que se encuentra, de transportes, también puede ser o participar como responsable civilmente por el hecho. El mismo accidente también puede generar las responsabilidades, ya sea por la vía administrativa, la vía civil o la vía penal. Todo esto conforme a las propias reglas del hecho y la determinación de las responsabilidades. Y bueno, de manera general, quizá hemos hablado de este tema de los accidentes de tránsito. De seguro en este programa habrán surgido muchas dudas, ¿no? ¿Qué sucede si es que no es anotado la placa? ¿O puedo denunciar solo si me han dañado el carro, pero yo estoy bien, ¿no? El SOAT paga algún daño material, ¿o qué ocurre si es que el conductor se niega a tomar el dosaje etílico? ¿O qué es lo que pasa si es que de pronto tuve un accidente y recién al día siguiente empezaba a sentir dolor? ¿O quién es la persona que determina, quién es la institución que determina finalmente quién ha tenido la culpa en un accidente? Todas estas preguntas siempre se pueden seguir desarrollando en posteriores ediciones de Cuestión de Derecho. Siempre los invito a poder dejar sus dudas, consultas o preguntas en los canales digitales de Radio Televisión Millennium o el número de consultas 924-153-116. Y bueno, para poder terminar, hay que tener en cuenta que, si bien es cierto, los accidentes suelen durar segundos nada más, ¿no? Lo que hacemos en los minutos posteriores puede marcar completamente la diferencia y lo que puede ocurrir después. ¿Qué es lo que puedo hacer? Quedarme en el lugar. Si tengo las posibilidades, auxiliar, llamar a la policía, buscar atención médica, identificar a los testigos, conservar las imágenes o videos y, sobre todo, someterse a las diligencias. Y esto no solo también ayuda a proteger nuestros derechos, sino también a poder coadyuvar al esclarecimiento de los hechos. Muchos conductores piensan, no, mejor me voy antes que llegue la policía porque no quiero problemas. Irse del lugar no hace que el accidente desaparezca o se borre la situación. Por el contrario, puede empeorar la situación jurídica de las personas. Entonces, no se recomienda huir del lugar. El reglamento de tránsito te obliga como conductor a permanecer en el lugar del accidente, y más aún cuando existen lesiones o existe muerte, el hecho de que una persona, un conductor, eluda su responsabilidad o se vaya para que no lo identifiquen o para que no le tomen el dosaje etílico, de plano para que no lo lleven a la comisaría, no para las diligencias, esto sí puede configurar el delito de fuga del lugar del accidente de tránsito, ¿no? Pero también es necesario, digamos, dirigirnos a las víctimas si es que alguien les ha atropellado, ¿no? Les chocó el carro, la moto, y de pronto no ha sido identificado. No hay que asumir que necesariamente ya hay desprotección. Existen fondos de compensación de SOAT y CAT también, que existen precisamente para estas víctimas que han sido, bueno, lesionadas a causa de un vehículo que se dio a la fuga y nunca ha sido identificado. Soy la abogada Carmen Julca Salvador. Esto ha sido Cuestión de Derecho. Muchas gracias por acompañarme en este segmento de Derecho al Día. Nos encontramos nuevamente en una nueva edición, y recuerden, porque la ley es de todos. Muy buenos días.
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1: 9 de la mañana. Un minuto.
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3: Lamas iniciará este viernes las actividades por el 93 aniversario de su creación política como provincia con una ceremonia de izamiento de la bandera a las 7:30 de la mañana. Por la tarde, desde las 5, se realizará Fusión Amazónica 2026 con festivales de música y folclore.
4: El 12º friaje del año provocará lluvias en la selva peruana del 15 al 17 de octubre, acompañadas de descargas eléctricas y ráfagas de viento. Según el pronóstico meteorológico, este fenómeno comenzará a sentirse desde el viernes 16 en la región San Martín, incluida la provincia de Lamas.
3: El líder de la bancada de Ahora Nación, Alfonso López Chau, anunció que evalúa presentar una moción de interpelación contra el ministro del Interior, César Astudillo, por el incidente ocurrido durante una sesión de la Comisión de Constitución del Senado. Precisó que aún no existe una decisión conjunta de su bancada.
4: La presidenta de la República, Keiko Fujimori, sobrevoló las zonas afectadas por incendios forestales en Cusco, especialmente en la provincia de Calca, donde las labores para controlar el fuego llevan varios días. La emergencia también alcanzó restos arqueológicos incas, mientras bomberos forestales y pobladores continúan trabajando para contener las llamas.
3: El ministro de la Producción, Juan Carlos Requejo, advirtió que la delegación de facultades legislativas aprobada por la Cámara de Diputados no contempla medidas para apoyar a las micro y pequeñas empresas frente al fenómeno El Niño. Alertó que sus efectos ya impactan sectores como la pesca, acuicultura y actividad textil.
4: Y en internacionales, el Vaticano informó que el Papa León XIV fue diagnosticado con adenocarcinoma pulmonar tras una intervención quirúrgica en el Hospital Gemelli de Roma, donde le extirparon el lóbulo inferior del pulmón derecho. Según el comunicado oficial, la operación concluyó exitosamente sin complicaciones y el pontífice despertó con normalidad.
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1: 9 de la mañana, 4 minutos.
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3: El alcalde de Rumisapa denunció que la Autoridad Nacional del Agua autorizó mediante la resolución directoral número 0204-2026 el vertimiento de efluentes de la empresa Don Pollo Tropical a la quebrada Romero Yacu vinculada a Chupichiña. La autoridad edil responsabilizó a la ANA por posibles daños ambientales y conflictos sociales.
4: Una central térmica de contingencia de 50 megavatios fue propuesta por el Colegio de Ingenieros de San Martín para enfrentar el déficit energético regional durante una mesa de trabajo en Tarapoto. Autoridades y representantes del sector eléctrico también exigieron inversiones urgentes y mayor autonomía técnica y administrativa para mejorar el suministro.
3: El Instituto Geofísico del Perú implementó un sistema tecnológico de monitoreo en 4 quebradas de la Cordillera Blanca en Ancash para reforzar la prevención ante posibles aluviones y flujos de detritos, riesgos que podrían agravarse durante episodios de lluvias intensas asociadas al fenómeno El Niño.
4: El gobierno oficializó el nombramiento de Álvaro Vargas Llosa como nuevo embajador del Perú en Estados Unidos mediante la Resolución Suprema número 173-2026-RE, publicada en el Diario Oficial del Peruano. La designación cuenta con el voto aprobatorio del Consejo de Ministros, conforme a las atribuciones constitucionales del Poder Ejecutivo.
3: El tipo de cambio registra estabilidad para este miércoles, con una cotización de 3.434 para la compra y 3.439 para la venta, según los reportes oficiales de la SUNAT y la SBS.
4: Y en internacionales, una intensa tormenta con lluvias torrenciales, granizo, inundaciones y un tornado en Estación Central llevó a decretar alerta roja en toda la región metropolitana de Santiago de Chile. El fenómeno provocó interrupciones del transporte, suspensión de clases y cortes de electricidad que afectaron a más de 43.000 hogares.

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2: 9 de la mañana, 13 minutos.

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11: 9 de la mañana, 37 minutos.

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1: 9:59 a.m.
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3: El alcalde de Rumizapa denunció que la Autoridad Nacional del Agua autorizó mediante la resolución directoral número 0204-2026 el vertimiento de efluentes de la empresa Don Pollo Tropical a la quebrada Romero Yacu vinculada a Chupichiña. La autoridad edil responsabilizó a la ANA por posibles daños ambientales y conflictos sociales.
4: Una central térmica de contingencia de 50 megavatios fue propuesta por el Colegio de Ingenieros de San Martín para enfrentar el déficit energético regional durante una mesa de trabajo en Tarapoto. Autoridades y representantes del sector eléctrico también exigieron inversiones urgentes y mayor autonomía técnica y administrativa para mejorar el suministro.
3: El Instituto Geofísico del Perú implementó un sistema tecnológico de monitoreo en 4 quebradas de la Cordillera Blanca en Ancash para reforzar la prevención ante posibles aluviones y flujos de detritos, riesgos que podrían agravarse durante episodios de lluvias intensas asociadas al fenómeno El Niño.
4: El gobierno oficializó el nombramiento de Álvaro Vargas Llosa como nuevo embajador del Perú en Estados Unidos mediante la Resolución Suprema número 173-2026-RE, publicada en el Diario Oficial del Peruano. La designación cuenta con el voto aprobatorio del Consejo de Ministros, conforme a las atribuciones constitucionales del Poder Ejecutivo.
3: El tipo de cambio registra estabilidad para este miércoles, con una cotización de 3.434 para la compra y 3.439 para la venta, según los reportes oficiales de la SUNAT y la SBS.
4: Y en internacionales, una intensa tormenta con lluvias torrenciales, granizo, inundaciones y un tornado en Estación Central llevó a decretar alerta roja en toda la región metropolitana de Santiago de Chile. El fenómeno provocó interrupciones del transporte, suspensión de clases y cortes de electricidad que afectaron a más de 43.000 hogares.
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9: 10 de la mañana, 9 minutos.

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1: Buenos días, muy buenos días amigos y amigas, bonita mañana para todos ustedes. Yo soy tu amigo César Melgar y voy a estar acompañándote aproximadamente dos horitas compartiendo información interesante, información bonita, cositas ahí que nos van a poder servir todos los días, ¿eh? Aprender algo nuevo siempre, y qué mejor pues hoy que ya es miércoles 14 de octubre, mitad de semana y casi mitad de mes también. Nos acompaña como todos los días
2: María Jesús.
1: ¿Qué tal, María Jesús? ¿Cómo estás?
2: Muy bien, César, ya arrancando, ya estamos mitad de semana, qué rápido, sinceramente. Y también ya estamos entrando a la quincena del mes, ¿no? Del mes de octubre. Qué rápido está pasando octubre, pero después de ello, todo muy bien,
1: la verdad. Sí, ¿no? ¿Qué tal? ¿Cómo va la vida universitaria?
2: Va muy bien, por el momento.
1: Sí, ¿no?
2: Está siendo controlable.
1: ¿Cómo es eso?
2: Que lo puedo manejar por el momento. No he caído en estrés todavía.
1: Está bien. Hoy, la temperatura nos da para poner esta canción. Canción antigüita. Amiga, el calor.
2: Hace demasiado calor.
1: Está fuertecito.
2: Sí, nosotros acá estamos con un ventilador que nos refresca un poco, pero igual se siente el clima totalmente caluroso.
1: O sea, ¿sería mejor un aire acondicionado?
2: Yo creo que sí.
1: No es esta una indirecta a la gerencia, por si acaso.
2: No, no lo es.
1: No es. toda la provincia de Lamas también está, pues, con bastante calor en estas épocas. En general, ya también este fenómeno climático del Niño también se está sintiendo en varias zonas.
2: Así
1: la
2: es.
1: Sequía también está súper fuerte. Sí. Están, digamos, frenando el agua, el servicio de agua por ciertas zonas, porque no hay mucha agua. No hay lluviecitas, pero dicen que ya a partir de el viernes va a haber cierta lluvia, ¿no? Porque viene el friaje número 12 del año, entonces entraría un poquito de lluviecita. Esperemos
2: que así sea.
1: Ojalá que venga un poquito de fresquito y que también esta lluviecita pues ayude también a las plantitas,
2: claro,
1: a los sembríos,
2: a los animalitos, a los agricultores también.
1: Oye, buen punto,
2: ¿no?
1: los animalitos han aparecido varios, acá le dicen, ¿cómo le dicen a los perezosos? ¿Pelejos?
2: Pelejitos
1: han aparecido varios, parecían deshidratados.
2: Sí, pobrecitos.
1: Ha aparecido uno por el centro, ha aparecido uno también por la entrada a Lamas, por la Llanacita, me parece.
2: Ajá.
1: También, y estaban como que buscando.
2: Buscando agua.
1: De pronto agua, sí. Sí.
2: Sí.
1: Está fuerte, así que hay que cuidarse, hay que tomar las precauciones del caso. Sí. Hay que valorar también, cuando tenemos agua, hay que cuidarla.
2: Hay que cuidarla, no hay que desperdiciarla.
1: Sí, cuando tenemos de pronto una gotera, algo que se está desperdiciándose el agua, hay que arreglarla también.
2: Hay que arreglarla. Claro que sí.
1: ¿Y qué tal? ¿Qué están haciendo en este momento?
2: Yo creo que ya están comenzando a hacer los aderezos, están comenzando a picar las verduras o la carne para el almuerzo del día de hoy.
1: ¿Qué vas a almorzar?
2: Mi mamá dice que un lomo saltado.
1: En todo caso, ¿qué vamos a almorzar? Jessica, ¿nos pueden invitar?
2: Yo creo que sí.
1: Muy bien, muy bien. Lo que sea que estés haciendo, de repente estás estudiando, trabajando,
2: manejando.
1: Cualquier
2: ¿Estás
1: cosa,
2: manejando?
1: Con cuidado,
2: con
1: siempre,
2: cuidado.
1: Siempre la mirada al frente, siempre
2: Así
1: la mirada
2: es.
1: En el camino. Recuerda que hay alguien que te espera en casa. Así que con calma, como bien dice el dicho, más vale perder un minuto en la vida que la vida en un minuto. Así que calma. No tienes por qué ir tan rápido.
2: Puede
1: pasar algo y nadie quiere eso, así que siempre la mirada al frente y con precaución. Lo que sea que estés haciendo esta hora, muchas gracias, porque de verdad este programa está hecho con muchísimo cariño,
2: muchísimo love, muchísimo flow, muchísima muy buena onda.
1: Eso. Así que muchas gracias por sintonizar este programa aquí en Radio Millennium, ¿no? Porque queremos compartir eso. Si hace calor, acá refrescamos la mañana.
2: Somos ese hielito que necesitas de repente a tu agua o de repente a tu refresquito.
1: Ese refresquito, efectivamente.
2: Así es.
1: Tú pones todo eso para refrescarte, pones con agüita, hielo, de pronto una gaseosita por ahí, todo. Y además pones los 106.9 FM de Radio Millennium y qué cosa sale.
2: Bonita mañana.

0: 10 de la mañana con 24 minutos. Estábamos escuchando a Brandon de Jesús López, más conocido para los amigos
1: como tu infiel favorito.
0: Será el tuyo, amigo. El autodenominado, él solito se ha denominado, sí, tu infiel favorito. BL, aquí en Radio Millennium, nos traía el tema Mi Refe.
1: Ajá.
0: Una pregunta.
1: Dime.
0: O en todo caso, una pregunta en general.
1: Ajá, para todos los que nos están escuchando.
0: Que levante la mano, ¿ah?
1: Que levante la mano.
0: Si vas a cantar, se va a ir la gente, por favor. A ver, ya, la pregunta va en serio. ¿Alguna vez alguien ha sentido un amor no correspondido? ¿Te ha pasado?
1: Sí.
0: A mí también, ¿ah? No, sí, confirmo. Yo creo que a mucha gente.
1: Sí.
0: A mí en la juventud, me acuerdo de muy, muy joven, ¿ah? Muy joven. De pronto, terminando el colegio, creo.
1: A mí hace unos ayeres nomás.
0: A mí ayer, dice. Creo que a todo el mundo le ha pasado.
1: Sí, un amor no correspondido.
0: De pronto, quizás en la juventud, en la adultez, en diferentes etapas de la vida, quién, ajá, sabe, puede haber uno que haya cultivado o haya dejado crecer de pronto una sensación, emoción, una, de pronto sentimientos, ¿no?
1: Sí.
0: Y de pronto cuando va y de pronto pretende que ya, mira, sí, podemos formalizar algo, podemos...
1: ¡Pum!
0: Te dicen.
1: Te dan un baldazo de agua fría.
0: Te quiero como amigo. Y bueno, está bien, está bien. O sea, la otra persona también evidentemente puede poner un límite, puede poner sus acuerdos. Es completamente válido, ¿no?
1: Pero
0: ¿a quién no le ha pasado eso de tener un amor no correspondido? O de pronto quizás enamorarse de alguien y que quizás esta persona no sienta lo mismo. Y es completamente válido. ¿Cómo lo podemos manejar? ¿A qué se debe esto? ¿Cómo nos construimos esta idea? Porque a veces termina siendo alguna idea nuestra.
1: Sí.
0: No, pero es que yo interpreté esa señal de aquí. Bueno, pero...
1: Pero quizás esa persona no lo ve de esa manera.
0: Correcto, correcto.
1: Así es. Así que hoy vamos a hablar de un tema bastante interesante que muchas personas han...

0: faltar. Esa es la idea. ¿Por qué está lloviendo aquí adentro?
1: La verdad no sé.
0: 10 de la mañana con 26 minutos. En un par de minutos ya iniciamos el live de TikTok,
1: ¿no? Así que a todos los amores no correspondidos los vamos a esperar en la transmisión.
0: 10 con 26, vamos con una canción. Llegan los bacanos. Miércoles, casi jueves, casi viernes, casi sábado
1: fin de semana.
0: Llegan los bacanos aquí a Radio Millennium y nos traen Te Doy Mi Amor.

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1: 10 de la mañana, 30 minutos.
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10: 10 de la mañana, 35 minutos.
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0: 10:42. Eran los chicos de CNCO que nos traían el mix de Lo Dejaría Todo, Solo Me Importas Tú, y Por Amarte Así, aquí en Radio Millennium 106.9 FM y por supuesto en tu programa preferido Bonita Mañana. Hoy el tema, el amor no correspondido.
1: Así es, hoy tenemos un tema bastante interesante que ha estado ya generando un poquito de comentarios por ahí en el TikTok, que a propósito ya nos encontramos en vivo en la plataforma de TikTok, donde nos encuentran como Millennium Radio Televisión y donde pueden, claro que sí, pueden contarnos cuáles de repente les ha dolido tanto un amor no correspondido,
0: contar sus anécdotas,
1: o cómo les mandaron a la friendzone de repente, y ya está generando debate, ¿eh?
0: Como de pronto si han tenido algo relacionado al tema también,
1: claro.
0: Además también mandar sus saludos, pedir sus canciones,
1: por supuesto, ¿no?
0: Esas. El tema de hoy entonces, como dicen los chicos de Rake,
1: ajá,
0: sin llorar, amiga, por favor. El amor no correspondido, dicen.
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0: Soy tu mejor amigo.
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0: Ajá.
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1: Wow. Qué canción. ¿Qué canción?
0: Es que hay experiencias emocionales, pues, ¿no? Que pueden ser de pronto muy intensas, ¿no? Y al mismo tiempo también muy difíciles de explicar, ¿no?
1: Sí,
0: muy, muy difíciles de explicar. Y una de ellas es, pues, querer a alguien y descubrir que esa persona no siente lo mismo, pues, por nosotros.
1: Así es.
0: Me ha pasado.
1: Me ha pasado, don vieja. Puede suceder cuando te enamores de alguien que no siente lo mismo, ¿no? Cuando, o de repente cuando quieres recuperar una relación que ya terminó, o cuando sigues amando a alguien que ha decidido seguir otro camino. Lo más doloroso quizás de eso es que no siempre la otra persona no te quiera, ¿no? Sino aceptar que por más que tú quieras, no puedes obligar a nadie a sentir lo mismo que tú.
2: 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Yo quisiera ser ese porque.
0: Fuerte, ¿ah?
1: Qué fuerte ese tema.
0: Y ahí precisamente vamos a hablar de eso, pues, ¿no? El amor no correspondido. Y en términos psicológicos hablamos de amor no correspondido cuando una persona experimenta sentimientos románticos hacia otra que no comparte esos sentimientos, o de pronto no desea establecer el mismo tipo de relación. Y es completamente válido,
1: eso
0: por
1: sí.
0: Si acaso, es completamente válido. No hay que, ay, que por qué yo, por qué, si yo te amo, tú por qué no me amas. No, pues son personas independientes, es completamente válido, ¿no? Y aquí hay una primera distinción importante: no es exactamente lo mismo que una ruptura amorosa, por si acaso.
1: No es.
0: Cuando una relación termina, de pronto existe una historia compartida, recuerdos, vivencias, experiencias construida entre dos personas, ¿no? Entre las dos personas. En el amor no correspondido, en cambio, puede que nunca haya existido una relación formal. Incluso podemos sufrir por una relación que nosotros nos hemos imaginado, ¿ah?
1: También.
0: Es como, por ejemplo, tu relación con los BTS. Más o menos.
1: Algo así, ¿no? Algo así.
0: Por lo que esperábamos vivir, lo que anhelábamos, lo que nos estábamos ilusionando. O por lo que creíamos que podía suceder, o por lo que nos hicieron creer que podía suceder.
1: Sí.
0: ¿Y por qué puede doler tanto algo que quizás nunca llegó a existir como relación? Bueno, para ir comprendiéndolo y para ir entendiéndolo, tenemos que hablar ya de nuestro cerebro, de la parte social de nuestro cerebro. Los seres humanos tenemos una necesidad importante de establecer vínculos. Por ejemplo, sentir pertenencia y experimentar también aceptación, ¿sí? Entonces, cuando percibimos que alguien importante para nosotros nos rechaza o nos dice, mira, yo no siento lo mismo. Te quiero, amiga, pero como amiga no únicamente.
1: Te quiero.
0: Pero como amiga, ¿no?
1: Amiga.
0: Amiga, hermana.
1: Qué fuerte.
0: Entonces sentimos ese rechazo, ¿no? No solamente perdemos una posibilidad romántica, sino también podemos experimentar tristeza, frustración y dudas también sobre nuestro propio valor, porque habíamos puesto bastante ilusión en eso de ahí, ¿no?
1: Así es.
0: Y de hecho hay investigaciones científicas interesantes sobre este tema, ¿no? Por ejemplo, en el 2010, la antropóloga Helen Fisher y sus colaboradores publicaron un estudio en una revista de neuropsicología en el que utilizaron resonancia magnética funcional para observar la actividad cerebral, ¿de qué cosa? De 15 personas que habían sido rechazadas por su pareja. fíjate tú. Pero todavía estaban intensamente enamoradas. ¿Y qué encontraron en este estudio? ¿Qué crees que encontraron?
1: ¿Qué encontraron?
0: Encontraron actividad en regiones cerebrales relacionadas con la motivación, la recompensa y la regulación emocional. ¿Qué pasaba entonces? Esto ayuda a comprender, pues, por qué una persona puede saber racionalmente que una relación terminó o que no será correspondida y aún así continuar sintiendo un fuerte deseo de acercamiento. Dicho de otra manera, dicho en simple,
1: en términos más,
0: comprender una situación no significa que nuestras emociones se adapten inmediatamente a ellas. O sea, comprender que la otra persona te ha dicho no, no quiere decir que necesariamente esto se ya tus emociones ya se adapten a esta situación. No.
1: Así es.
0: Importante, ¿no?
1: Sí, un tema bastante interesante, sinceramente. Porque no solo es te mandaron a la friendzone o te rechazaron y ya. Tiene un significado y tiene un porqué también de las cosas, ¿no? Igual ese tema está bastante interesante, que ha estado generando, está generando debate ahí en el TikTok. Alguno leía un comentario donde decía, si te friendzonea, te buscas otra.
0: Y eso vamos a poder verlo también en los siguientes bloques, ¿no? ¿Qué pasa?
1: Así
0: ¿cómo
1: es.
0: Podemos actuar? ¿Qué es lo que sucede en nuestro cerebro, en nuestro corazoncito, en nuestras emociones? ¿Qué pasa, pues, cuando viene esa noticia que te dicen, te quiero, pero como amigo? Estamos en vivo por el TikTok, donde pueden mandar sus saludos, pueden pedir sus saludos. Hay algunos que están preguntando exactamente si pueden mandar saludos. Sí, sí puedes, puedes mandar tus saludos.
1: Queremos mandar un saludo para la gente del Pongo de Cainarache, que están a full sintonía con Bonita Mañana y con el 106.9 FM. Claro que sí.
0: Pueden pedir sus canciones también, pueden contarnos sus anécdotas a través del TikTok también. Ah, así que conéctense de una vez al live
1: nos
0: de TikTok.
1: Nos preguntan, César, ¿pero se puede revertir la friendzone?
0: Lo responderemos en el siguiente bloque. Vamos con una canción hablando de relaciones románticas.
1: Ajá.
0: Gracie y Mike Bahía nos traen el tema
1: Amantes.
3: Sí.

0: 10 de la mañana con 56 minutos. Tony Dice.
1: Mambo Kings. 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
0: Canción pedida por Alex Brandon, me parece, en el TikTok, ¿no?
2: Así es.
0: El doctorado de Tony Dice.
2: Canción. Una buena canción.
0: No, feeling, ¿ah?
2: ¿Eh? Sí.
0: Feeling.
2: Que hace sentir, la verdad.
0: Y que va acorde con nuestro tema de hoy.
2: Por supuesto, ¿no?
0: Nuestro tema de hoy, que es el amor no correspondido.
2: César, ¿tú sabes por qué seguimos amando a alguien que ya no está con nosotros?
0: ¿Qué pasa, amiga mía? Ritmo rock. No. Esta canción va de acuerdo al tema. Cuéntame entonces, ¿por qué? No sé por qué, no sé por qué habrás elegido ese tema, amiga. Déjame.
2: Yo no lo elegí. A veces una relación termina, pero los sentimientos no desaparecen al mismo tiempo. Uh-huh. Podemos seguir recordando los momentos bonitos, extrañar las conversaciones, pensar en lo que pudo haber sido o desear que las cosas hubieran terminado de otra manera. Uh-huh. También podemos extrañar la versión de nosotros mismos que éramos cuando estábamos con esa persona. Sin embargo, debemos aprender a diferenciar entre extrañar a alguien y necesitar volver con esa persona. Puedes extrañar lo vivido y aún así reconocer que la relación ya no es lo mejor para ti. Qué fuerte.
0: Sí, sí, sí.
2: Muy fuerte, la verdad.
0: Bueno, y hay varias teorías también, ¿no? Que nos dan un poco, nos refuerzan eso, ¿no? Tiene que ver también muchísimo, de pronto, a preguntarnos algunas cosas, ¿no? ¿Por qué nos enamoramos de alguien que no nos corresponde? Es una buena pregunta también, como bien decías. Porque a pesar de que sabemos que esa persona no quiere lo mismo que nosotros, nos cuesta tanto dejar de sentir lo que sentimos. Y lo primero que tenemos que entender, reforzando un poco lo que mencionaste, es que la atracción romántica a veces no termina siendo una decisión, sino no es una decisión completamente consciente en todo caso, ¿no? Nosotros podemos decidir con quién queremos continuar una relación, que de pronto qué comportamientos estamos dispuestos a aceptar y cuándo necesitamos alejarnos, pero no siempre podemos elegir de quién nos sentimos atraídos, ¿no?
2: Así
0: está
2: es.
0: Está medio complicado por ese lado. Desde la psicología existen de pronto varios procesos que pueden ayudarnos a entender esa experiencia. El primero es la idealización, por ejemplo, ¿no? Cuando alguien nos gusta mucho, podemos de pronto empezar a concentrarnos en únicamente sus cualidades positivas. Únicamente sus cualidades positivas. Darle un significado especial a sus gestos y quizás minimizar aquellas características que no encajan con la imagen que hemos construido. Y esto puede ocurrir, evidentemente, especialmente, incluso cuando conocemos poco a esa persona, porque los espacios que todavía no conocemos los podemos llenar con nuestras propias expectativas. Entonces, llenamos esos vacíos que no conocemos aún, llenamos esas cosas que todavía no hemos experimentado y no hemos indagado, no hemos conocido, las llenamos con nuestras expectativas y con nuestras ideas únicamente, así que eso construye una idealización de esta persona y que al final no termina siendo algo realista, no termina siendo algo concreto, algo aterrizado, ¿no? Así que por ahí también hay un factor importante.
2: Así
0: importante. Y ya, siendo las 11 en punto, vamos a cambiar de tema y a esta hora tocan, ¿qué cosa? Los titulares de la hora.
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4: 11 de la mañana.
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6: Lamas iniciará este viernes las actividades por el 93 aniversario de su creación política como provincia con una ceremonia de izamiento de la bandera a las 7:30 de la mañana. Por la tarde, desde las 5, se realizará Fusión Amazónica 2026 con festivales de música y folclore.
7: El 12º friaje del año provocará lluvias en la selva peruana del 15 al 17 de octubre, acompañadas de descargas eléctricas y ráfagas de viento. Según el pronóstico meteorológico, este fenómeno comenzará a sentirse desde el viernes 16 en la región San Martín, incluida la provincia de Lamas.
6: El líder de la bancada de Ahora Nación, Alfonso López Chau, anunció que evalúa presentar una moción de interpelación contra el ministro del Interior, César Astudillo, por el incidente ocurrido durante una sesión de la Comisión de Constitución del Senado. Precisó que aún no existe una decisión conjunta de su bancada.
7: La presidenta de la República, Keiko Fujimori, sobrevoló las zonas afectadas por incendios forestales en Cusco, especialmente en la provincia de Calca, donde las labores para controlar el fuego llevan varios días. La emergencia también alcanzó restos arqueológicos incas, mientras bomberos forestales y pobladores continúan trabajando para contener las llamas.
6: El ministro de la Producción, Juan Carlos Requejo, advirtió que la delegación de facultades legislativas aprobada por la Cámara de Diputados no contempla medidas para apoyar a las micro y pequeñas empresas frente al fenómeno El Niño. Alertó que sus efectos ya impactan sectores como la pesca, acuicultura y actividad textil.
7: Y en internacionales, el Vaticano informó que el Papa León XIV fue diagnosticado con adenocarcinoma pulmonar tras una intervención quirúrgica en el Hospital Gemelli de Roma, donde le extirparon el lóbulo inferior del pulmón derecho. Según el comunicado oficial, la operación concluyó exitosamente sin complicaciones y el pontífice despertó con normalidad.

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11: 11 de la mañana, 9 minutos.
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0: 11 de la mañana con 12 minutos. Estábamos escuchando a Milena Huerton, que nos traía el tema Warmicitai aquí en Radio Millennium 106.9 FM y por supuesto en tu programa preferido Bonita Mañana. Una canción que fue una petición de nuestro amigo Cristian Torres a través del TikTok, ¿no?
1: Así es, un tema de una cantante peruana, ¿no? De Milena Huerton, una cantante muy, muy, muy talentosa y sobre todo peruana, ¿no? Perú siendo clave una y otra vez.
0: Muy pronto ya, el feed de Milena Huerton con BTS.
1: Ahí dicen en los comentarios de TikTok con IA, quizás.
0: No, no, soñar no cuesta nada, está bien, yo confío en Milena Huerton.
1: Confiamos.
0: Sí, claro que sí. 11 de la mañana con 13 minutos, continuamos en vivo también por el TikTok, por si acaso, donde puedes entrar, entra, ajá, conéctate al en vivo de TikTok y puedes interactuar con nosotros. Está bastante picante el tema.
1: Sí, muy picante.
0: Un saludo a toda la gente de TikTok que está conectada, a Junior Díaz, a Alex Brandon, a Miguel Reategui, a Cristian Torres, todos están ahí conectados en el TikTok, nuestros amigos más frecuentes. Y muchas gracias a todos los que se están conectando al en vivo de TikTok y también pues están muy muy graciosos también.
1: Claro.
0: Vamos a seguir hablando del tema de hoy, el amor no correspondido.
1: Ajá.
0: Pero ahora quiero que incorporemos algo, un concepto que se escucha de pronto cada vez de forma más frecuente, ¿no? Cuando
1: hablamos
0: de relaciones.
1: ¿De cuál estás hablando?
0: La responsabilidad afectiva.
1: Uf, qué fuerte.
0: Hay algo que tenemos que entender desde el principio, ¿eh? Nosotros no podemos elegir de quién nos enamoramos, es verdad, porque sí, a veces es algún tema poco racional, pero sí, nosotros tenemos cierta responsabilidad sobre cómo actuamos con las personas que se involucran emocionalmente con nosotros. Nos contaba en el TikTok Mile Molina, que también le tocó en algún momento pasar por alguna situación similar. Ajá. Y también actuar con responsabilidad afectiva es importante, ¿no? A ver, imaginemos una situación, una persona empieza a sentir algo por alguien, ¿no?
1: Sí.
0: No lo tomes a personal, amiga. Imaginemos que una persona empieza a sentir algo por alguien. Se escriben de pronto todos los días, ¿no? WhatsApp, ¿no? Por ejemplo, ya, compartir stickers, ya.
1: Salen.
0: Ya es, ¿no?
1: Salen a pasear.
0: Salen a pasear.
1: A comer.
0: Te compro un helado, un chupete, ¿no? Comparten asuntos personales, tienen gestos de pronto de cariño, no sé, ¿no? Y empiezan a construir una cercanía que parece especial. Sin embargo, una de las dos personas sabe que no quiere una relación romántica, sabe que no necesita una relación romántica en ese momento, que no la está buscando tampoco. Esta persona, entonces ahí viene la pregunta, ¿tiene la obligación de enamorarse porque la otra persona ya desarrolló sentimientos?
1: No. Claro,
0: por supuesto que no. ¿Tiene la obligación de corresponderle?
1: Tampoco,
0: no, en absoluto. Pero sí puede preguntarse si está siendo clara con sus intenciones y si sus acciones están transmitiendo algo diferente de lo que realmente desea. Entonces, tú puedes decir, mira, yo la verdad es lo único que quiero es una amistad, deseo solamente estar conversando, no deseo otra cosa, ¿no?
1: Sí.
0: Básicamente es eso. Aquí entra la llamada y la tan mentada y la tan importante,
1: ajá,
0: responsabilidad afectiva, ¿no? Aunque de pronto no es un diagnóstico psicológico ni un concepto pues muy trillado, con una definición científica quizás, se utiliza para describir una forma de relacionarnos en la que reconocemos que nuestras palabras, nuestras decisiones, nuestras acciones, nuestros comportamientos pueden tener consecuencias emocionales en los demás, en otra persona.
1: Por supuesto.
0: Y eso es importantísimo, tener en cuenta eso es importantísimo, responsabilidad afectiva.
1: Un tema bastante interesante, la verdad, y qué mejor que tocar, ¿no? Lo que es la responsabilidad afectiva, que sinceramente es un tema que la verdad hace bastante falta aclarar, inculcarlo también. Uh-huh. Y qué bueno que la explicación que hayas dado ha sido totalmente clara y precisa, creo yo.
0: Y la responsabilidad afectiva no la puedes comprar por Temu, ¿ah? ¿Eh?
1: No.
0: No la,
1: no
0: puede,
1: la puedes pedir por delivery.
0: Está difícil también un poco encontrarla en algunos lados, pero se puede cultivar poco a poco, ¿no?
1: Por supuesto.
0: Y ojo, por si acaso, una aclaración importante, tener responsabilidad afectiva no significa garantizar que nadie sufra o que nadie se sienta dolido, ¿no?
1: Ajá.
0: eso estaría, es imposible, ¿no? A veces somos honestos, claros y respetuosos, amablemente, con mucha, digamos, asertividad incluso, y aún así alguien termina lastimado, aún así sí. Alguien termina escuchando pues a Rake, yo quisiera, no
1: o
0: sé.
1: O a Camila, por ejemplo.
0: Es verdad, ¿no? Entonces, sí. No implica que tú no hagas que la otra persona se sienta dolida o algo así, sino implica que tú seas de pronto honesta, claro. Honesto, para claro, que la otra
1: que
0: persona...
1: Claro, que seas directo, que no tenga muchos rodeos y que sobre todo, y esto es algo sumamente importante de mencionar, uh-huh. Que si te das cuenta que la otra persona ya está, tipo, te das cuenta que sí siente cosas por ti y tú uh-huh. No, es importante que tú realmente pongas el límite, que digas, ¿no? Sabes que no te veo como amiga, no quizá darle falsas esperanzas y jugar de una u otra manera con los sentimientos de la otra persona.
0: Eso es importante.
1: Y creo que poner un límite es sumamente importante y sobre todo la sinceridad.
0: Y lo importante también radica en que entender que nuestras palabras, nuestras acciones, nuestros comportamientos, nuestros gestos influyen en la percepción que pueda tener la otra persona. Así
1: por
0: que
1: supuesto.
0: Podemos también cuidar un poco eso, ¿no? Así 11 de es. La mañana con 18 minutos. Una canción también que nos han pedido porque la gente aquí está dolida, creo. La gente está sufriendo, creo, en TikTok. Llega el dúo Hash, Hannah y Ashley, y nos traen el tema
1: Ex de Verda.
2: ¿Qué?

0: 11 de la mañana con 25 minutos. Eran los chicos de Aventura aquí en Radio Millennium. El grupo Buenaventura, ¿no? La voz de Romeo Santos en ese entonces. Ajá.
1: Una muy buena canción, ¿eh? Un pedido musical, de ajá, paso.
0: Sí.
1: Muy bueno.
0: Tú también puedes hacer tu pedido musical entrando al TikTok. Entras al en vivo y también ahí también estamos interactuando con la gente, estamos recibiendo pedidos musicales, saludos también, así que puedes entrar al en vivo del TikTok y seguir la cuenta de Millennium Radio Televisión en el TikTok.
1: Así es.
0: ¿Y por qué? Hablando del tema, ¿no? Hablando del tema de los amores no correspondidos, ¿no? ¿Por qué una pequeña señal nos, como que nos da cierta esperanza, ¿no? Ha pasado eso. Estábamos hablando ya de...
1: Y nos aferramos a esa pequeñita señal.
0: Eso, ¿no? Eso, a ver, cuéntanos. El amor no correspondido. Y hay algo que eso puede ocurrir, ¿no? Cuando estamos quizás enamorados.

0: O nos pregunte simplemente cómo estás, qué
1: tal. O cómo estás, o hola.
0: Claro, o se conecta el en vivo al TikTok para ver. Y entonces empezamos a preguntarnos, ¿será que siente algo por mí? ¿Será que de pronto ha cambiado de opinión? ¿Será que de pronto sí hay algo que le interesa? ¿No? Y nuestro cerebro comienza, ¿no? Y nuestro cerebro comienza a construir una historia.
1: Comienza a maquinar, chiquipum, chiquipum,
0: chiquipum. Sí, comienza a crear una historia y una historia tremenda, ¿no? O sea, la Odisea y la Ilíada quedan chiquitas, ¿no? Entonces empieza a crear toda una historia. Entonces empezamos a hacernos esas preguntas y o incluso de pronto simplemente nos preguntamos y si es que de pronto ya todo va a ir como yo me había ilusionado, como yo había pensado. Pero también puede ser que simplemente haya hecho eso no pensando en ti, ¿no? Sino que nosotros ya lo tomamos como personal. ¿Por qué? Porque agarramos esa historia como nuestra. Ya no somos espectadores y no queremos ser protagonistas.
1: Claro, eso es cierto. Eso es muy cierto.
0: Entonces, como que tú ves un estado ahí y lo atribuyes a ti porque tú crees que eres protagonista. Pero
1: pone de repente una canción muy, muy correcto. Directa y tú dices,
0: es para mí.
1: Es para mí.
0: Porque tú quieres ser protagonista, pero déjame decirte. Eres espectador ahorita. Solo hablar de ti, lo que quieres. Y es que es verdad, es importante también tener claro eso, que no necesariamente todo lo que pase alrededor tiene que girar en torno a nosotros. No somos el sol para que giren los planetas alrededor nuestro. Entonces hay que aterrizar un poquito eso. ¿Es difícil? Sí, es muy difícil. Pero podemos ir entrenándolo poco a poco con calma. Así 11 es. De la mañana con 28 minutos. Vamos con una canción. Llega aquí a Radio Millennium los chicos de Fuerza Régida y Grupo Frontera.
2: Sus compas de Fuerza Régida y Grupo Frontera.
0: Bueno, llegan a Radio Millennium y nos traen el tema
1: Coqueta.

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1: 11 de la mañana, 33 minutos.
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1: 11 de la mañana, 36 minutos.
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0: 11:39. Estamos con Juanes, canción que cae a pelo, ¿ah?
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0: Ayer tú me dijiste que tú me querías, pero todo fue mentira. Precisamente hoy hemos estado hablando sobre los amores no correspondidos, ¿no? Sobre esas emociones que a veces uno expresa y de pronto dicen, no, te quiero como amigo, ¿no? Y hay algo que en lo que queremos incidir, queremos, digamos, marcar o resaltar, y es el tema de la responsabilidad afectiva. Para ir concluyendo y para ir cerrando el tema, ¿no? La idea es que uno puede, a veces uno no decide sobre hacia dónde va su corazoncito, pues hacia dónde va sus emociones, ¿no? Pero sí uno puede decidir sobre cómo va afrontando o cómo va reaccionando frente a otras cosas. Y entre esas también está cuando alguien de pronto se enamora de ti o de pronto tiene intenciones sobre ti, tú no tienes la obligación de corresponder, tú no tienes la obligación de también enamorarte a la fuerza, no. Pero también está el tema de responsabilidad afectiva, también está el tema de que tú no, nuestros actos, nuestras palabras, nuestros gestos,
2: acciones,
0: todo eso puede construir una idea equivocada en otra persona o puede también quizás no ir alineado con lo que realmente sentimos, ¿no? Y para un poco ir redondeando el tema, tenemos unos cuantos consejitos.
2: Así es, unos cuantos consejitos para practicar lo que es la responsabilidad afectiva. Una de ellas es: no juegues con los sentimientos de nadie. Si sabes que no quieres una relación con una persona, no le hagas creer que algún día estarán juntos solo para mantenerla a tu lado. Sé sincero con lo que sientes. No tengas miedo de decir lo que realmente quieres. Es mejor una verdad expresada con respeto que una mentira que termine lastimando más. No prometas lo que no vas a cumplir. Decir "nunca te voy a dejar" o "siempre estaré contigo" puede generar expectativas. Es mejor demostrar cariño con acciones reales que hacer promesas que no podemos garantizar. Respeta los límites. Amar a alguien no significa controlar su vida, revisar su celular, exigirle contraseñas o de repente decidir con quién hablar, ¿no? Y algo muy importante también es: ten responsabilidad afectiva contigo mismo. No aceptes malos tratos por miedo a perder a alguien. También tienes derecho a poner límites, alejarte de una relación que te hace daño y cuidar también de tu tranquilidad.
0: Importante, claro que sí. Importante, ¿no? La idea es también practicar esa responsabilidad afectiva en nuestro día a día, ¿no?
2: Ajá.
0: Otra cosa que también podemos sugerir es aprender a distinguir, a diferenciar entre lo que ocurre, ¿no es cierto?, cuando son estos amores no correspondidos, entre lo que ocurre y lo que esperas que ocurra. También es una distinción importante, ¿no?
2: Ajá.
0: Una cosa es que alguien te escriba, te sonría o tenga un gesto cariñoso, y otra es que quiera construir una relación contigo. Son dos cosas diferentes.
2: Totalmente, ¿no?, distintas.
0: Otro consejito es: busca claridad en lugar de vivir interpretando señales. En vez de que tú estar pues ahí ya diciendo, seguro esta señal quiere decir esto, bueno, si la situación lo permite, conversa con otra persona, entre a una conversación adulta, ¿no? Y pregunta cuál es el tipo de vínculo que desea, ¿no? También es importante eso. El tercero, no conviertas el rechazo en un juicio sobre tu valor personal. El que alguien te rechace está bien, que alguien te diga no está bien. Es importante que otra persona también pueda manifestar sus emociones, sus sentimientos. Y que alguien no quiere estar contigo no significa que seas insuficiente o poco atractivo o incapaz o lo que fuese, ¿no? La atracción depende de múltiples factores, así que no hay que depender únicamente de eso, ¿no? Otro consejito podría ser tomar distancia, ¿no? Si es que el vínculo de pronto mantiene vivo una esperanza, toma distancia, aléjate un poco, ya no conversas a diario, de pronto haz más espacios entre conversación y conversación, ¿no? Y lo que me parece importante es también recuperar una vida que no gire alrededor de esa persona. A veces cuando estamos enfocados en alguien, toda la vida gira
2: todo
0: alrededor.
2: Todo día, todo, ¿no? Nuestra vida gira alrededor de esa persona.
0: Es que
2: ¿no?
0: si me escribió o no me escribió, que hizo esto o no hizo esto. Entonces podemos recuperar otras actividades, amistades, proyectos, rutinas, no sé, que no giren en torno a eso, ¿no?
2: Así es.
0: Esos podrían ser unos consejitos en cuanto al amor no correspondido y también vinculados a la responsabilidad afectiva, ¿no?
2: Uh-huh.
0: 11:44. Yo sé que Alex Syntek dice algo.
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0: Pero no es así.
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0: Llega Alex Syntek junto a Ana Torroja y nos trae el tema Duele el amor.

0: 11:51. Era Sebastián Yatra junto a Mau y Ricky, nos traía el tema Ya no tiene novio.
1: Ajá.
0: Y con esa canción de fondo vamos terminando la edición de hoy de tu programa preferido Bonita Mañana. Yo soy tu amigo César Melgar.
1: Yo soy María Jesús.
0: Nosotros nos reencontramos ¿cuándo?
1: El día de mañana.
0: ¿A qué hora?
1: A las 10 de la mañana.
0: ¿Y por dónde? Por supuesto, por la radio que escuchas todos los días, por tu radio preferida.
1: Por Millennium 106.9 FM y por supuesto en tu programa favorito, Bonita Mañana.
0: Chau, chau.
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1: 12 del día, 3 minutos.
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0: Hola, hola, ¿qué tal? Yo soy Gilly Boada y bienvenidos al informativo de Millennium Noticias a todos nuestros radioyentes, televidentes y en nuestra multiplataforma.
1: Hola, ¿qué tal? Yo soy César Melgar y bienvenidos a una nueva edición, esta vez miércoles, mitad de semana, aquí en el informativo de Millennium Noticias. Y sin más, vamos con la relación de nuestros titulares.
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0: Lamas iniciará este viernes las actividades por el 93 aniversario de su creación política como provincia con una ceremonia de izamiento de las banderas a las 7:30 de la mañana. Por la tarde, desde las 5, se realizará Fusión Amazónica 2026 con festivales de música y folclore.
1: El alcalde de Rumizapa denunció que la Autoridad Nacional del Agua autorizó, mediante la resolución directoral número 0204-2026, el vertimiento de efluentes de la empresa Don Pollo Tropical a la quebrada Romero Yacu, vinculada a Chupichiña. La autoridad edil responsabilizó a la ANA por posibles daños ambientales y conflictos sociales.
0: El 12º friaje del año provocará lluvias en la selva peruana del 15 al 17 de octubre, acompañadas de descargas eléctricas y ráfagas de viento. Según el pronóstico meteorológico, este fenómeno comenzará a sentirse desde el viernes 16 en la región San Martín, incluida la provincia de Lamas.
1: Una central térmica de contingencia de 50 megavatios fue propuesta por el Colegio de Ingenieros de San Martín para enfrentar el déficit energético regional durante una mesa de trabajo en Tarapoto. Autoridades y representantes del sector eléctrico también exigieron inversiones urgentes y mayor autonomía técnica y administrativa para mejorar el suministro.
0: El Instituto Geofísico del Perú implementó un sistema tecnológico de monitoreo en 4 quebradas de la Cordillera Blanca en Ancash para reforzar la prevención ante posibles aluviones y flujos de detritos, riesgos que podrían agravarse durante episodios de lluvias intensas asociadas a fenómeno El Niño.
1: La presidenta de la República, Keiko Fujimori, sobrevoló las zonas afectadas por incendios forestales en Cusco, especialmente en la provincia de Calca, donde las labores para controlar el fuego llevan varios días. La emergencia también alcanzó restos arqueológicos incas, mientras bomberos forestales y pobladores continúan trabajando para contener las llamas.
0: El líder de la bancada de Ahora Nación, Alfonso López Chau, anunció que evalúa presentar una moción de interpelación contra el ministro del Interior, César Astudillo, por el incidente ocurrido durante una sesión de la Comisión de Constitución del Senado. Precisó que aún no existe una decisión conjunta de su bancada.
1: El gobierno oficializó el nombramiento de Álvaro Vargas Llosa como nuevo embajador del Perú en Estados Unidos mediante la Resolución Suprema número 173-2026-RE, publicada en el Diario Oficial El Peruano. La designación cuenta con el voto aprobatorio del Consejo de Ministros, conforme a las atribuciones constitucionales del Poder Ejecutivo.
0: El ministro de la Producción, Juan Carlos Requejo, advirtió que la delegación de facultades legislativas aprobada por la Cámara de Diputados no contempla medidas para apoyar a las micro y pequeñas empresas frente al fenómeno El Niño. Alertó que sus efectos ya impactan sectores como la pesca, acuicultura y actividad textil.
1: El tipo de cambio registra estabilidad para este miércoles con una cotización de 3.434 para la compra y 3.439 para la venta, según los reportes oficiales de SUNAT y la SBS.
0: En el plano internacional, el Vaticano informó que el Papa León XIV fue diagnosticado con adenocarcinomanía pulmonar tras una intervención quirúrgica en el Hospital Gemelli de Roma, donde le extirparon el lóbulo inferior del pulmón derecho. Según el comunicado oficial, la operación concluyó exitosamente sin complicaciones y el pontífice despertó con normalidad.
1: Continuando Plano internacional, una intensa tormenta con lluvias torrenciales, granizo, inundaciones y un tornado en Estación Central llevó a declarar alerta roja en toda la región metropolitana de Santiago de Chile. El fenómeno provocó interrupciones del transporte, suspensión de clases y cortes de electricidad que afectaron a más de 43 mil hogares.

0: Bien, entonces son algunos de los titulares que se estarán desarrollando en esta hora aquí en el informativo de Millennium Noticias. Y antes de iniciar las noticias, queremos saludar a Millennium Radio Televisión en Juanjuy, ¿no? Que estamos enlazados con el noticiero en los 106.9 de la FM de Juanjuy, Bellavista, con Radio Latina, ¿no? El del señor Armando López. Un saludo cordial. Y bien, en informaciones de impacto ambiental, conflicto socioambiental y la defensa de nuestros recursos hídricos en la provincia de Lamas, el alcalde distrital de Rumizapa elevó una enérgica denuncia pública contra la Autoridad Nacional del Agua tras conocerse la emisión de una controvertida disposición técnica.
1: De acuerdo con la autoridad edil, la entidad rectora del agua autorizó formalmente, a través de la resolución directoral número 0204-2026, el vertimiento de efluentes industriales tratados pertenecientes a la empresa Don Pollo Tropical directamente sobre la cuenca de la quebrada Romero Yacu, fuente hídrica estrechamente vinculada al sector Chupichiña.
0: El burgomaestre distrital responsabilizó de manera directa y categórica a los directivos de la ANA por los graves pasivos ecológicos, la potencial contaminación de las fuentes de uso agrícola y el consumo de las familias que habitan en la parte baja, advirtiendo un inminente estallido de conflictos sociales ante el malestar generalizado de los comuneros y productores agrarios.
1: Frente a este escenario de creciente tensión pues comunitaria, la comuna de Rumizapa viene exigiendo la reconsideración inmediata de la medida técnica y la instalación de pronto de una mesa de diálogo urgente que involucre a las organizaciones de base, comités en general de la población y entes fiscalizadores también para frenar cualquier impacto negativo en esta importante afluente de nuestra provincia. Tenemos las palabras del alcalde, el señor Alegría.
2: Estimada población de Rumizapa, esta lista realizada en el 2023 junto con ustedes

0: final de estos 20 años podamos consumir nuestros alimentos con el olor a heces de cerdo en nuestra cocina. Ha hecho que en un domingo familiar, ha hecho que en un domingo de turistas, los turistas nos pregunten qué es lo que pasa, por qué Rumizapa tiene este olor. Esa es la vergüenza que nosotros hemos vivido todo este tiempo. Y eso le venimos a decir hoy, públicamente, estamos cansados de vivir de esa manera. No nos vamos a dar por vencido. Y si tenemos que ir a la vía judicial para pelearlo, también lo vamos a hacer.
1: Estimados vecinos, paisanos del distrito de Rumizapa, en especial de la capital de nuestro distrito y gran parte de los amigos de la familia de Lamas, considero que el día de hoy es un día nefasto, considero que el día de hoy es un día oscuro para los intereses ambientales que el distrito de Rumizapa desde el 2023 ha venido liderando y ha venido encabezando. En este fin de semana he sido notificado la resolución de ANA que autoriza a la empresa Don Pollo un punto de vertimiento a la quebrada Romero Yaco. Esta información, como lo verán en imágenes, es una resolución que se ha emitido mediante haber cumplido con diversos protocolos y requisitos que el reglamento ambiental así lo exige. Sin embargo, muestro mi indignación ante este escenario, habiendo ya consultado esto al Consejo Municipal de Rumizapa, un tanto lamentable que la Autoridad Nacional del Agua, burlándose en nuestra cara, burlándose en la historia y en la lucha de este distrito, y sobre todo burlándose en el antecedente de esta empresa, hoy le otorgue de manera formal un punto de vertimiento a la quebrada Romero Yaco. Lo sorpresivo de esta autorización, que no va a cambiar mucho el escenario, porque esta empresa siempre ha vertido las excretas de cerdos y aves en su momento a la quebrada Romero Yaco, aunque ellos todo el tiempo lo hayan negado. No va a cambiar mucho el escenario porque lo único que han hecho ahora es tener legalidad. Y este es un escenario en el cual nosotros no hemos querido estar en ningún momento, pero lamentable las decisiones de nuestros funcionarios nacionales que sin evaluar los antecedentes que se tiene con esta población y gran parte de la población de Lamas, se haya otorgado libremente y en tiempo récord una licencia. Si bien es cierto, la resolución indica que para hacer estas descargas hay que tener 10 días hábiles de anticipación, pero nosotros sabemos que en el Perú los procesos de fiscalizaciones ambientales no se cumplen. Es un saludo a la bandera. Yo quisiera preguntarle a la Autoridad Nacional del Agua y a los entes fiscalizadores si en algún momento se han atrevido a visitar Rumizapa, si en algún momento se han atrevido a conocer un poco el antecedente que tiene esta empresa y conocer a la quebrada Chupichiña, que es una quebrada que pasa por medio Rumizapa y que por años, que por décadas ha alimentado a esta población. Lo curioso de esto es que se le otorga un punto de vertimiento en una quebrada, la quebrada Romero Yaco, que es una quebrada relativamente seca. No sé qué criterios toman estas autoridades para poder autorizar que de aquí en adelante, luego de un tratamiento en su planta, ahora tenga descarga en esta quebrada. La población de Rumizapa debe conocer este escenario, que en lo particular me parece indignante, me parece irrespetuoso y le falta totalmente a la verdad, a toda la historia que Rumizapa carga con esta lucha que nosotros tenemos más o menos desde hace 20.
2: Las palabras del alcalde de Rumizapa, el señor Johnny Alegría Angulo. Y para mayor detalle, estamos precisamente con el señor Alegría, el señor alcalde de Rumizapa en línea. Señor alcalde, muy buenas tardes. Le saluda César Melgar y Gilly Boada. Hola. Buenas tardes.
3: Señor Johnny.
2: A ver, estamos tratando de conectar nuevamente. Señor Alegría, ¿nos escucha? A ver, tenemos ahí algunos temas técnicos. Nos va a dar mayores detalles el señor Alegría sobre
3: esta situación lamentable que está pasando en estos momentos, pues el tema de Rumisapa con, bueno, la resolución que ha dado la Autoridad Nacional del Agua, ¿no? Para el tema, para una empresa de Don Pollo, que está pues utilizando la quebrada Romero Yacu, ¿no?
2: Así es, vamos a ver si es que ya podemos conectarnos con el señor Alegría. Estamos teniendo ahí algunos problemas de conexión. Señor Alegría, buenas tardes, ¿nos escucha?
3: Ya, a ver, vamos a tratar de comunicarnos por otro medio también, a ver.
2: A ver, tenemos en pantalla... A ver, bien, en pantalla. Señor Alegría, buenas tardes.
4: Sí, muy buenas tardes. Ahora sí, les escucho.
2: Perfecto, señor Alegría, ¿qué tal? Le saluda César Melgar y Gilly Boada. Señor Alegría,
4: ¿cómo está? Muy buenas tardes.
2: Hemos visto sus palabras, hemos escuchado también su manifestación, hemos podido leer también la resolución. ¿Qué mayores detalles nos puede dar al respecto?
4: Bueno, buenas tardes a todos los seguidores, radioescuchas y televidentes de esta prestigiosa Millennium. Yo quería comentarles, bueno, ya lo que se ha hecho tendencia a nivel regional y ahora tratamos de que esto se replique a nivel nacional respecto a este revés de historia que tenemos con la lucha ambiental sobre Chupichiña y la contaminación de olores, de aguas que sufre esta quebrada a consecuencia de una empresa privada que desde hace poco más de 20 años viene faltándole el respeto a diversos derechos constitucionales, y hoy el ANA le premia, sin considerar los antecedentes nefastos, oscuros y negativos, con un punto de vertimiento a la quebrada Romero Yacu. Romero Yacu, una quebrada que relativamente está agonizando, está muriendo, y ahora va a tener que soportar una carga, según la resolución, una carga con límites permitidos de una petar. Pero nosotros sabemos que cada que hay lluvia, cada que se puede, esta quebrada se vuelve una quebrada de heces, de excretas de cerdo, y termina por inundar de olor a todo Chupichiña y por lo tanto a todo Rumisapa.
3: Hemos visto también que hace tiempo han hecho una marcha también en el 2023 con respecto a esta situación.
4: Sí, nosotros en el 2023 hacemos una marcha luego que OEFA, mediante un trabajo que realizamos aquí en Lima con OEFA, con ese equipo de ese entonces, de manera confidencial, habiendo encontrado demasiada evidencia, se emiten 21 medidas cautelares en ese momento y se paraliza la producción, la operación de esta empresa, y ellos habían recurrido a una vía judicial, y nosotros salimos a la calle con la población a respaldar la decisión de OEFA, a respaldar las 21 medidas cautelares. Y esa protesta era en honor a ello, ¿no? Todo Rumisapa se ha unido ante esa situación. Y esas son las imágenes que se está compartiendo hoy en día de una protesta, de una hazaña histórica que realizamos. Hicimos un balconazo incluso en la Plaza Lameña, ¿no?
2: Alcalde, en sus declaraciones manifestaba que no hubo acercamiento por parte del personal técnico, digamos, de LANA, ¿no? De la Autoridad Nacional del Agua. Ya después de este pronunciamiento, de pronto en el interín, desde que haya salido esta resolución hasta el día de hoy, ¿ha habido algún acercamiento por parte de LANA?
4: Ninguna, ¿no? Y esto me parece gracioso, que siendo nosotros uno de los administrados involucrados en este problema desde hace 20 años, ni siquiera se nos ha notificado, ni siquiera se nos ha consultado, ni siquiera se nos ha cursado un documento formal pidiendo alguna opinión sobre el tema, absolutamente nada. Parece que en esta relación administrativa solamente ha estado esta empresa privada y el que imparte las decisiones administrativas, que sería LANA, y nosotros, el tercer administrado, el tercer involucrado, el que sufre las consecuencias de, en ningún momento nos han notificado. Desde que he hecho público esta noticia el día de ayer en la noche hasta ahora, tampoco nadie lo ha hecho.
2: Nosotros hemos intentado comunicarnos con el señor Gary Renzo Pascual Cucho, que es el firmante de esta resolución, ¿verdad? Y no hemos tenido buena respuesta tampoco por la parte de LANA, ¿no? No nos han dado mayor información. Estimado alcalde, si esto continúa y no se revierte, ¿cuáles son las acciones que propone usted para su comuna?
4: Mira, nosotros vamos a sesionar de manera urgente con el consejo, ni bien llegue yo a Rumizapa en unos días. Vamos a sacar seguro un pronunciamiento, pero ya en la interna, conversando con algunos concejales, con la población incluso, hay algunas protestas de una marcha, pero yo creo que estas fotos del momento, como unas protestas que son temporales, solamente van a aliviar y van a levantar la voz de protesta de la población contra estas decisiones. Al margen de, debería haber un mecanismo administrativo y judicial que juegue en pared para poder revertir este escenario. Entonces, el primer paso que nosotros vamos a hacer en esta semana es solicitarle vía factor de transparencia a LANA que se nos notifique absolutamente todo el expediente de la aprobación de este PAT, ¿no? Que es un plan ambiental amplificado, desarrollado, si no me equivoco las siglas, y saber los informes de aprobación, porque para que esta resolución administrativa se cumpla, se pueda emitir, ha habido sin números pasos y procedimientos administrativos que han ido cumpliendo etapas, ¿no? Entonces, según eso, nosotros vamos a analizar, y si nosotros encontramos alguna deficiencia, que de lo seguro habrá, estoy seguro que lo habrá, recurriremos a la vía judicial para que en un proceso contencioso administrativo o incluso constitucional podamos revertir esta situación. Nosotros vamos a asesorarnos con especialistas en esta situación y sobre todo en el tiempo que nos queda. Más luego yo tengo una reunión, una visita con la ex viceministra ambiental, la doctora Patricia Juliana Patricia. Me ha pedido conversar, le duele mucho esta situación porque con ella hemos iniciado esta lucha en OESA en el 2023 y me dice hay que sentarnos a evaluar qué estrategias pueden tomar, yo les voy a ayudar, yo les voy a asesorar desde Lima para poder tener resultados contra esta situación que definitivamente es un atropello y es una cachetada en la cara de todos los rumisapinos que tanto hemos anhelado vivir en paz, porque lo estamos, desde el 2023 nosotros estamos viviendo tranquilos. Su piscina se ha vuelto a recuperar, volvemos a tener peces, la población vuelve a bañar y no tenemos esos olores fétidos, vivimos muy tranquilos. Y ahora con esta situación definitivamente corremos el peligro, corremos el riesgo de que otra vez volvamos a aquel 2022, aquel 2005, 2010, donde Rumizapa pues definitivamente vivía dentro de las heces de cerdo, con ese olor convivíamos. Entonces,

0: asumir el compromiso, desde ya asumir el papel, pronunciarse respecto a esta situación. Necesitamos como rumisapinos, no como autoridad, necesitamos como un rumisapino más, que las autoridades demuestren que conocen estos procedimientos, que sepan muy bien qué es lo que van a hacer y qué es lo que deben continuar en esta situación. Es importante que estos frentes se activen, porque de lo contrario vamos a entrar al 2027 y si no entran con la pierna levantada, esta situación se va a dormir. Y bueno, vamos a tener que lamentablemente aceptar este escenario. Yo no creo que Rumisapa y Lama sobre todo vaya a tolerar este tipo de situaciones, ¿no?
1: Alcalde, para tenerlo claro, no es que la comuna de Rumisapa vaya en contra de la empresa privada, sino que es bienvenida la empresa privada, pero que tenga que cumpla los estándares requeridos pues ambientalmente, y también que cuide evidentemente el bienestar también de la población donde está trabajando.
0: De ninguna forma nosotros aprobamos, respaldamos y aplaudimos la inversión privada, pero una inversión privada respetuosa con el medio ambiente. Sobre todo yo soy una persona que para mí el medio ambiente es algo tan valioso, amo mucho sembrar árboles, me gusta mucho la reforestación, y cuando tengo a una empresa así descarada, sin vergüenza, de verdad que en lo personal sí me molesta, me incomoda, me indigna. Y es más, creo yo que lo más saludable para Lamas Capital y para Rumisapa, porque esta empresa está en la cabecera de Rumisapa, de verdad sería que la autoridad lameña tenga los cojones, tenga la testosterona suficiente y le invoquen a esta empresa a retirarse de esa zona. Lamas está conviviendo con un vecino en la zona urbana que huele a heces de cerdo. Yo no sé cómo la población lameña puede soportar esto. Yo no sé cómo pueden convivir tantos años. Yo no sé cómo las autoridades no han tomado el protagonismo tal como lo hemos hecho nosotros por los intereses de Rumisapa, y ellos, teniendo los instrumentos de gestión adecuados, no han pedido que esta empresa se mueva. Debería moverse. Esta empresa ya está en una zona urbana de Lamas. ¿Qué esperan para que lo hagan? Va a ser mañana más tarde la única solución salomónica que Lamas y Rumisapa van a necesitar. No va a existir otro mecanismo para que esta empresa vaya, no sé, vaya más al fondo, vaya a otra provincia, vaya a una zona alejada donde no tenga vecinos y donde pueda trabajar con normalidad. Nosotros aplaudimos la inversión privada, pero cuando ya invade derechos de otras personas, de terceros, definitivamente que incomoda y molesta a cualquiera.
1: Buen punto, ¿no? El crecimiento de la ciudad ya ha hecho que estas empresas ya prácticamente colinden con viviendas, ¿no?
0: Así es. Y eso no deben permitir ustedes como prensa, los fiscalizadores, los regidores que han sido elegidos, ¿no? En la gestión, bueno, en esta gestión, los únicos que hemos asumido un papel protagónico en la provincia de Lamas ha sido Rumisapa. He sido el único dando la cara, peleando por esta situación, cuando finalmente los resultados también han sido para beneficio de Lamas. Pero no hemos tenido el soporte, el peso más allá, como para que este tipo de situaciones que Lana nos hace entre gallos y medianoche nos resulte desfavorable a estas alturas. Eso es lo más complicado, que ahora, al término final de esta gestión, tenemos que aceptar, sabiendo que en el 2027 ya no vamos a estar al mando, y es parte de la función, se va a acabar, este cargo es temporal, pero vamos a perder la hilación de la cual particularmente yo conozco muy bien este escenario, muy bien esta situación, y no vamos a ceder ni un centímetro en estos 2 meses y medio que nos queda todavía.
1: Alcalde, muchas gracias. Queda clara su postura y también refuerza sus declaraciones hechas en video. Le agradecemos su tiempo, alcalde. Que tenga muy buena tarde.
0: Muchas gracias. Buenas tardes.
2: Bien, entonces tuvimos las palabras del alcalde de Rumisapa, Johnny Alegría Angulo, ¿no?, sobre esta lamentable situación que está viviendo Rumisapa con respecto pues a una resolución que ha emitido la Autoridad Nacional del ANA, ¿no? La autoridad pues que vela también el tema hídrico, ¿no?, de todo el Perú en este caso, pues no, y dándole, bueno, una autorización, una resolución a una empresa por 2 años.
1: Bueno. 12 con 31 minutos. Queremos hacer un anuncio también, a recordar que está el campeonato, ya inició el campeonato de la cooperativa San Martín.
2: Así es, el día de ayer, martes 13 de octubre, se dio inicio al campeonato máximo Polidoro Díaz, ¿no? Entonces han sido 8 equipos que han jugado

0: la ida, se podría decir, y este jueves juegan la vuelta, ¿no? Y es por puntaje, por tabla, que estarán pues realizando ya para la gran final, que también ya se va a realizar este sábado. Así que a todos los socios y a los que no socios también están invitados a ver estos partidos, que es de mucha confraternidad para toda la provincia de Lamas. Esto se realiza a partir de las 8 de la noche en la cancha sintética Pérez, ex Oro Verde.
1: Uh-huh. Bien, 12:32, vamos a venir con más información al respecto del tema ambiental sobre este caso y también sobre algunas novedades sobre el proceso de licitación del nuevo Hospital de Lamas, así que volvemos después de la pausa.
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0: Con 40 de la tarde y estamos ya en el enlace telefónico con el señor Iván Tello. Señor Iván, muy buenas tardes, bienvenido al informativo de Millennium Noticias.
16: Buenas tardes, amigos de Radio Televisión, un saludo de comunicación y también informar a ustedes que les de la Micorre Lamas. La jurisdicción comprende el puesto de salud de Huayco y establecimiento de salud de su jurisdicción mediante memorándum números 382-2026, Ojes de Bajo Mayo. Se designó al obstetra Jans Paul Bartra Terrones como jefe de la Micorred, encabezado por el director de la Red de Salud de Lamas. Durante la presentación, el director instó al nuevo responsable de ingresos con el personal de salud para mejorar los indicadores sanitarios y fortalecer la calidad de los servicios que se brindan a la población del centro poblado y comunidad quechua Huayco, así como en los establecimientos de salud bajo la jurisdicción de esta Micorred. Por su parte, el flamante jefe manifestó su disposición de dar continuidad al trabajo desarrollado por su antecesora y a reforzar las acciones orientadas al cumplimiento de las metas sanitarias. Asimismo, solicitó la colaboración de sus compañeros de trabajo, una gestión articulada en un ambiente de compromiso institucional. Fumigación especial en en la localidad de San Roque se va a realizar este viernes 16 de octubre a partir de las 5 de la tarde la fumigación espacial para eliminar los criaderos o los zancudos de la Eye Aedes aegypti en su forma adulta. En ese sentido, desde este de comunicación pedimos a la población sanroquina para abrir sus puertas para un efectivo trabajo de eliminación. Este viernes

0: Señor Iván, ¿puede acomodarse, por favor, para poder escucharlo mejor? Lo escuchamos entrecortado.
1: Correcto. Por otro lado, queremos indicar que ayer se realizó el simulacro de sismo multipeligro provinciales con el dietando desplegó un equipo de brigadistas para realizar el ejercicio nocturno. En este caso también la Micorred Barranquita participó en el simulacro nacional multipeligro. En este sentido, reafirmando su compromiso para ante posibles que pueden poner a riesgo la vida y la salud de la población. En este caso, la participación del personal de salud contribuye a fortalecer la capacidad frente a situaciones de riesgo y a promover una cultura de prevención en la comunidad. Lamas realizará campaña de recojo de criaderos del dengue este viernes 23 de octubre. Una campaña de recojo de criaderos de zancudos Aedes aegypti y transmisor del dengue con el propósito de eliminar los objetos en desuso que acumulan agua y representan un riesgo de la salud. Criaderos que promueve la participación activa de las familias en la prevención del dengue mediante la identificación y eliminación de recipientes de botellas, llantas, latas y otros objetos que pueden convertirse en la función del zancudo. En este caso, el trabajo se hace mediante la articulación del Comité Digital de Salud que lo dirige la Municipalidad Provincial de Lamas.
2: Bien, muchas gracias al señor Iván Tello con esta información del sector salud.
0: Bueno, indicó algo bastante importante, ¿no? Que ya hay nuevo jefe de la microred Lamas y se trata del obstetra Hans Paul Bartra Terrones, ¿no? Que el día de hoy ha sido presentado ya en la microred de salud de Lamas. En otras noticias también tenemos... Seguimos con
2: volvemos
0: el tema
2: al efecto ambiental. ¿No? Y para profundizar en las graves implicancias ecológicas que traería esta controvertida resolución de la Autoridad Nacional del Agua, así como el inminente riesgo sanitario para las familias y agricultores, ¿no?, que se abastecen, ¿no?
0: Así es, y bueno, existe una profunda indignación y zozobra en el distrito de Rumizapa por la descarga de efluentes hacia la quebrada Romero Yacu, ¿no? Y bueno, desde una mirada técnica y de lucha de campo, estamos en comunicación con el presidente de la Asociación de Ecoguerreros del Perú y el Mundo, con amplia trayectoria, el ecoguerrero Iván Rojas. Señor Iván, muy buenas tardes, bienvenido al informativo de Millennium Noticias. Le saludan Gili Boada y César Melgara.
3: Gili, bueno, César, muy buenas tardes, ¿cómo están? Un gusto saludarlos. Y sí, muy, muy, muy preocupados. Preocupados porque esto no es la primera batalla que tenemos en contra de este problema de Don Pollo en Romero Yacu. Hace 9 años aproximadamente, nosotros denunciamos a la empresa Don Pollo en Lamas porque el olor del río era nauseabundo, y nosotros con un grupo de jóvenes, estoy hablando hace 9 años, subimos río arriba y dimos con la pestilencia. Y disculpe lo crudo que voy a hacer, pero eran los tubos de la empresa que se iba hacia el río. Y nadie nos ha podido negar porque habíamos estado un río que es de uso público y es de todos. Sin embargo, OEF actuó y cerramos ese tipo de vertimiento. Y a mí me preocupa y me alarma, sobre todo porque el ANA lo que está haciendo acá es firmar una sentencia de muerte para un río que ya está muriendo. O sea, esto no va a ser un río, va a ser o un riachuelo, una quebrada, va a ser la quebrada del desagüe Romero Yacu, porque la empresa tiene bastante el consumo de agua. Ellos consumen en Cordillera Escalera, baja, hacen el uso y botan sus desagües. Nosotros, esto ya hay un precedente, y cuando se ha ganado ante la OEFA le sancionó inclusive con una multa, dándonos la razón, y fuimos a un juicio con la Fiscalía en materia ambiental, en la cual ganamos, y que la empresa estaba prohibido. Y ahora, con nuestra sorpresa, que el ANA le está autorizando. O sea, el ANA no es una institución que debería velar por el cuidado del recurso hídrico y es cómplice de una empresa para contaminar. Quiero hacer público, ya lo he hecho público en mis redes, vamos a presentar una demanda de acción de amparo para que se suspenda esta resolución, como se hizo con la ley antiforestal, y que no se contamine el río, porque el río es vida. Segundo, vamos a denunciar a Lana y vamos a denunciar a Don Pollo por pretender contaminar este río. Y tercero, le ofrecemos de manera gratuita a la empresa Don Pollo asesoría para que haga su tratamiento de aguas residuales de forma vertical. Y es una tecnología brasilera barata, y obviamente ellos tienen que comprarlo, y que ya se usa en muchas partes del mundo, del planeta, y que se está trabajando muy bien. Y ellos tienen el dinero para hacerlo, y además tienen la obligación de hacerlo. Y nos preocupa más que Don Pueblo, que sabemos que es una empresa que contamina, es el ANA como autoriza. Yo tengo la resolución, y es sorprendente cómo pone en su artículo de resuelve, es autorizar que se vierta aguas, ni siquiera dice aguas tratadas a un máximo permitido, no, que se vierta aguas residuales. Entonces, ¿qué está haciendo el ANA? ¿Ha apoyado la contaminación? Nosotros vamos a convocar primero a una reunión, vamos a visitar al ANA para pedir explicaciones, vamos a solicitar que nos dé las explicaciones del caso, y segundo, vamos a convocar a un plantón frente a ANA, porque el ANA no es la primera vez que actúa a espaldas de del medio ambiente. El ANA debería cuidar los recursos hídricos, no debería favorecer la contaminación. La empresa Don Pollo está en la obligación de hacer su tratamiento. Yo he denunciado este año 173 denuncias de contaminación de ríos, quebradas, riachuelos, de un montón de este tipo de empresas. Acá nomás en Chuina, aquí cerca Morales, a Cacatachi, hay una empresa también de que cría pollos, produce chanchos, también están contaminando. Y el ALA, ¿qué ha hecho? Se ha hecho la vista gorda. O sea, es preocupante, señores.
0: Señor Iván, ¿ha tenido algún acercamiento también con la Municipalidad Distrital de Rumisapa también para poder unir fuerzas para esta situación?
3: Claro que sí, el alcalde, yo me he puesto a disposición, y él también está tomando las medidas, es un alcalde joven que me da gusto decirlo, que está protegiendo su medio ambiente, y él nos ha puesto en alerta, y obviamente nos sumamos. Ellos van a convocar una marcha allá, que vamos a estar presentes, pero nosotros también vamos a convocar una marcha en Tarapoto frente al plantón, frente al ANA, pero no solo es Romero Yacu, es un montón de lugares que están contaminando, y el ALA se hace la vista gorda. Entonces mejor que desaparezca y que le deleguen esas facultades a la Autoridad Regional Ambiental, a la Fiscalía. Pero nosotros, como organización Ecoguerreros, vamos a denunciar penalmente a Don Pollo con esta resolución y con una acción de amparo ante el Poder Judicial para que suspenda esta resolución del ANA y no se permita más contaminación. Don Pollo tiene la obligación de invertir. Una planta de tratamiento vertical es barata, ya se utiliza en muchas partes, ¿verdad? Empresas que producen pollo ya lo están haciendo, es una innovación brasilera, la puede comprar. Si acaba de comprar galpones chinos, ¿por qué no compra tratamiento vertical de aguas residuales también en China? Plata tienen, están lucrando con San Martín les da todo. Ellos consumen agua de la Cordillera Escalera. ¿Acaso alguna vez han aportado a Cordillera Escalera? Y lo mínimo que se les pide es que hagan bien su tratamiento de sus aguas y que a través, y se les ha dicho en su momento, traten el agua, hagan un bosque para que compensen su huella y esa agua sirva para regar, que va a servir para que crezcan sanas y fuertes esas plantas y no meterla al río donde van a morir los peces. Porque no solo es un río, es un ente biológico, porque tiene flora, fauna, tiene todo un cauce donde hay miles de millones de insectos, de pequeñas especies, que finalmente van a terminar matando. Y el olor va a ser insoportable. Si ahorita nomás es insoportable, imagínate cuando eso. Vamos a entrar en una etapa de estrés hídrico. En vez de que sea una quebrada, va a ser una quebrada de agua, va a ser una quebrada de desagüe, de malos olores. Entonces, Don Pollo también debería ser responsable. Debería comenzar a adoptar tecnología y no pedir estos permisos, que como empresario me da vergüenza que una empresa, la mayor empresa de facturación de la región San Martín, que produce en la región San Martín, que San Martín le da las condiciones geniales para criar todos sus animales y le da para ser una empresa multimillonaria no pueda invertir en un tratamiento de aguas de forma vertical, que es barato. Es una vergüenza. Desde acá le digo a don Miguel Santillán que su empresa puede valer millones, pero en materia ambiental no vale nada. Él es sanmartinense, al cual lo conozco, y le digo de acá públicamente, hágase una, deje de dar pretextos, invierte, le ofrezco mis servicios gratuitos, le puedo ayudar a mejorar su proceso, no le voy a cobrar ni un sol, pero usted compre la planta e instálelo. Los chinos, los brasileños, todos los tienen, no le va a costar más, es un sencillo para la empresa, así que no hay pretexto. Pero si no quiere, a las buenas, lo vamos a hacer legalmente y socialmente, vamos a pelearnos, como ya hemos hecho hace muchos años atrás, hace 9 años hemos peleado, me han odiado, me han amenazado. Bueno, pues ahora estamos más cuajados y téngalo por seguro que vamos a pelear hasta el final, pero no le vamos a permitir a don Pollo que haga esta barbaridad de contaminar nuestro río.
2: Muy bien, estimado Iván, queda clara la posición por parte de la ciudadanía y también por parte de la ciudadanía organizada también en pro del medio ambiente. Muchas gracias por tu tiempo, Iván, y nos mantienes al tanto de cualquier novedad, por favor.
3: Gracias a ustedes, un gran abrazo, cuídense mucho.
2: Muchas gracias, era el señor Iván Rojas, Eco Guerrero, ¿no? Y que de pronto nos daba ciertas luces sobre que hay otras formas también de estos drenajes de efluentes a buena cuenta verticales, ¿no? Ya no horizontales, sino verticales, sino otras formas de tratar las aguas residuales, ¿no? Y algo importante que mencionaba también, que no solamente sería en Lama, sino en otras zonas. Entonces vamos a hacerle seguimiento al caso a ver cómo va, ¿no? Y en otras noticias tenemos ciertas novedades también sobre el proceso de adjudicación, ¿no?
0: Así es. Bueno, según el cronograma, ¿no?, que se está cumpliendo al pie de la letra con las fechas establecidas que nos habían entregado en la última circular que habían mencionado desde la OGES, bueno, tenemos acá también el acta de adjudicación de la Buena Pro que se está realizando. Bueno, que ya entregaron, ¿no?
2: La Buena Pro para la empresa supervisora.
0: Así es. En estos momentos estamos en comunicación con el señor Noé Campos, que es presidente del Frente de Defensa de Lama. Señor Noé, muy buenas tardes. Bienvenido al informativo de Millennium Noticias. Le saludan Gilly Boada y César Melgar.
4: Bueno, primeramente saludarles a usted, ¿no? Gracias por la oportunidad, ¿no? Y también al mismo tiempo felicitarles a cada uno de ustedes, ¿no? Bueno, estoy llano a responder alguna inquietud, alguna pregunta en base a todo la ocurrencia y el proceso que viene dándose en mérito a la Buena Pro del hospital, ¿no?
0: Señor Noé, ya tenemos a la empresa que va a realizar el mejoramiento.
2: La supervisión.
4: Sí, bueno, ayer estamos conversando con el encargado de la OPIX, ¿no? Con el señor Celada, con Anthony Celada, ayer. Y bueno, desde anteayer está que exigía netamente esta decisión de la Buena Pro de la empresa supervisora, ¿no? Que es por 16 millones, ¿no? Que es una empresa consultora, ¿no? Y lleva el nombre de Lamas, ¿no? Prácticamente, ¿no? Bueno, nosotros estamos, a lo menos, ¿no? Estamos caminando con pasos agigantados, ¿no? Esperando de que las cosas se dé más adelante mucho mejor. Y ahora sí tenemos una empresa ya prácticamente designada a la supervisión, ¿no? Por 16 millones, ¿no? De parte de esta consultora. Entonces nosotros lo que hoy solamente estamos esperando ya la empresa inversionista netamente que va a invertir en la construcción del hospital, ¿no? Entonces un gran paso que se dio, ¿no? Gracias a la unión de nuestros sindicatos, de nuestros líderes que están pendientes y apoyándonos también. Bueno, yo estoy muy agradecido con ellos en lo que es el sindicato de salud, el sindicato de educación, el sindicato de trabajadores de construcción civil y otros organismos más que nos están apoyando, ¿no?, en el seguimiento de este, ¿no? Bueno, yo estoy muy agradecido de todo esto. Bueno, todo el esfuerzo que se ha hecho durante 2 años y medio, ¿no? Yo creo que va a salir, vamos a cosechar y vamos a ir viendo la producción de todo lo invertido, netamente el tiempo, servicio, ¿no? Bueno, nosotros prácticamente estamos muy preocupados, ¿no?, por lo que no se iba dando esa Buena Pro, ¿no?, tanto la empresa supervisora como la empresa que va a invertir, ¿no?
2: Estimado Noé, entonces es la parte de la empresa, es la parte de la supervisión. Falta, como bien dijiste, la empresa que va a financiar y por ende también la que va a construir, ¿no? Entonces, falta todavía, es un paso, pero todavía falta seguir pendiente de estas otras convocatorias.
4: Sí, bueno, nosotros estamos pendientes, prácticamente mi persona como presidente del Frente de Defensa está todos los días en conversación, en conexión con los funcionarios, netamente la OPIC, gobierno regional, ¿no? Diálogo y sostenibilidad del gobierno regional, o sea, prácticamente estoy que los molesto como si sería una garrapata pegada en el cuerpo, ¿no? Y de esta manera nos están atendiendo lo más rápido posible, ¿no? Porque ayer estábamos conversando con Anthony Celada y me dijo, no, a las 3 se va a dar, ¿no? Bueno, anteanoche también conversamos igual, me dice, están revisando, ¿no? Es un proceso de 8 etapas. Y por, yo le digo, no, prácticamente nosotros hemos quedado, ¿no? El compromiso de que ustedes prácticamente nos iban a dar la buena pro de la empresa que va a supervisar con una fecha, ¿no? Nos pusieron para otra fecha para el día de ayer y se dio ayer, ¿no? Bueno, nosotros estamos avanzando, ¿no? Es un paso agigantado que hemos dado, ¿no? A lo menos vamos a decir ya prácticamente tenemos un 50%. Ahora sí nos falta ya la empresa, lo vuelvo a recalcar, la empresa inversionista, ¿no? Entonces, la empresa que va a construir. Entonces, en esa base nosotros vamos a seguir conversando. Yo creo que esta es una noticia también que a lo menos nos está dando como satisfactoriamente para la provincia de Lamas y para todos, ¿no? Para los distritos, para los pueblos y comunidades, que se enteren de qué manera venimos trabajando nosotros, y no solamente hoy nosotros, sino se han unido, ¿no? Gracias a Dios que se han unido los sindicatos, como Educación, Salud, Trabajadores, el Sindicato de Construcción Civil y otras organizaciones, ¿no? En base a eso, ahorita también tenemos el apoyo ya prácticamente de la organización de algunos distritos, ¿no? Anteayer teníamos una conversación en el hospital con representantes de algunos distritos ya que han venido, ¿no? Netamente para fortalecer ya el equipo del Frente de Defensa, fortalecer como sindicato para netamente hacer las luchas y conseguir ya de una vez por todos el dinero, la economía, la empresa que va a invertir, ¿no? Eso es, bueno, todo en mérito a eso que se viene elaborando, se viene trabajando, ¿no?
2: Muchas gracias, estimado Noé, por la información, y vamos a estar al tanto y hacerle seguimiento a esta, a este proceso de licitación.
4: Sí, gracias a usted, netamente, que nos dan esa venia para poder hacerles entender, para poder compartir el mensaje, ¿no?, de lo que se viene trabajando por intermedio del Frente y los demás sindicatos, ¿no? Bueno, gracias a ustedes, ¿no? Es un paso agigantado, y esto quiero que ustedes, como medio de comunicación, que ustedes han sido los primeros que yo he enviado, ¿no? Prácticamente esta gran noticia que también he exigido al gobierno regional anoche, ¿no? Y me han enviado la documentación y, bueno, les he enviado a ustedes para que ustedes lo publiquen, lo archiven, ¿no? Y lo muestren netamente el trabajo que vienen también ustedes de día a día haciendo y apoyando también, ¿no?, a la entidad, ¿no?, al comité, al equipo de todo lo que es, ¿no?, bueno, todos somos Frente de Defensa, todos somos luchadores, ¿no?, y es en medio de ustedes, quiero agradecer una vez más también por la preocupación, por ese empuje que ustedes, por esa garra que tienen netamente de velar por el desarrollo y los intereses de nuestra provincia. Muchísimas gracias y que Dios me lo bendiga a ustedes, hermano.
2: Bien, era el señor Noé Campos, muchas gracias por su tiempo, que tenga muy buena tarde. Bueno, entonces ya está el proceso de adjudicación, digamos, a una empresa, a un consorcio. Ahí estaba, pusimos en pantalla el nombre de las dos empresas que forman el consorcio para la supervisión, por un plazo de 900 días calendario. Falta la buena pro a la empresa que financia, que construye, que también es otro proceso, que digamos que es el proceso más álgido de pronto. Entonces vamos a hacerle seguimiento del cronograma, estar pendientes de las actualizaciones que haya en la página de las páginas correspondientes que publican estas resoluciones, ¿no?
0: Bien, entonces siendo ya 1:02 p.m, nosotros damos por finalizado el informativo de Millennium Noticias.
2: Nosotros nos reencontramos mañana jueves al mediodía. Hasta entonces.
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22: 1:11.
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24: Lamas iniciará este viernes las actividades por el 93 aniversario de su creación política como provincia con una ceremonia de izamiento de la bandera a las 7:30 de la mañana. Por la tarde, desde las 5, se realizará Fusión Amazónica 2026 con festivales de música y folclore.
25: El 12º friaje del año provocará lluvias en la selva peruana del 15 al 17 de octubre, acompañadas de descargas eléctricas y ráfagas de viento. Según el pronóstico meteorológico, este fenómeno comenzará a sentirse desde el viernes 16 en la región San Martín, incluida la provincia de Lamas.
24: El líder de la bancada de Ahora Nación, Alfonso López Chau, anunció que evalúa presentar una moción de interpelación contra el ministro del Interior, César Astudillo, por el incidente ocurrido durante una sesión de la Comisión de Constitución del Senado. Precisó que aún no existe una decisión conjunta de su bancada.
25: La presidenta de la República, Keiko Fujimori, sobrevoló las zonas afectadas por incendios forestales en Cusco, especialmente en la provincia de Calca, donde las labores para controlar el fuego llevan varios días. La emergencia también alcanzó restos arqueológicos incas, mientras bomberos forestales y pobladores continúan trabajando para contener las llamas.
24: El ministro de la Producción, Juan Carlos Requejo, advirtió que la delegación de facultades legislativas aprobada por la Cámara de Diputados no contempla medidas para apoyar a las micro y pequeñas empresas frente al fenómeno El Niño. Alertó que sus efectos ya impactan sectores como la pesca, acuicultura y actividad textil.
25: Y en internacionales, el Vaticano informó que el Papa León XIV fue diagnosticado con adenocarcinoma pulmonar tras una intervención quirúrgica en el Hospital Gemelli de Roma, donde le extirparon el lóbulo inferior del pulmón derecho. Según el comunicado oficial, la operación concluyó exitosamente sin complicaciones y el pontífice despertó con normalidad.

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Gran Señor, grande y poderoso, bendice en estos momentos a todas las familias del campo y de esta linda ciudad. Mi querido Dios, permíteme ingresar a los cientos y miles que se encuentran escuchando en la extensión, hasta donde llega las ondas sonoras de estas prestigiosas emisoras. En estos momentos quiero agradecerle

0: por darme la vida, por darme la salud y de esa manera dar gracias a Dios, ya que hay tantos en el mundo que están completamente confundidos. Quiero hacer recordar a todos los amables oyentes, hay personas que están ciegos y agradecen a Dios. Personas que tienen los ojos perfectos, que miran el firmamento del mundo y agradecen a Dios. Agradecen a Dios por los oídos que escuchan. Agradecen a Dios por la voz que uno habla. Agradecen a Dios porque tienen los pies completos. Agradecen a Dios porque todavía tienen sentimiento, piensan, meditan. Y otros se ponen muchas veces pensantes y con sentimientos, pero tienen la vida. Hermanos míos del alma, quien les habla, su hermano Jesús, acompañado con el hermano Marco Aurelio y Pedro Castro. Quiero decirte en este programa, si tú tienes todo como lo que tengo yo, todo como que tiene mayormente Marco Aurelio, el cuerpo completo, Dios nos ha formado completitos. Y hay gente, hermanos, que les falta la vista, les falta el audio, les falta hablar, les falta pies, se arrastran en el suelo, Dios mío. Otros que están imputados por diferentes clases de problemas. Puede ser por imputación de heridas, imputación por un accidente. Pero hermanos, no desean morir, no desean que la vida les trague. ¿Y tú por qué lamentas? ¿Por qué te pones triste? ¿Por qué estás llorando? ¿Por qué estás triste? Si lo tienes todo, ¿por qué te lamentas? Entonces, si hay personas que les falta de todo un poco en su cuerpo, en sus órganos, y agradecen a Dios, agradezca usted también a Dios, Señor. ¿Por qué? Porque tú eres un hombre perfecto. Pero hay un dicho que dice, la paga del pecado es la muerte. Si a mí me dice mi padre, hijo, no hagas estas cosas, no agarres estas cosas, entonces si yo le hago caso a mi padre, por eso voy a estar perfecto. Pero si voy a ser un desobediente, voy a estar andando loco por la calle, voy a estar andando por mi mal camino que me dedicaron muchas veces. Me fui metiéndome de poco en poco al cigarrillo, a la droga. Personas, varones que me dicen, Señor Jesús García, ¿por qué mi hijo de la noche a la mañana ha cambiado? Ahora lo veo que se pinta los labios, se mira un espejo, lo agarra la ropa de mi hija y se está transformando en homosexual. Yo lo hice muy hombre. Pero eso ¿por qué? Porque a veces las malas juntas, padre, le digo, eso por las malas juntas, por desobediente. Hay otros que me dicen, Señor, mi hija se fue justamente a estudiar a Tarapoto. Lo pagaba yo justamente sus estudios. Pero mire, me viene embarazada en el tercer siglo. Eso quiso decir que tu hija era tan bonita, tan tranquila en tu pueblo, en tu hogar. Pero la mala junta, la mala costumbre lo conllevó a otras amigas corruptas, sinvergüenzas. Lo sacaban a la discoteca, lo presentaban a un amigo, lo presentaban al otro fulano. Y en ese sentido, salen embarazadas, pierden el estudio. Es una cosa real lo que te estoy hablando, hermano. Pero recuerda que en este mundo, ¿por qué está así de esa forma? Porque te programan. Te programan, tienes una familia, un hijo, un hogar excelente, buena tienda, buen carro, vives feliz. Pero no falta el mediocre, no falta el impulsivo de la maldad, que justamente te lleva un poco de tierra de tu casa y te lo lleva mayormente al discípulo del diablo. Se llama brujo, hechicero, malero. Antes de leer la Biblia, lee la magia negra, la magia roja, la magia blanca. ¿Y por qué, Señor? lo leen, para tomar impulso de maldad, de desgracia. Dentro de esa mente solamente hay cosas malévolas, no hay cosas buenas. Tienes un familiar que está postrado, enfermo, estás cansado de gastar tanto dinero, lo han hecho análisis, lo han hecho tantas tomografías, hermano mío, lo ha llevado al mejor, a la mejor clínica de la ciudad, lo remiten a tu casa y ahí sigue nuevamente la enfermedad catastrófica de esa persona a quien lo han mandado a tratar. ¿Y eso qué cosa quiere decir? Que dentro del entorno familiar han destruido tu casa. Como una señora vino el día de anteayer y me dice: Jesús, amigo Marco Aurelio, yo los escucho en la radio. Yo estoy viniendo desde Huánuco. Y hay muchas personas que me dirán: pero esa radio llega a Huánuco. Nosotros estamos en 50 canales de transmisión vía satelital, radial. Como hay gente que nos llama de Arequipa, de Tacna, nos llaman de Moquegua. Estoy recibiendo mensajes de Tumbes. Sigan ustedes haciendo sus mensajes, porque dentro de poco vamos a contestarles a sus mensajes, queridos oyentes de la sintonía de esta prestigiosa emisora que hacemos el enlace a través de vía satelital y a través de las páginas de internet. Entonces, hermanos míos del alma, también tiran polvos mágicos, tierras mágicas, como me dijo la señora: he encontrado una bolsa. Cuando he ido a botar el agua, justamente en mi techo, una bolsa lleno de cosas que apestaba peor que a difunto, peor que a muerto, Señor, me dice. Y entonces, Señor, yo lo he hecho limpieza y le agarró con mi mano. Y mire mi mano cómo está completamente hinchada, que me duele hasta la cabeza, no lo puedo mover, ya me fui. Ya me he ido al que ve sobre del reumatismo. Ya me han hecho placas y no me detectan nada. Me he ido al neurólogo. Tal vez es alguna cosa cerebral, pero no tengo nada. Pero gracias en mis manos y en la triología de Pedro Castro y a través de la gracia del conocimiento de nuestro hermano Marco Aurelio, se ha podido resolver este caso patético en 3 días nada más. Pagó su consulta y su tratamiento los 299 soles, que equivale que por un punto de un sol son 300, y después de haber gastado más de 8000 soles en otro lugar. Así es, hermanos míos del alma, hay cosas raras en el mundo, pero que tenemos nosotros, los chamanes, los maestros, los espiritistas, los consejeros sociales, tenemos prácticamente que poner punto final a toda atrocidad terrorífica que es la edición de la maldición de personas cochinas que te quieren ver enferma, postrada, o te quieren ver prácticamente como muchas personas que dicen: mi hija camina por la calle todo loca. Cuando voy a recoger ya no me reconoce. Se ponen a llorar con lágrimas. No vas a solucionar totalmente nada, señora ni señores. Ustedes tienen que llevar a un especialista mentalista para limpiarlo, ese aire de muerte, ese espíritu que se ha encarnado a través de la maldición del prójimo contra tu persona.
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0: 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Utilizamos el estado metafísico de nuestra mente. ¿Para qué? Para llegar allá, al Palacio Militar del Infierno. ¿Y para qué llego al Palacio Militar del Infierno? Para sacarte de ahí, jalarte tu cuerpo, tu alma, que te tienen ahí atizando, que te tienen ahí revolcando con dolor, con ese charco que tú sufres, con tu pena, con tu dolor, que piensas que el hombre que amaste no regresa, o que el amada ya no regresa a tu lugar. 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Es un programa estructurado para usted, señor, señora, señorita, que tanto esfuerzo hace tu padre y te tiene en el curso de la universidad, del instituto. Y tú dices, no sé por qué me he cambiado mi destino, mi vida. Ya estoy en el octavo siglo, ya estoy en el penúltimo siglo. Y ahí voy estudiando 2, 3 veces y me paran retirando, me paran jalando. Yo por mi capricho sigo y sigo porque a ti te gusta el estudio, mi hermana. 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Queridos amables oyentes, nos me ha llegado un mensaje hace un momento y no quiero ser grato. Atención, atención a la señora que me envía como la flor marchita. No quiero que sepan en mi caserío porque todos escuchamos la misma emisora, señor. Con relacionado, tú quieres saber por qué estás completamente enferma por mucho tiempo. Y lo que te voy a decir, verdad, flor marchita, usted sufre mayormente de una enfermedad que usted tuvo en su juventud. Entre los 15 a los 21 años tuvo 3 abortos. Y a raíz de esos 3 abortos siempre te han caído tus niños porque estabas mal curada. No te hicieron tus degrados, no te hicieron tus lavados, no te cuidaron con tus ampicilinas, no te proyectaron con óvulos. Ahí lo dejaste a la de Dios, con hierbitas, con purguitas, como ustedes lo conocen. Hija de Dios, ahora que cuentas con 49 años de vida, ya te atacó la menopausia. A veces ves, dices, una sangre negra que se te cae de los ovarios. ¿Eso por qué, hermana mía? Yo le recomiendo que usted visite al ginecólogo más inmediatamente, aunque usted ya se fue. Pero solamente lo ponen tranquilizantes, calmantes, se siente aliviado. Y el peor error de usted, Dios mío, que estás conviviendo con el cuarto marido y es más joven que usted, tiene 33 años. Y este muchacho quiere estar activo en la ley del matrimonio y ya te quiere dejar porque tú no le estás dando hijos, me dices. Señora, la flor marchita, lo recomiendo que vaya a un especialista. 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
0: 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Ay, Dios mío. Pero ¿qué podemos hacer? Hay un dicho que dice: nunca escupas al cielo que en la propia cara se te puede caer. Me escriben diciendo: Señor Jesús García, ¿por qué usted le gusta defamar a la gente? ¿Por qué usted le gusta decir las cosas a través de la radio? Es para usted, no es para que usted lo difunda. El nombre lo voy a reservar, señora, porque vas a quedar en vergüenza. Bueno, aquí hablamos lo que visualizamos. Aquí hablamos lo que nosotros realizamos. hacemos baño de florecimientos, limpias de casa, de cuerpo, alma y mente. Limpiamos, florecemos negocios, empresas, estudios y etcétera. Nosotros no tenemos pelo en la lengua para enredarnos ni para estar entreteniendo, mandando mensajes o mandando música, no. Nuestro programa es nuestro programa. Aquí no hablamos ni defamamos a nadie. Aquí lo que decimos es más que la verdad, porque eso es lo que son los mentalistas, lo que hacemos mayormente, las paradas de paraliturgia. Aquí rezamos, oramos, imploramos a Dios, porque a través de en el nombre de Dios y en el nombre de su Hijo amado, nuestro Señor Jesucristo, el que lo pide con fe, puede visualizar o puede encontrar la solución. 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Bueno, se despide en el nombre de Marco Aurelio, en el nombre de Pedro Castro, se despide tu amigo, tu compañero, tu consejero social, el maestro chamán, naturista, espiritista, curandero, rezandero, Jesús García. Hasta luego, buenas tardes.
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1: El alcalde de Rumisapa denunció que la Autoridad Nacional del Agua autorizó mediante la resolución directoral número 0204-2026 el vertimiento de efluentes de la empresa Don Pollo Tropical a la quebrada Romero Yacu vinculada a Chupichiña. La autoridad edil responsabilizó a la ANA por posibles daños ambientales y conflictos sociales.
2: Una central térmica de contingencia de 50 megavatios fue propuesta por el Colegio de Ingenieros de San Martín para enfrentar el déficit energético regional durante una mesa de trabajo en Tarapoto. Autoridades y representantes del sector eléctrico también exigieron inversiones urgentes y mayor autonomía técnica y administrativa para mejorar el suministro.
1: El Instituto Geofísico del Perú implementó un sistema tecnológico de monitoreo en 4 quebradas de la Cordillera Blanca en Ancash para reforzar la prevención ante posibles aluviones y flujos de detritos, riesgos que podrían agravarse durante episodios de lluvias intensas asociadas al fenómeno El Niño.
2: El gobierno oficializó el nombramiento de Álvaro Vargas Llosa como nuevo embajador del Perú en Estados Unidos mediante la Resolución Suprema número 173-2026-RE, publicada en el Diario Oficial del Peruano. La designación cuenta con el voto aprobatorio del Consejo de Ministros, conforme a las atribuciones constitucionales del Poder Ejecutivo.
1: El tipo de cambio registra estabilidad para este miércoles, con una cotización de 3.434 para la compra y 3.439 para la venta, según los reportes oficiales de la SUNAT y la SBS.
2: Y en internacionales, una intensa tormenta con lluvias torrenciales, granizo, inundaciones y un tornado en Estación Central llevó a decretar alerta roja en toda la región metropolitana de Santiago de Chile. El fenómeno provocó interrupciones del transporte, suspensión de clases y cortes de electricidad que afectaron a más de 43.000 hogares.
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Damas y caballeros, muy buenas tardes, bienvenidos y bienvenidas al programa Tropigozando la Tarde que corresponde hoy. Hoy, miércoles 14 de octubre del año 2026, año de la esperanza y el fortalecimiento de la democracia. ¿Qué tal, amigos? Un gustazo tremendo. Estar con todos ustedes en este día maravilloso, miércoles, mitad de semana, corazón de la semana. El saludo repetido para todos los amigos, para todos los caballeros, con un fuerte apretón de manos a las damas, a las damitas. Dándoles un besito, un besote en la parte que más les encanta, una miradita, una sonrisita. Una guiñadita, como regalarles un caramelito y frente a la magia del micrófono y sala de cómputo. Tu pata, tu chochera, tu broe, tu causa, el chuchoncito, pintoncito de la radio, el cariñosito del amor. Estilo original, el estilo no se copia ni se vende, no soy el mejor, pero si soy diferente en programación. Me puedo robar las ideas, pero talento jamás ni te miro ni te copio frío con estilo propio. Dos de la tarde, quince minutos. 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
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Querido. De la agrupación musical Ilusionados en tu Corazón, amenizando todo tipo de acontecimientos bailables. 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El día de hoy, 14, están en Zapatero. En su 72 aniversario de creación política elevada a la categoría de distrito. Y el 19 de diciembre están en la fiesta promocional de la institución educativa 271 de Pamaxto. Agrupación musical Ilusionados en tu Corazón.

2:28 en el programa Tropi Gozando la Tarde. Estilo diferente, la combinación perfecta con el chuchoncito, pintoncito de la radio, el cariocito del amor. Nuestro saludo especial y cordial para los hombres del campo, gente campesina que labra la tierra y en su parcela, en su lugar, echando la grande y trabajando para comer el pan de cada día. Saludos también para nuestras amas de casa, la reinita del hogar, para los amigos del volante, los amigos choqueres, los estudiantes, que algunos están de vacaciones. Saludos para nuestros maestros, también los amigos comerciales.

0: También nuestros amigos como motocarristas, las guapas y hermosas, secretaria de la bancada públicas y privadas, y las guapas y hermosas encuermeras en los diferentes nosocomios de esta región San Martín del país. En la bella ciudad de Lamas, saludo para los amigos por diferentes calles y arterias, en los bares, en los restaurantes, en las tiendas comerciales apostaron nuestros amigos. 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Pero nuestros amigos de del barrio Ancuayo, cerquita del cielo, cerquita de ellos. Un saludito para mi amigo Daime Villacorta Remedio Popular Yumbo y sus atelieres Yumbo, ubicado en la primera cuadra del Jirón Lozano Montilla. 2:31 p.m, vamos a una pequeña pausa comercial y ya retornamos.
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2:34 minutos, 2:34 minutos en el programa Trópico, usando la tarde un poco sombrío la tarde, pero una temperatura elevada de 30 grados Celsius bajo sombra, con unos pequeños nubarroncitos en el cielo a la media. Cualquier momento nos desata una pequeña llovizna, ojalá, Dios mío, San Pedrito abre la llave del cielo y nos refresca un poco el ambiente, un poco a la tierra, porque los hombres nos estamos quemando de vivo, por si acaso. 2:34 minutos, 2:34 minutos, bajo el arbolito.

2:38 minutos, recordar y volver a vivir. En cada canción es un recuerdo y un recuerdo es una canción. Bajo el arbolito te di un besito. Ay, ay, ay. En la tarde de 39 minutos, 3 de la tarde 39 minutos, nuestro saludo también para los amigos que el día de hoy están de plácemen, día maravilloso, miércoles, mitad de semana, celebrando grandes acontecimientos para bautismo, matrimonio, despedida, llegado. Bueno, en fin, lo que concierne a festividades. Algunos la conquista de un amor, otros celebrando enlaces matrimoniales, como también algunos celebrando un añito más de feliz existencia. Lo deseamos muchas felicidades y que el divino sea la colma de bendiciones y muchos años más, muchísimos. Algunos reunidos en el contorno familiar, en el seno familiar, disfrutando de una cuanta celadita, no es para menos, para sofocar este intenso calor y refrescar un poco la gargantita. Por si acaso mi garganta no de lata, tampoco de madera ni chule de carpintero, es de carne y hueso. Ustedes saben que toque y cante, le seca la garganta y los dedos también. 2:40, 40 minutos. Saludos para los amigos de Pamacho, Bellavista. Un saludo para mi amigo Don Eutimio Hoyos, sí, y señora. Un saludo para su nietecita, que compartieron nuestra sintonía. También nuestros amigos de Tito Recoya, Nauta Baloso, San Miguel de Ribombayo, Maceda, San Antonio, que será la vida de mi amigo David Mensaque Sánchez, descansando plácidamente en su hamaca. También los amigos de Cacatache, Rubizapa Morales, saludos para la familia. También por Tarapoto, Ciudad La Palmera, La Banda de Circayo, Sector La Palma, Juan Guerra, Cuyumbuque. ¿Cómo están mis amigos de Cuyumbuque? También celebrando y festejando sus fiestas de aniversario, 93 años de creación política y elevada a la categoría de distrito. Saludos para ellos. Un saludo para Fernando Río Sánchez. Como también un saludito para mi amigo Luis González Hidalgo y su bodega El Marugaro, ahí frente a la Plaza de Armas. Un saludo para su señora esposa, la señora Elena, ya recuperadito de su salud por la divina providencia y el divino hacedor, nuestro bendito Dios, ya un poco regular de su salud. También para mi amigo Ítalo Ríos y esposa, los amigos de Pampermosa, Zapatero, también viviendo su fiesta de aniversario el día de hoy, la gran fiesta central con la agrupación musical Ilusionados en tu Corazón, amenizando todo tipo de acontecimientos bailables. Iván Guerra, su director musical, usted puede hacer su contacto en Girón Marcos Mori 589, Ciudad de Lamas, o contactarse al número celular 912-134-339. Hoy, el Zapatero y Ilusionados en tu Corazón, con cargamento musical y sus sexy bailarinas culebritas calientitas. Saludo repetido para mi querido hijo James Sánchez García, su señora, su jovencito. También para mi querida hermana Abelí Sánchez Corro, su esposo, para mis sobrinos. También para el señor alcalde del distrito de Zapatero, el ingeniero Branco Hidalgo Riátiga. Saludo para su señora esposa. También para su querido papá, don Demostre Hidalgo Río, la señora Artemisa Riátiga. Y también el saludo para la tía Elmirita Mori Córdoba, por el barrio Olaya, está disfrutando de su cafecito calientito. Y también por el barrio Zapaterío, la familia Sánchez Chumbe. 2:42. 2:42, recordando hermosos temas. Mi tonto corazón, lo dicen los yungas.

2:50, un corazón mañoso, corazoncito mañoso, le toca a mi corazón, dice nuestra cortina musical. Tranquilo, tranquilo, tranquilito, corazoncito, y habrá alguien que no quiera. 2:30, saludo también para los amigos cibernautas, amigos que nos siguen, ocupen a través de la página web www.milenio.rtv.com.pe. En la calle Ciudad de Iquitos, un saludito para mi querida hija Helen Sánchez García, para su jovencito, futuro economista, es estudiante de la Universidad de la Amazonía Peruana. Saludos para toda la familia que comparten nuestra sintonía en la cálida ciudad de Iquitos. También en la capital de la República, los paisanos, los compatriotas, y por diferentes sitios del mundo, porque donde late un corazón peruano está la patria, en los últimos rincones de nuestra querida patria que se llama Perú, porque donde late un corazón peruano está la patria, por supuesto. 2:51, nos vamos con la música, porque la música es parte de la vida, alegra los corazones, ingresa por el oído y llega hasta el corazoncito y nos refresca como un vasito de agua bien heladita. 95 de los hermanos Canevelo, este hermoso tema, hace 8 días que no te veo.

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1: 3 de la tarde.
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3: Lamas iniciará este viernes las actividades por el 93 aniversario de su creación política como provincia con una ceremonia de izamiento de la bandera a las 7:30 de la mañana. Por la tarde, desde las 5, se realizará Fusión Amazónica 2026 con festivales de música y folclore.
4: El 12º friaje del año provocará lluvias en la selva peruana del 15 al 17 de octubre, acompañadas de descargas eléctricas y ráfagas de viento. Según el pronóstico meteorológico, este fenómeno comenzará a sentirse desde el viernes 16 en la región San Martín, incluida la provincia de Lamas.
3: El líder de la bancada de Ahora Nación, Alfonso López Chau, anunció que evalúa presentar una moción de interpelación contra el ministro del Interior, César Astudillo, por el incidente ocurrido durante una sesión de la Comisión de Constitución del Senado. Precisó que aún no existe una decisión conjunta de su bancada.
4: La presidenta de la República, Keiko Fujimori, sobrevoló las zonas afectadas por incendios forestales en Cusco, especialmente en la provincia de Calca, donde las labores para controlar el fuego llevan varios días. La emergencia también alcanzó restos arqueológicos incas, mientras bomberos forestales y pobladores continúan trabajando para contener las llamas.
3: El ministro de la Producción, Juan Carlos Requejo, advirtió que la delegación de facultades legislativas aprobada por la Cámara de Diputados no contempla medidas para apoyar a las micro y pequeñas empresas frente al fenómeno El Niño. Alertó que sus efectos ya impactan sectores como la pesca, acuicultura y actividad textil.
4: Y en internacionales, el Vaticano informó que el Papa León XIV fue diagnosticado con adenocarcinoma pulmonar tras una intervención quirúrgica en el Hospital Gemelli de Roma, donde le extirparon el lóbulo inferior del pulmón derecho. Según el comunicado oficial, la operación concluyó exitosamente sin complicaciones y el pontífice despertó con normalidad.
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Atentos a la hora es importante, entre la tarde 21 minutos, en la tarde 22 minutos ya, en el programa Tropiegozando la tarde, estilo diferente, la combinación perfecta, con el chuchoncito, pintoncito de la radio, el cariñosito del amor, estilo original, el estilo no se copia ni se vende. No soy el mejor, pero si soy diferente en programación me puedo robar las ideas del talento, además, ni te miro ni te copio, frío con estilo propio. Reiterado salud para todos los caballeros, con un fuerte petón de manos a las damas, a las damitas, dándoles un besito, un besote, la parte que más les encanta, una miradita, una sonrisita, una guiadita, como regalarles un caramelito, y frente a la magia del micrófono y sala de cómputo. Tu pata, tu chuchera, tu broe, tu causa, el chuchoncito, pintoncito de la radio, el cariñosito del amor. De 22 minutos de la tarde, 22 minutos tropiego, gozando la tarde, es una gentil deferencia y una gentil presentación. 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

En la tarde 32 minutos, reiterar los saludos para los hombres del campo, también para las amas de casa, la reinita del hogar, las sangreías. Para nuestros amigos del volante, los amigos choferes que corren las rutas diferentes de la región San Martín y el país. Para nuestros amigos de las empresas que cubren la ruta Lamas Tarapoto y viceversa. Empresa de Vizalamea, Lamas Tour, Cristo Morado, correteando la ruta. Que algunos comentan, nos dicen que los huecos y la curva lo tiene loco, cosas y caso de la carretera, amigo del volante, amigos choferes. Saludos también para nuestros amigos comerciantes, mayoristas, minoristas, ambulantes, para los amigos de la Policía Nacional, nuestros cibernautas, nuestros amigos reclusos presos, nuestros amigos carpinteros, los albañiles, los constructores, los mecánicos, los pintores, los vigilantes, los panaderos, también nuestros peluqueros y barberos, los amigos motocarristas, saludos para las guapas y hermosas secretarias de bancada públicas y privadas, las guapas y hermosas enfermeras y los diferentes nosocomios de esta región San Martín y el país. Y en la bella ciudad de Lamas, por el barrio Zaragoza, Suchichi, Munichi, Calvario, Quilluaypa, 25 de septiembre, 21 de noviembre también, el asentamiento humano reverendo Padre Jesús Salazar Urra, en el barrio Ancoayo, y en la primera cuadra Girón Lozano Montilla para mi amigo Daime Villacorta Ramírez Popular Yumbo y sus atelier Yumbo. También nuestros amigos de la comunidad nativa Quechuaico, saludo para Unicidio Sangama, Don Prudencio Guerra, también los amigos de barrio San Juan, Girón Marcos Mori, un saludito para nuestro amigo maestro Próspero Tuesta Linares, propietario de licorería Laura, y la venta de los ricos tragos exóticos y afrodisíacos. 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

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Tres de la tarde, 35 minutos.

3 de la tarde, 41 minutos en el programa Tropi Gozando la Tarde. Un poco sombrío la tarde, unos pequeños nubarroncitos en el cielo lameño. Amenaza a caer una llovizna, pero al mal tiempo hay que darle buena cara. La lluvia trae propiedad, trae progreso para los hombres del campo, gente campesina que labra la tierra. Nuestro saludo para nuestros amigos de Cochapata, ya un poco descansaditos, ya después de haber participado en su fiesta patronal. Es un saludo para su ex devoto, don Desiderio Salazar y familia. Y también nuestros amigos de Pamacho, Bellavista, y reiteramos saludos para don Eustibio Hoyos y señora. Un saludito también para su pequeñita, su nietita. Ahí comparten nuestra sintonía también por los amigos de la comunidad nativa del Naranjal. Un saludo para don Alberto Cachique, señora. Y nuestros amigos de Pinto Recobo, Xanau, Avaloso, Ciudad de Fue y Progreso, más conocido como Ciudad de las Piedras. Nuestros amigos de San Miguel de Río Mayo, Maceda, San Antonio, Las Flores, Solo de Río Mayo, Churayaco. Un saludito para mi primo Arturo Riatigue Sánchez y señora, como también nuestros amigos de Churayaco, La Marginal, Cacatachi, Rumizapa, Morán Leví. Saludos para la familia Arceli Flores Sánchez, Ruiz del Falcón Cabrera, Remijo Falcón Flores y los muchachitos, también por Tarapoto, Ciudad de las Palmeras, La Banda de Chilcayo, por diferentes asentamientos humanos, sector Las Palmas, Juan Guerra, nuestros amigos de Cuyumbuque, la cuenca de Yerba Jumayo. Saludos también para los amigos de Limba Muyuna, Santana, Pucacaca, Pampa Hermosa, Estero de Río Mayo, los amigos de Zapatero. Saludos para la familia, los paisanos, los amigos, celebrando sus fiestas de aniversario, 72 años de creación política elevada a la categoría de Distrito Villa Zapatero. Saludos para mi querido hijo James Sánchez García, su señora, su jovencito. También para mi querida hermana Abril Sánchez Corro, a su esposo, para mi sobrino. También para el señor alcalde del Distrito de Zapatero, el ingeniero Franco de Ciudad Gorriati. También a los amigos de Polo Ponta, Nuevo Selendín, Uchumuyaca, Cedro Pampa, San Juan de Tayiquibi, Alto Palmeras, San Fernández, Rumisillo. Un saludo especial y cordial para su agente municipal, el señor Teddy Salas Tapuima. Saludo para su señora esposa y también para nuestros amigos de Santa Cruz de Chitariaco, Rañayaco, Nuevo Mundo, Bagazán, Vistoso. 44 minutos, 3 de la tarde, 44 minutos. Bailando y gozando en esta tarde maravillosa de miércoles, mitad de semana, corazón de la semana.

tarde, 51 minutos, 3 de la tarde, 51 minutos. Reiteramos saludos para los amigos que en el día de hoy están de plácemes, día maravilloso, celebrando grandes acontecimientos. Algunos reunidos en el contorno familiar, en el seno familiar, disfrutando de una cuanta celadita, no es para menos. Seguimos en programación esta tarde maravillosa, bailando y gozando a través de los 112.9. Milenio, tu radio, avanzamos contigo. Lo de Cariuchiza, recordando este hermoso tema.

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1: 3 de la tarde, 59 minutos.
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3: El alcalde de Rumisapa denunció que la Autoridad Nacional del Agua autorizó mediante la resolución directoral número 0204-2026 el vertimiento de efluentes de la empresa Don Pollo Tropical a la quebrada Romero Yacu vinculada a Chupichiña. La autoridad edil responsabilizó a la ANA por posibles daños ambientales y conflictos sociales.
4: Una central térmica de contingencia de 50 megavatios fue propuesta por el Colegio de Ingenieros de San Martín para enfrentar el déficit energético regional durante una mesa de trabajo en Tarapoto. Autoridades y representantes del sector eléctrico también exigieron inversiones urgentes y mayor autonomía técnica y administrativa para mejorar el suministro.
3: El Instituto Geofísico del Perú implementó un sistema tecnológico de monitoreo en 4 quebradas de la Cordillera Blanca en Ancash para reforzar la prevención ante posibles aluviones y flujos de detritos, riesgos que podrían agravarse durante episodios de lluvias intensas asociadas al fenómeno El Niño.
4: El gobierno oficializó el nombramiento de Álvaro Vargas Llosa como nuevo embajador del Perú en Estados Unidos mediante la Resolución Suprema número 173-2026-RE, publicada en el Diario Oficial del Peruano. La designación cuenta con el voto aprobatorio del Consejo de Ministros, conforme a las atribuciones constitucionales del Poder Ejecutivo.
3: El tipo de cambio registra estabilidad para este miércoles, con una cotización de 3.434 para la compra y 3.439 para la venta, según los reportes oficiales de la SUNAT y la SBS.
4: Y en internacionales, una intensa tormenta con lluvias torrenciales, granizo, inundaciones y un tornado en Estación Central llevó a decretar alerta roja en toda la región metropolitana de Santiago de Chile. El fenómeno provocó interrupciones del transporte, suspensión de clases y cortes de electricidad que afectaron a más de 43.000 hogares.
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8:24 minutos, 4:24 minutos en el programa Trópico, sonando la tarde, estilo original de la compaginación perfecta, con el chuchoncito, pintoncito de la radio, el cariñosito del amor. Un poco sombrío la tarde, 26 grados Celsius bajo sombra, o la temperatura. Copiosa nubosidad, o nubarrones en el cielo lameño. Amenaza que era la lluvia. Al tiempo hay que darle buena cara. 4:24 24 minutos y reiteramos saludos para todos los caballeros. Un fuerte apretón de manos a las damas, a las damitas, dándoles un besito, un besote en la parte que más les encanta. Una miradita, una sonrisita, una guía, dite cómo regalarles un caramelito. 4:24 24 minutos, 4:24 minutos. 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

4:34, 4 de la tarde, 34 minutos. Ay, ay, ¿cómo va a ser el tiempo? El tiempo no se detiene, el tiempo es el peor enemigo en radio. Nos vamos rumbo hasta las 5 de la tarde con la música para bailar, para gozar, para divertirse a través de los 106.9 mil en YouTube Radio. Avanzamos contigo. Saludos y más saludos para todos los amigos, para todos los oyentes que comparten nuestra sintonía en la bella ciudad de Lamas. Con las diferentes calles y arterias, en los bares, en los restaurantes, en las tiendas comerciales apostaron nuestros amigos. Barrio Zaragoza, Xochichi, Munichi, Calvario, Quilluaypa, 25 de septiembre, 21 de noviembre. Barrio Ancoayo, un saludito para mi amigo Daimi Villacorta, Ramírez, Pofola Yumbo y sus atrios Yumbo. Y también los amigos del barrio San Juan. Saludos para el maestro Prospero Tuesta Linares, propietario de licorería.

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4:43, 4:43 minutos. Oye, mejorado sin grata que nunca me debes olvidar. Mentira, mentira, tío. Como decía un querido tío que en paz descansa, mentira, cholo. Mentira, cholo. 4:43, 4:43 minutos. Reiterar un saludo para todos los amigos, para todos los oyentes. Algunos bailando con pie de contento. Gracias, gente linda, por compartir con nosotros. Nuestros amigos de Pinto Recocha, Nao, Pabaisto, Bellavista. Reiterar un saludito para mi amigo de Timmy Hoyos y señora y su querida nietecita. Y también nuestros amigos de San Miguel de Río Mayo. Nuestros amigos de Tarapoto, La Banda de Chilcayo, Morales, Cacatachi, Rumizapa, Cuyumbuki, Pampermosa, Zapatero, la familia, los paisanos, los amigos. Ahí comparten nuestra sintonía. También nuestros amigos de Bayer, Sisa, Provincia de Lorado, San José de Sisa, Valle, Cainanachi, Barranquita. Nuestros amigos de Yumbato, un saludo para don Teddy Aguilar Iñape. Candidato a la alcaldía, vecinal de la comunidad de Yumbatos. Saludos para toda su familia. 4:44 minutos, 4:44 minutos. La ronquita de Rocío Arias, este hermoso tema. Si nuestro amor muere,

4:51 minutos, control la torre, 51 minutos, bien amigos, ya nos vamos. Todo inicio, todo principio tiene su final. Nosotros ya llegando a la recta final del programa que corresponde hoy. Hoy miércoles 14 de octubre del año 2026, año de la esperanza y el fortalecimiento de la democracia. A nombre de nuestros amigos, a nombre de nuestros auspiciadores y al nombre mío, tu amigo y servidor Oswald Sánchez Córdoba, el chuchoncito de la radio, le dice permiso, permisito, bellísimas tardes. Cuídense, trabajen sin envidia ni rencores, tampoco maleteos. Hasta mañana.

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1: 4 de la tarde, 57 minutos.
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3: Lamas iniciará este viernes las actividades por el 93 aniversario de su creación política como provincia con una ceremonia de izamiento de la bandera a las 7:30 de la mañana. Por la tarde, desde las 5, se realizará Fusión Amazónica 2026 con festivales de música y folclore.
4: El 12º friaje del año provocará lluvias en la selva peruana del 15 al 17 de octubre, acompañadas de descargas eléctricas y ráfagas de viento. Según el pronóstico meteorológico, este fenómeno comenzará a sentirse desde el viernes 16 en la región San Martín, incluida la provincia de Lamas.
3: El líder de la bancada de Ahora Nación, Alfonso López Chau, anunció que evalúa presentar una moción de interpelación contra el ministro del Interior, César Astudillo, por el incidente ocurrido durante una sesión de la Comisión de Constitución del Senado. Precisó que aún no existe una decisión conjunta de su bancada.
4: La presidenta de la República, Keiko Fujimori, sobrevoló las zonas afectadas por incendios forestales en Cusco, especialmente en la provincia de Calca, donde las labores para controlar el fuego llevan varios días. La emergencia también alcanzó restos arqueológicos incas, mientras bomberos forestales y pobladores continúan trabajando para contener las llamas.
3: El ministro de la Producción, Juan Carlos Requejo, advirtió que la delegación de facultades legislativas aprobada por la Cámara de Diputados no contempla medidas para apoyar a las micro y pequeñas empresas frente al fenómeno El Niño. Alertó que sus efectos ya impactan sectores como la pesca, acuicultura y actividad textil.
4: Y en internacionales, el Vaticano informó que el Papa León XIV fue diagnosticado con adenocarcinoma pulmonar tras una intervención quirúrgica en el Hospital Gemelli de Roma, donde le extirparon el lóbulo inferior del pulmón derecho. Según el comunicado oficial, la operación concluyó exitosamente sin complicaciones y el pontífice despertó con normalidad.
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1: 6 de la tarde.
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3: El alcalde de Rumichapa denunció que la Autoridad Nacional del Agua autorizó mediante la resolución directoral número 0204-2026 el vertimiento de efluentes de la empresa Don Pollo Tropical a la quebrada Romero Yacu vinculada a Chupichiña. La autoridad edil responsabilizó a la ANA por posibles daños ambientales y conflictos sociales.
4: Una central térmica de contingencia de 50 megavatios fue propuesta por el Colegio de Ingenieros de San Martín para enfrentar el déficit energético regional durante una mesa de trabajo en Tarapoto. Autoridades y representantes del sector eléctrico también exigieron inversiones urgentes y mayor autonomía técnica y administrativa para mejorar el suministro.
3: El Instituto Geofísico del Perú implementó un sistema tecnológico de monitoreo en 4 quebradas de la Cordillera Blanca en Ancash para reforzar la prevención ante posibles aluviones y flujos de detritos, riesgos que podrían agravarse durante episodios de lluvias intensas asociadas al fenómeno El Niño.
4: El gobierno oficializó el nombramiento de Álvaro Vargas Llosa como nuevo embajador del Perú en Estados Unidos mediante la Resolución Suprema número 173-2026-RE, publicada en el Diario Oficial del Peruano. La designación cuenta con el voto aprobatorio del Consejo de Ministros, conforme a las atribuciones constitucionales del Poder Ejecutivo.
3: El tipo de cambio registra estabilidad para este miércoles, con una cotización de 3.434 para la compra y 3.439 para la venta, según los reportes oficiales de la SUNAT y la SBS.
4: Y en internacionales, una intensa tormenta con lluvias torrenciales, granizo, inundaciones y un tornado en Estación Central llevó a decretar alerta roja en toda la región metropolitana de Santiago de Chile. El fenómeno provocó interrupciones del transporte, suspensión de clases y cortes de electricidad que afectaron a más de 43.000 hogares.
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El sexo debe ser saludable. Los problemas prostáticos del hombre empiezan sin darse cuenta porque la próstata no avisa. Orines amarillos, conchosos, cargados, gotean para orinar. Esto empeora cuando orinas pus y sangre. El problema ya se agravó. Este hombre tiene que atravesar por un enorme suplicio, masajes prostáticos, operaciones que no siempre dan buenos resultados. 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